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15: Hola, hola, bienvenidos una vez más a este espacio de Ya Oíste. Yo soy Génesis Sainz. Más que feliz, emocionada de tratar un tema pues del que se habla muy poco, la sarcopenia. A veces te sientes con menos fuerza, te cuesta más trabajo cargar cosas, subir escaleras, levantarte de una silla. Pues todos esos puntos hoy los vamos a aclarar. Y para eso tenemos una invitada muy especial. Nos acompaña la doctora Claudia Santillán Arriaga, que es especialista en medicina interna. Doctora, bienvenida. Muchas gracias.
16: Muchas gracias, buenos días. Gracias por la invitación. Y bueno, vamos a hablar de lo que es la sarcopenia, como lo mencionaban ahorita. Conocido desde ya muchos años, últimamente en boga en México. ¿Por qué? Porque vamos todos para ese diagnóstico o ese síndrome que actualmente se conoce. A la sarcopenia se le menciona como sarcopenia del latín y griego, que es sars, carne, penia, disminución, que es disminución del músculo, o también se le conoce como miopenia, músculo mío, okay. Penia, disminución. Y esto va aunado a otros términos que se llaman dinamopenia, que es disminución en la fuerza, y por consiguiente también la cratopenia, que es la disminución en el músculo, disminución en la fuerza, y por consiguiente disminución en la actividad funcional diaria. Anteriormente se conocía que era un síndrome geriátrico, porque todos los cambios que vamos teniendo a partir de los 65 años van generando parte de estos síndromes geriátricos. Pero conforme han avanzado los años y los tiempos, se han hecho varios estudios condicionando que no solamente el paciente geriátrico, sino también el paciente que tiene enfermedades metabólicas, como pueden ser la diabetes, la obesidad, la insuficiencia cardíaca y recientemente más estudios sobre la enfermedad renal crónica.
15: ¿Cómo lo podemos como centrar de que no solamente es algo para la gente mayor, sino que es como un desgaste prematuro, se podría decir?
16: Sí, un desgaste prematuro. Ya fisiológicamente a partir de los 50 años empezamos a tener cambios en las células de todo el cuerpo, pero ahora México desafortunadamente somos el primer país de obesidad infantil. Al ser el primer país de obesidad infantil vamos generando mayor peso en nuestra estructura muscular y en futuro podemos llegar a desarrollar lo que es la obesidad, lo que es la diabetes mellitus y por consiguiente las enfermedades cardiometabólicas como la insuficiencia cardíaca. Entonces, todas esas enfermedades al tener un desgaste progresivo y crónico van a dar una disminución en la masa muscular corporal. Se comenta que después de los 50 años vamos perdiendo por cada año un 2% de masa muscular.
15: Wow.
16: Y después de los 65 años esto puede incrementarse hasta 13 a 24% anual, pero si tenemos otras enfermedades o no hacemos actividades preventivas, podemos llegar a un grado mucho mayor que puede llevarnos inclusive a la muerte.
10: ¿Cómo vamos a diferenciar que a lo mejor estamos en una buena etapa para tomar acción y decir, bueno, voy a hacer ejercicio o esto? O en dado caso, ¿cómo sé que yo tengo, ya estoy empezando con la sarcopenia o esta parte prematura?
16: En un paciente mayor de 65 años ya podemos pensar en la sarcopenia. ¿Por qué? Porque tenemos alteraciones en todos estos factores sensoriales, marcha, se van modificando. Si estamos mucho tiempo en una sola posición, vamos a hacer contracturas musculares. Entonces, cuando yo me quiero estirar para ese ejercicio, me duele. Y si me duele, ya no lo hago o ya no lo realizo. Y un adulto mayor, que son afortunadamente no es una gran mayoría, porque ya actualmente vemos en los parques, en los gimnasios, en algunos bosques, mucha gente mayor haciendo actividad física. Entonces, ese poco que nosotros le invertamos en el ejercicio, que se considera que son 30 minutos al día o 150 minutos semanales distribuidos en lo que nosotros podamos administrarlo de acuerdo a nuestros tiempos, nos va a ayudar mucho. Pero no solamente se considera que sea la caminata, la yoga, natación, que son ejercicios aeróbicos, sino también ya incrementarle un poquito en peso, ya sea con un poco de mancuernas, con polainas, o inclusive podemos en casa, si no puedo comprarme mi mancuerna o polaina, puedo llenar unos botecitos de agua o un recipiente con arroz, con frijol, con lenteja, con alpiste y cargarlos.
10: Claro.
16: Y en las piernas podemos hacerlo con la tela que tenemos en casa que ya no nos sobra, llenarlo igual, se considera que sea de arena, pero no vamos a tener arena tan fácilmente, llenarlo igual con la semilla más chiquita que tengamos y ponerle un resortito o ponerle un velcro o unos broches para que lo podamos agregar también.

0: acción mecánica, están postrados en cama. Entonces, su músculo no lo moviliza.
1: Claro.
0: Entonces, muchas veces podemos ver al paciente hospitalizado y el familiar va y nos apoya a darle de comer en la boca, lo tiene apapachando en la cama, y no, al contrario. Llegando hay que moverlo, sentarlo, que él coma para que no pierda esa funcionalidad. Y aquí tenemos que pedir apoyo, si lo hubiera, con una fisioterapia para que nos esté apoyando qué ejercicios puede mantener durante esa hospitalización para que se desgaste menos y pierda menos músculo. Otro es nutrición. Desde que llega el paciente al hospital, hacemos como un plan alimenticio para no perder tanto músculo y garantizar que el paciente esté ingiriendo su alimento. E inmediatamente que se egresa, mandarlo a rehabilitación física, a nutrición, psicología, si está en condiciones, y psiquiatría.
2: La proteína que venden o que pues consumen, que es como un suplemento, ¿eso ayuda? ¿O estamos hablando de mejor natural?
0: De todo natural. Mucha de la gente que va al gym le sugieren suplementos proteínicos, pero muchas veces pueden dañar o el hígado o el riñón. Claro. Y hablamos que la enfermedad del riñón es una de las que más sufren de sarcopenia. Wow. Entonces, nuestro músculo ya está establecido. Lo importante es trabajarlo y mantenerlo y movernos. Ya sea que yo tenga una enfermedad renal o cualquier enfermedad, mientras yo me mantenga activo dentro de las posibilidades, yo mantengo mi músculo. Pero si el paciente va a perder peso por la misma enfermedad y yo le doy un aditamento o un suplemento, todo es de preferencia natural, porque eso nos va a ayudar desde la digestión, desde la salivación, de la masticación, la deglución, la absorción de nutrientes, que es mucho mejor a darle un suplemento preparado. ¿Por qué? Porque la absorción va a ser diferente. Sí, y eso se llama un suplemento que Exacto. no equivale a la alimentación. Y muchas veces los familiares o los pacientes dicen, denme una nutrición, porque no me da hambre. Es por eso un suplemento nos ayuda, pero no sustituye a la alimentación.
2: Viéndonos a la prevención, para que no lleguemos, o sea, en estos casos yo que tengo 27 años, ¿no? Y yo no quiero que cuando llegue a la edad de los 60 tenga sarcopenia. ¿Qué puedo hacer desde yo ahorita para decir, voy a prevenir?
0: Si una persona es sana, no tiene ninguna enfermedad, ninguna comorbilidad, puede tener una alimentación, pero siempre sería ideal llevarlo a cabo con un nutriólogo.
2: Okay.
0: Y conjunto con un dietista, ya que el nutriólogo nos detectó que estamos sanos, entonces el dietista nos puede dar inclusive ciertas recomendaciones de cómo balancear lo que es el plato saludable, donde un porcentaje son verduras, carnes, cereales, proteínas, y en sí todo, y sobre todo los líquidos,
2: claro.
0: Sobre todo hidratarnos en forma correcta, porque nuestro cuerpo se basa en toda esta homeostasis o que sea todo parejo para que pueda absorberse todos los nutrientes, y sobre todo no saltarnos alimentos.
2: Importante.
0: Eso es algo muy importante, porque si no llevamos el desayuno, comida y la cena, entonces nuestro cuerpo va a tomar energía de donde no tiene y entonces va a empezar a alterar todo el metabolismo. Trata de hacer un sueño reparador.
2: Nuestro cuerpo habla y hay que escucharlo, hay que saber escucharlo y tomar el tiempo para darle, porque nada más tenemos una sola vida, hay que cuidarla. Nos vemos en el siguiente episodio de Ya Viste. Yo soy Génesis Zaine Silva. Hasta luego.
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0: dijiste no fui viva a ningún México lado, desde la tercera cuerda.
1: Nada.
0: Sin límite de tiempo.
1: Solo me comí mi pozole ahí en la cenaduría donde generalmente voy a cenar, uh-huh. Fíjate. O sea, no tuve fiesta mexicana.
0: ¿Por?
1: Y la de Televisa me la perdí. ¿Tú fuiste?
0: Sí, yo sí fui.
1: Yo no fui, fíjate.
0: Ay, pues
1: no,
0: tenemos no fui, que celebrar y seguir celebrando toda la semana porque a México lo celebramos diario, no solo
1: eso,
0: un día en especial.
1: ¡Eso! ¡Ramona!
0: No, Café Lovers.
1: Claro que sí, claro que sí. Hoy es jueves, jueves 17 de septiembre.
0: ¿Y qué tenemos el día de hoy?
1: Viernes chiquito, viernes chiquito.
0: El día de hoy.
1: Tú no me regañas que digo viernes chiquito.
0: No, está bien, ombligo de semana.
1: Otra locutora que vino a hacernos el paro así me pelució.
0: Ay, Dios.
1: Y me dijo que era yo un señor por decir viernes chiquito.
0: Ay, ni al caso.
1: ¿Y sabes qué? Sí,
0: ya
1: soy.
0: Por eso estoy yo aquí. Ay, perdonarán, disculparán. Pues como cada jueves nos va a acompañar nuestro querido colaborador de Café Late, Late, lo que te late del cine, Oscar Uriel, porque nos va a hablar de lo mejor del cine, como siempre.
1: Exacto.
0: Todas las recomendaciones hoy aquí con nuestro querido Oscar.
1: ¿Y qué más? Cuéntame.
0: Pues David Montalvo, que va a hablar de Colisión en HBO Max, que ay, está buenísima, ¿eh?
1: ¿Ya la viste?
0: Hay que perdérsela.
1: Ya yo nomás tengo Netflix y apenas me pasaron un código de Paramount Plus. Lo único que me han pasado, o sea, es que
0: no, pero HBO Max está buenísimo, lo puedes incluir en tu paquete de teléfono.
1: Que me pasen un código, que me lo inviten, porque no pienso gastar más en plataformas.
0: Ay, cálmate.
1: Pero si usted sí tiene la plataforma, pues esto le interesa porque hay una serie de la que usted tiene que enterarse.
0: Está haciendo un villano magistral este muchacho. Oye, y viene la veterinaria Nayeli, que es nuestra veterinaria de cabecera. Ay, no sabes, la adoro, porque obviamente se habla siempre de los doctores y de la empatía hacia el paciente y en este caso ante las mascotas, ¿no? Uh-huh. Pero pues nunca nos ponemos a pensar la empatía hacia los veterinarios, ¿no?
1: Exacto.
0: Lo que ellos sienten y sí, que también necesitan un abrazo de vez en cuando después de atender a tantos pacientes.
1: Totalmente. Y luego, la verdad es que luego te lo salvan y tú estás ahí. Pues, realmente
0: eres muy feliz, pero
1: cuando no,
0: o sea, también son seres humanos, además de ser doctores.
1: Claro,
0: ellos
1: y también ellos
0: duele.
1: Deben sufrir cuando se les va un pacientito.
0: Pues de eso nos va a hablar, fíjate. Y hoy es Día Mundial de la Limpieza, jornada internacional que promueve la participación ciudadana para mantener limpios los espacios públicos, reducir residuos y crear conciencia sobre el cuidado del medio ambiente.
1: Muy
0: y un día
1: bien.
0: Como hoy, pero de 1964, ¿qué pasó, Bazooka? A ver, cuéntame.
1: Pues mira, se inauguró oficialmente el Museo Nacional de Antropología en Chapultepec, que es uno de los recintos culturales pues más importantes de México. Y hoy
0: precioso,
1: celebramos también a Paulina Rubio, la chica dorada, cantante y compositora, actriz y además presentadora de televisión, modelo y empresaria mexicana. Mira, nomás, nada más le falta vender pozole los domingos,
0: güera.
1: Claro que sí.
0: ¡Ay!
1: Exacto. ¿Y de qué vamos a hablar el día de hoy?
0: El día de hoy nuestro tema es algo que durante años pensaste que era normal, uh-huh. ¿no? Lo normalizaste y luego te diste cuenta que pues no, que solo era tu percepción y que no es normal.
1: ¿Y que
0: porque
1: no, es normal?
0: No eres un chico normal, Bazooka.
1: No lo
0: a ver,
1: sé, fíjate.
0: Explícame.
1: Exacto, bueno, pues de eso vamos a estar hablando, 5533-060109, comuníquese vía WhatsApp con esta cabina, estamos aquí al pie del cañón, Aldo que está del otro lado del cristal, Anita y Fabi que están en las redes y en la cámara, y nuestra H productora, yo
0: Cervantes,
1: viene cruda todavía, todavía ahorita la saludé y
0: ya la conectó,
1: aliento alcohólico, la verdad, todavía,
0: ella ni
1: todavía
0: toma, trae deja
1: el tufo,
0: de levantarle
1: trae
0: falsos,
1: tufo a ron cañita, fíjate,
0: qué horror,
1: la verdad es que sí. Viene, es borracha, pero buena muchacha. Bueno, vámonos con música. Aquí está la quinta estación. Esto se llama Algo Más. Es una rancherita para seguir con el mood de septiembre, ¿no? Están escuchando esto que es el Café Globo y aquí hay éxitos.
0: Todo el día.
1: Vámonos.

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2: Deja de estar presumiendo tus relojes,
3: Bazooka. No, es que tú me dijiste que querías uno.
2: Reloj rojo,
3: y entonces te digo que tengo un chat de relojes donde se vende puro reloj.
2: Dile que se consigan el rojo porque Rosita no justa.
3: Muy bien.
2: Pero bueno, ya vamos a dejar de hablar de relojes y mejor vamos a endulzarnos el día.
3: Ay, endulzame el día.
2: Te endulzo el día con mielecita.
3: La verdad, es muy mala el azúcar, ¿eh? Es muy mala el azúcar, pero
2: la miel no.
3: Pero esta azúcar es de la que no engorda.
2: Y la endulzada.
3: Esta endulzada no engorda.
2: A ver, ¿cómo te vas a quedar? Talante.
3: Santo Dios, talante.
2: Talante, no es el mostrar una actitud, no, es talante con T de Tomás. Es mostrar una actitud y disposición que reflejan tu manera de enfrentar la vida, manteniendo apertura, carácter y equilibrio ante las circunstancias.
3: Ande
2: ¿cómo
3: usted
2: te quedaste?
3: Me quedé con el ojo cuadrado.
2: No sé por qué pensé en talante, pero no.
3: ¿Te gustan los toreros?
2: Ay,
3: ¿te gustan los toreros?
2: Tengo dos hijos con uno, ¿qué te dijo? Es talante la endulzada del día de hoy. No quiero que me sepa amargo mi café. Gracias.
3: ¿Cuántos toros te dedicó tu ex?
2: Ay, no vamos a hablar de eso.
3: ¿Cuántos toros te dedicó?
2: No me alcanzan los dedos para contarlos.
3: ¿Ah, sí?
2: Ah, ¿verdad?
3: ¿Te dedicó mucho?
2: Pues por supuesto, yo era la musa.
3: Oye, pero cuando te dedican un toro tienes que
2: si triunfa, si triunfa. Si corta rabo, si corta orejas, pero pues si no, ¿no? triunfa, pues ¿cómo le hacemos?
3: Ese torero sí cortó rabo, oreja y todo, salió en hombros, ¿no?
2: Por la puerta del príncipe, señoras y señores. Ya, vamos a hablar de la endulzada porque ahorita me vas a ver
3: pelo.
2: Muy amargo mi café, hasta con cianuro. No, gracias.
3: Bueno, hoy estamos hablando, bueno, ¿qué es la endulzada del día? Talante, ¿qué es talante? Bueno, talante es el mostrar una actitud y disposición que reflejan tu manera de enfrentar la vida, manteniendo apertura, carácter y equilibrio ante las circunstancias.
2: Talante.
3: ¿Usted entendió? Yo no. Otra vez.
2: Pues es que ya lo leímos dos veces y ni así le queda.
3: Ya digo dos veces y no entiendo. O sea, es el mostrar una actitud y disposición que refleje tu manera de enfrentar la vida, manteniendo apertura, carácter y equilibrio. O sea, el día de hoy lo queremos con apertura, con carácter y con equilibrio ante cualquier circunstancia.
2: El día de hoy tienes que ser talante.
3: Talante, no tajante. Talante. Talante. Todos los días aprende algo. Hoy, por ejemplo, conocí esta palabra. Talante.
2: Yo también.
3: Gracias a nuestra HH productora que nos la acaba de poner aquí.
2: Y al diccionario de la RAE, ¿no?
3: Exacto. Admilarus ilustrado, que lo tengo ahí.
2: Correcto.
3: Sosteniendo un sillón que se quedó sin pata, ¿no? Pero bueno, es que te acuerdas que era enorme el pequeño Larus ilustrado.
2: Pero había que llevarlo de cabecera.
3: Sí te servía para
2: todo,
3: si se le cae
2: apuros.
3: Una pata a un mueble, sí te hacía el paro, la verdad.
2: O si querías agarrar algo de la repisa también.
3: O si te lo quería aventar tu mamá para descalabrarte.
2: Por ejemplo.
3: También servía.
2: Bueno, yo prefiero la chancla, pero bueno.
3: Bueno, vámonos con más música. Están escuchando esto que es el Café Globo y aquí hay éxito.
2: Todo el día.

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3: de la radio mundial.
2: Me encanta tomarme el cafecito, expreso doble cortado, porque hoy traemos esa actitud de expreso doble cortado.
3: ¿Qué le pasó a la pluma?
2: Ya la degollaste.
3: ¿Quién la dejó sin cabeza?
2: Le quitaste la cabeza a la pobre.
3: Es que
2: plumita.
3: Usted no está para saberlo, ni yo para contárselo, pero yo, Cervantes, tiene una colección de plumas que nos presta siempre, yo tengo
2: una tortuga que tiene un caparazón en forma de caracol.
3: Y a mí generalmente me toca esa, la acapulqueña.
2: Ya se lo robé yo a Bazooka hoy.
3: Y a ti te tocaba uno que tenía una como ranita, René.
2: Ajá, un cropi.
3: Un cropi.
2: Keropi, como el de Hello Kitty.
3: Yo pensé que era un Bazooka Joe porque tiene el ojo saltón. El ojo saltón.
2: Pero yo se llevó la cabecita y te dejó la pluma con el
3: ya se le cayó la cabeza. Ya lo degolló yo, Cervantes. Pero bueno, hoy estamos hablando de algo que durante años pensaste que era normal y luego descubriste que en el pastel.
2: Que no, pues,
3: como por ejemplo,
2: mi querida Valentina, que nos escucha con muchísimo gusto desde Torreón. Durante años pensé que era normal guardar todas las bolsas de plástico por si algún día servían. Mana, eso es ser hoarder.
3: Eso es de mamá de abuelita, la verdad.
2: De abuelita, pues sí, es que mira, a ver, yo que soy mamá de cuatro, si las bolsas las reusas en el cesto de basura y ya las sacas y las tiras.
3: Eso es lo que hacía mi mamá, guardaba las bolsas del súper para ponérselas a los botes.
2: Ya hay una ley, al menos en la Ciudad de México, que ya no bolsas de plástico, no.
3: Ya no hay bolsas, pero yo todavía tengo un cajón. Tengo un cajón de bolsas.
2: No, bueno.
3: Tengo un cajón literal de la cocina de bolsas. Que cuando se llena, mi muchacha se las lleva. O sea, porque siempre que voy al súper se me olvida la bolsa. Entonces tengo que comprar una nueva.
2: ¿Compras nueva? Sí, pues ya.
3: Así por más que echa el coche así bolsas, luego se me olvida.
2: Sí, es una industria millonaria,
3: exacto.
2: Te digo.
3: Ahora es la bolsa de tela que igual contamina.
2: Ajá, sí, pues, pero un poquito menos. Y un saludo hasta donde quiera que estén escuchando, dice Jaime. Él nos sintoniza desde la Ciudad de México. Hola, Jaime. Yo creía que era normal tener una silla llena de ropa que todavía no estaba sucia, pero tampoco estaba limpia. O sea, ¿cómo? Resulta que esa silla existe en más casas de las que me imaginaba. ¿Tú tienes una silla con ropa que no está sucia ni tampoco está limpia?
3: No, pero haz de cuenta que tengo mi bote de la ropa sucia. Entonces, ajá, hay veces que me pongo algo así, nada, uh-huh, y entonces digo, bueno, me lo pongo ahí para mañana, que ya no, o sea, antes de bañarme me pongo, uh-huh, esa ropa.
2: Ah, o sea, sí la usas dos.
3: Sí, la uso dos veces.
2: No, Celica, ¿sabes qué hace? Mi hija agarra, se prueba algo, no le gusta y lo pone en el bote de la ropa sucia. Entonces,
3: no,
2: estaba limpio y
3: ya
2: al ponerlo
3: sucio
2: en la ropa sucia, automáticamente se ensucia.
3: Claro, pues entonces es que como ella no lava.
2: Correcto, entonces ya le dije que a la próxima que me haga eso, ella va a poner la lavadora de ahora en adelante. Celiquita, ¿estás oyendo?
3: Es que yo igual, es que pues cuando eres niño así y cuando tu mamá, mira, ya
2: destruyó
3: la pluma. Mira.
2: Ya.
3: Yo no le hice nada, no sé en qué momento se zafó.
2: Jos le quitó la cabeza y Bazooka ya la acabó de destruir.
3: Mejor vamos a saludar
2: a Guadalajara.
3: Te iba a contar mi chisme de la ropa.
2: Cuéntame tu chisme de la ropa, pero pues también
3: es que,
2: saluda a los
3: mira,
2: de
3: como yo tengo que pagar la lavandería porque no me pongo a lavar, pues ya cuido.
2: No tienes.
3: Ya digo, ¿no sabes qué?
2: ¿Tu lavadora y tu secadora?
3: Pues mira, tengo mi lavadora y mi secadora, pero gracias se descompuso la secadora.
2: Ah.
3: Y pues mi muchacha me lava una vez a la semana.
2: Ok.
3: Pero de todos modos tengo que mandarla a planchar, ¿no?
2: Sí, correcto.
3: Tengo que mandarla a planchar.
2: Correcto.
3: Y luego pues me duele el codo. O sea, porque cada que llevo son $1,000
2: ¿Y por qué no cambias la secadora y se acabó tu problema?
3: No, pues es que
2: yo opino. Vendes la otra que
3: me
2: ya
3: duele
2: no
3: el codo.
2: Sirve,
3: o sea,
2: la vendes.
3: Es que la secadora sirve, pero no sirve el botoncito.
2: Pues
3: y
2: nada más
3: cambiarle el botoncito vale como $7,000.
2: Pues por eso, cómprate una nueva. Por ese dinero te compras una nueva.
3: No, ¿cómo crees?
2: Claro.
3: Que va a haber una nueva por
2: en abonos facilitos, por supuesto.
3: Si es esta grandota que está
2: de 10
3: secador
2: kilos,
3: enorme.
2: Kilos, pues por eso.
3: Ya soy una señora. Pláticas de señora. En Café
2: la
3: Globo.
2: La tía Bazooka.
3: Ya soy la tía Bazooka Joe. No manches, ¿en qué momento?
2: Yo
3: hablaba de fiestas, mujeres, reventones. ¿En qué momento me puse a hablar
2: auxilio,
3: de lavadoras y
2: auxilio,
3: secadoras? ¡Sálvenme!
2: En en el momento que no quieres pagar la tintorería.
3: Ya llévame, Diosito, ya llévame. Solo estoy haciendo el ridículo. O sea, ya llévame, Diosito.
2: No,
3: gracias.
2: Pero es que es bueno planchar. Y si planchas diario, mejor.
3: Tú tienes una mente muy cochambrosa, ¿verdad?
2: ¿Qué? Solo pues es que pensando... así no se te junta la ropa. ¿O qué estás
3: solo
2: pensando?
3: Solo estás pensando en pura cochinada.
2: No, esa cochinada eres
3: pura
2: tú.
3: Pura cochinada estás pensando.
2: Eso de que eres, o sea, la tía bazooka, nadie.
3: Yo estaba hablando de ser la tía bazooka.
2: Nadie.
3: Y tú estás pensando en pura cochinada. ¿Ves? Ya, se acabó el bloque.
2: Ya, tenemos por eso, Jos nos dijo, corte, vámonos.
3: Sí, ya, vámonos.
2: Saluda
3: ya,
2: a Guadalajara,
3: favor, ya.
2: Al menos.
3: Esta plática de señoras.
2: Hola,
3: ya que...
2: Guadalajara.
3: Guadalajara. Una disculpa anticipada. Volvemos al Café Globo.
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2: ¡Ay, qué bonito estar de regreso! Estar con ustedes, chicos. Y hoy quiero tomarme un latte con mi querido Bazooka Joe, pero con nuestro invitado especial, que es mi
3: invitado,
2: querido...
3: es nuestro colaborador estrella.
2: Bueno, pero es que yo lo estoy invitando a tomarse el latte. ¿Cuál es el problema, Bazooka? ¡Oscar
3: Uriel!
2: Vamos a tomar
3: un latte, vamos a hablar de cine, venga.
2: ¡Bienvenido!
3: Vamos a hablar, amigos, de dos estrenos. Uno ya lo podemos ver en plataformas y otro es una película que llega a salas cinematográficas. Queda más reciente película dirigida por Gael García Bernal, titulada Hombre al Agua, película que tuvimos la oportunidad de ver en el Festival de Cine de Toronto. Pero vamos primero con The Runner. The Runner, o La Corredora, uh-huh, es esta película que podemos encontrar en Prime Video. Está protagonizada por Gal Gadot. Ahí les va.
4: Mi vida.
3: Es delicado el tema por esto. Porque, mira, Gal Gadot, bellísima, creo que hizo un gran trabajo en La Mujer Maravilla. Era, uh-huh, La Mujer Maravilla realmente. Ahora creo que va a ser Adriana Arjona, ¿no?, en las nuevas. Pero en su momento Gal Gadot creo que lo hizo bastante bien.
2: Hasta embarazada lo hizo.
3: Es una mujer israelí, para empezar, uh-huh, quien tiene una postura política muy clara que incomoda a mucha gente, ¿no? Un poco, bueno, el escándalo que hubo en Blancanieves con Rachel Zegler, ¿no?, que era pro-Palestina, en fin. Finalmente, estos personajes como Mark Ruffalo, como Zegler, como Gal Gadot, que son tan, Javier Bardem, que son tan abiertos.
4: ¿Incomodan?
3: Sí, muchísimo.
4: ¿Incomodan a Hollywood?
3: Muchísimo. Incomodan sobre todo a Hollywood, mi querido Bazooka, porque la comunidad en Hollywood, o sea, los cimientos en Hollywood es de la comunidad judaica. Pero no nos vamos a meter en eso. Hay también un grupo pro-Palestina muy grande, porque finalmente... las artes, no todas, obviamente no estoy generalizando, pero la expresión artística está muy ligada con la izquierda, ¿no?, con el pensamiento de izquierda. Pero, miren, o sea, cada quien, amigos, la verdad, tengan la postura que ustedes quieran, es súper respetable. Pero infórmense, es mi única recomendación. Investiguen, no se suban al tren nada más porque un
2: por
3: amigo...
2: subirse.
3: Hoy no anden, claro, reposteando nada porque está bien escrito. Mejor infórmense porque creo que las cosas son más complejas de lo que ustedes creen y se imaginan. Pero
2: siempre.
3: Bueno, regresando a The Runner, yo creo que Gal Gadot pasó a ese... bajó al nivel de estrella de plataformas. Yo tengo la teoría que figuras como Chris Pine, como Chris Evans, como J-Lo, como Gal Gadot, ya no van a regresar a ser figuras de la sala cinematográfica porque se convirtieron en figuras de estrenos de películas para plataforma. No está mal, no está mal. Pero va a ser muy difícil convencer al público pagar un boleto, ¿sabes?, de $250 para ir a ver inconscientemente a una figura que tú puedes ver llegando a tu casa. Entonces yo creo que no es una casualidad, ¿eh? Yo creo que para allá iba la estructura del entretenimiento y yo creo que en un momento, porque son representados por agencias muy importantes, sus agentes hablaron con ellos y les dijeron, hay esta posibilidad, que tomas. Los dineros siguen siendo los mismos, ¿eh? O sea, te pagan una fortuna haciendo películas.
2: ¿De plataforma o de...?
3: Plataforma.
4: ¿Ah, sí?
2: Cine, sí.
3: O sea, no hay una diferencia. Es diferente tu público, eso sí. O sea, la imagen.
2: Pero
3: o sea,
2: en algunas figuras sí hay ese conflicto de interés. Me acuerdo de Scarlett Johansson, que en algún momento tuvo un problema porque contractualmente le dijeron que se iba a estrenar en cines y no se estrenó en cines.
3: Ella defendiendo la pantalla grande.
2: Exactamente.
3: Pero te digo una cosa, es que es un súper caso lo que te estás tratando, Michelle, porque yo creo que ella, más que defender la película, era defender su figura como estrella de pantalla grande, pues, o figura de plataforma.
2: De plataforma.
3: Cosa que, por ejemplo, Jennifer López ya abrazó completamente. O sea, dijo, yo me quedo haciendo estas comedias románticas de Netflix, les cobro una millonada como si corre, no me canso menos.
2: Claro.
3: No, compito con menos gente y para ella se fue. Siento que Gal Gadot hizo eso. Bueno, nos vamos con La Corredora. La Corredora, miren, ahí les va. Es una tomada de pelo la película, pero espérense, cumple con el objetivo de divertir. Son 80 y tantos minutos, porque casi va en tiempo real. Es una mujer que vive en Londres, creo que es abogada, sale a correr. Lo hemos visto muchas veces, ¿eh? De repente recibe una llamada por su teléfono donde le dicen que su hijo está secuestrado. Ella tiene que seguir las órdenes de quien la llamó.
4: Uh-huh. Entonces, seguramente la está viendo, ¿no?
3: Por supuesto. O sea, eso ya lo hizo Halle Berry, ¿no? En su auto, ya no es ninguna novedad. La novedad aquí es que ves a esta mujer, que es muy bella, Gal Gadot, correr por todo Londres. La verdad, yo creo que la Secretaría de Turismo pagó un varo.
2: De donde no le trajiste su estampa a Basura.
3: De donde, por exacto. Donde no encontré la calcomanía con el rostro de la reina que quería Basura para poner en su moto.
2: En su moto.
3: ¿Verdad? En su motocicleta.
4: ¿Ves cómo no pone atención?
3: Pero bueno.
4: Era mi Mini Cooper inglés.
3: Pero te voy a decir una cosa. Pues ve The Runner, güey. Si tanto amas Londres, güey.
2: Pero la secretaría se mochó. Dio los permisos para que luciera Londres.
3: Me refiero con la tomada de pelo, que son películas que tienes que ver dejando el sentido común afuera de tu
2: habitación. Tanto así, ok.
3: O sea, no puede ser que estén tomando tan malas decisiones. Y ahora vuelvo a lo mismo. No me aburrió la película. Puedes estar o no de acuerdo con la tesis que tiene. Él interpreta a un cubano, hablando como cubano, que resulta que era este cuate que trabajaba, que estaba en una playa y de repente, nada más les voy a contar el principio, de repente ve que un hombre se está ahogando en la playa y él se mete a sacar al hombre, le salva la vida y resulta que este hombre es un millonario mexicano interpretado por Jorge Salinas. Okay. Entonces, es yucateco. Entonces, son estos hombres de provincia.
4: Es un fresa de Mérida.
3: Es total.
2: ¡Madre niño!
3: ¿No sabes qué? Ahorita les voy a decir
4: la otra
3: parte. Son
4: muy cómicos los fresas de Mérida.
3: Este hombre, como buen hombre de provincia, con mucho varo, a mí me tocó ver gente así, no hay manera de agradecer porque realmente le salva la vida. Entonces, lo lleva a trabajar a su empresa, ¿no? Okay. Entonces, pero aparte, lo colma de regalos porque el tipo dice, yo estoy vivo gracias a ti. Uh-huh, y ahí empieza una historia que tiene que ver cómo ves a este personaje interpretado por Gael, a este cubano, empezar a escalar un estatus sin que él mismo se lo haya propuesto. No es tonto, es un personaje que es listo y que ve la oportunidad. Y cómo llega a escalar, a estar en un estatus
4: cubano
3: donde toma ciertas decisiones que tienen que ver con dilemas morales, ¿no? Y que finalmente tienen que ver con un hombre que llega, que supongo que es el espejo de Gael, en un punto donde tiene que tomar decisiones importantes en su vida. Y es donde pones en la balanza qué es lo que quieres. ¿Quieres ser un buen padre? ¿Quieres ser un buen profesionista? ¿Quieres ser millonario? ¿Quieres estar con la chava más guapa y más joven de la comunidad? Tú decide. No se puede todo, eso es una falacia.
2: Claro.
3: Es una mentira. ¿Ah, no? Hay gente. ¿Ah, no? No, manito, te tengo noticias.
2: I got news for you. Acuérdate de tu sticker de Londres.
3: Con el rostro de la reina Isabel. De The Crown.
2: The Crown. Acuérdate, sí, no, The Crown. Todo no.
3: No, y eso está increíble, porque yo creo que de eso se trata la vida. O sea, llega un momento en que dices: mis hijos, Michelle. O la telenovela.
4: Un momento. Pero, pues, tiene hijos y novelas todas.
2: No, a ver, me tocó por la Casa de los Famosos. O sea, yo sí tuve que decidir porque mis hijos me dijeron que no.
3: Por supuesto.
2: Y
3: seguramente en un momento.
2: Es un proyecto,
3: Michelle,
2: muy importante.
3: En un momento dijiste no una telenovela porque tus hijos estaban
2: también,
3: chicos.
2: También, ¿no? Y
3: seguramente.
2: Embarazada estaba yo también. Entonces sí llega un momento decisivo. Por lo menos en mi caso, mi plenitud como mujer es justamente mi familia, mis hijos, ¿no? Entonces, eso es mi prioridad y después viene todo lo demás. Mi carrera es mi pasión, la amo con locura, pero primero están mis hijos.
3: No, y no hay, nadie está bien y nadie está mal.
2: No.
3: Ahora, también se va a leer, mira, es que esto nos puede llevar a muchos temas, pero ya para cerrar, el asunto es, yo tengo la teoría que cuando eres joven, te dejas ir con la ola. O sea,
2: sí.
3: Yo te voy a ser muy honesto. O sea, yo sí me dejé ir con la ola y...
4: Todos.
3: Los tres que estamos aquí en esta cabina, con mi querida Joss, nos fuimos con la ola. ¿Qué si el Reven? ¿Qué si pasarla bien? ¿Qué si te pagaban? A mí me llegaron a pagar
2: el
3: increíble.
2: Vive el hoy
3: y el presente sin pensar en el mañana. Yo la verdad no me arrepiento de nada, porque todo sumó, pero si hay cosas que no vuelves a hacer. Porque ¿Estás de acuerdo?
2: La burra no era arisca, la hicieron.
3: Totalmente, pero hay gente que no aprende, ¿eh, Michelle?
2: Ah, yo sí, veo el ser humano, la condición humana.
3: No te hagas
2: sí, sí,
3: que
2: tropezamos con la misma piedra dos veces.
3: No, hasta cinco.
2: Sí.
3: Tú conoces que siguen haciendo, y está bien, son decisiones que uno toma. Y lo único que a mí se me hace muy padre de una persona, quien sea, es asumir las consecuencias.
2: Ser responsable.
3: Totalmente.
2: Ser responsable totalmente. De tus decisiones.
3: Yo tomé esta decisión, yo quiero ser soltero, no
2: correcto.
3: Quiero tener hijos, no. Pero esta gente que siempre está llorando, ya sabes, porque nunca está contenta. Maestro, la decisión la tomaste
2: tú. Es tuya.
3: Tú.
4: Claro.
2: Está en tus manos.
3: Eso es lo que me molesta a mí un poco. ¿Sabes? Del ser social, ¿no? O sea, esta cosa que estar escuchando a alguien lamentándose de algo que no hizo porque se
4: prefirió otra cosa.
3: Exactamente. No, maestro. Esto es ser adulto.
2: O el típico que decidieron por mí y que le echa la culpa a todo el mundo,
3: totalmente.
2: Menos a él.
3: ¿Qué tal? Gente de 50 años echándole la culpa a los papás. O sea, maestro, véate, ¿qué te pasa,
2: go
3: brother?
2: Go to therapy, people.
3: Pon tú que tuviste unos monstruos de papá, pero sí. Ya
2: no
3: te tocó.
4: Pero era tu responsabilidad
2: no librarte
3: de salir de ahí desde de cuándo, maestro.
2: No, claro, claro. No, no es
3: a los 25 se puede, pero ya a los 35 es de...
2: Oye, pero a mí pasando? Me dio mucho gusto ver a Gael y a todo su elenco bailando así, celebrando.
3: En
2: los
3: Venecia.
2: Vi muy contentos.
3: Oigan,
2: sí.
3: La próxima semana les cuento todo de Toronto. ¿Les
2: también
3: parece?
2: Vas a ir a
4: perfecto.
2: Venecia? Me caes.
3: No,
2: muy
3: a Venecia
2: mal.
3: No.
2: Ah.
3: Me...
4: Toronto.
3: Sí, me van a enviar. Mis productores me van a enviar
2: eso.
3: A Venecia.
2: Bueno,
3: ay, ajá. Ay, ajá.
2: Vamos a comer un latte, tomarnos un latte en Venecia.
3: Pero en Toronto.
4: Perfecto, Oscar Uriel. Redes sociales, podcast,
3: arroba
4: todo.
3: Oscar Uriel, OscarUriel71 en Instagram y escúchenos en Blancos Perfectos y la guía del filter.
4: Perfectamente. Bueno, pues ahí está Oscar Uriel con lo que te late del cine. Vámonos con más música. Esto es el Café Globo y aquí hay éxitos.
2: Todo el día.
4: Eso.

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2: Amigos de Café Globo, bienvenidos a esta plática de señoras entre ya, Michelita con gomitas
3: con
2: y la tía
3: Bazooka
2: Joe. Claro que sí. Podemos hablar de secadoras.
3: Vas a hacer tu fiesta de topper.
2: Voy a hacer una demostración de Mary Kay. Voy a hacer una noche de Tupperware. ¡Claro que sí! ¡Claro que sí!
3: Ok, tía, y yo te ayudo a componer tu secadora.
2: Pues muy bien, a convocar gente para mi tarde de Tupperware.
3: Yo le quiero mandar un saludo a Octavio desde Guadalajara, porque él dice que él creía que era normal guardar las cajas de los aparatos electrónicos durante años.
2: Yo todavía
3: después
2: las guardo.
3: Después de mudarme, entendí que probablemente nunca iba a volver a necesitar ninguna. A ver, ¿y tú por qué las guardas?
2: Yo todavía las guardo, porque la tía Bazooka cree que en algún momento va a vender esos aparatos o los va a tener en un museo. Entonces, que es mejor tenerlos en su cajita.
3: Original.
2: En su cajita original.
3: Ok.
2: Pero por supuesto que nunca ha pasado, o sea, jamás.
3: Yo pensé
2: jamás
3: que porque a lo mejor te mudabas y pues los querías guardar en su paque original para que no se dañara.
2: No, por ejemplo, Chris Martínez guarda todas las cajas de todos sus
3: iPhone,
2: equipos.
3: Ajá,
2: de toda
3: Samsung,
2: su tecnología.
3: Y
2: una vez vi un reel donde su mujer le aventaba todas las cajas de todo lo que compra.
3: Oh my God, eso también es ser hoarder, disculpen,
2: Ya lo sé. Somos unos acumuladores.
3: Buenos días, Café Lovers. Nos saluda desde Piedras Negras. Ella es un lucero de Piedras Negras.
2: Salud, lucerito.
3: Durante años pensé que era normal que los adultos fingieran entender algo cuando en realidad no tenían idea. Ya crecí y descubrí que efectivamente pasa muchísimo. Ay, ¿no la adoras?
2: Ah.
3: Ella ya es adulto y entonces se dio cuenta que pues sí es cierto lo que los adultos hacemos. ¿O no, tía Bazooka?
2: Soy la tía Bazooka, claro que sí. Un consejo le doy porque su tía Bazooka soy, claro que sí.
3: A ver, y aquí dice Mauricio que qué gusto, nos acompaña otro día más, que nos escucha desde Mexicali y que él pensaba que era normal revisar 3 veces si había cerrado la puerta. Ok, tú también revisas 3 veces. Si
2: no, eso está. O sea,
3: después
2: sí soy obsesivo o compulsivo, pero no tanto.
3: Que salen y que jamás regresan a comprobarlo. Sí, no, 3 veces. Eso ya es toc, tic.
2: Se le olvida cerrar el coche.
3: Ah, bueno, sí, ya sabe.
2: Pero mira,
3: gente
2: gracias
3: bonita,
2: a Dios. Si
3: necesitan
2: tiene,
3: un coche, busquen tiene, el de Hoss.
2: Tiene carrito nuevo, pues ya le aprieta tit, tit, y ya se cierra y se abre.
3: Y hay unos que se cierran solitos.
2: Y el, ¿no?
3: Ya después de que te vas.
2: A mí que me encantan los coches viejos, ahorita estoy peleándome con uno que lo cierro y de todos modos se abre. Y luego lo cierro y se activa la alarma así a la menor provocación.
3: Chic, chic.
2: No, muy mal.
3: Oye,
2: muy mal.
3: Y Pamela nos saluda desde Poza Rica y nos dice, me dio mucha ternura, que ella pensaba que era normal que las reuniones familiares acabaran en alguna discusión o peleando, pero que luego conoció familias que pueden pasar horas juntas sin pelear.
2: Sin pelear, es que tienes una familia tóxica, una familia disfuncional.
3: Disfuncional. Hagan el amor, no la guerra.
2: Es correctísimo. Bueno, pues ya tenemos que ir a un corte comercial. ¿Vámonos? John Cervantes desde hace 3 horas está diciendo ya cállese
3: corte,
2: la
3: corte.
2: Boca.
3: Ya te Bazooka, no queremos más consejos.
2: Es el programa de las tías,
3: No,
2: Café
3: no,
2: Globo.
3: Yo no soy
2: ahorita
3: tía.
2: Regresamos. Eres tísima.
3: Claro que no.
2: Tí, eres una
3: obvio,
2: tía muy
3: no,
2: sensual.
3: A las pruebas me
2: eres una
3: remito.
2: Tía muy sensual.
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2: Café Lovers, ¿cómo están? Oigan, hoy me acompaña un actor que ha construido una carrera sólida en cine y televisión, El Secreto del Río, Tengo que morir todas las noches, Control Z, Esto no es Berlín, y ahora estrena este 7 de septiembre, Colisión en HBO Max, donde interpreta a Andy, uno de los antagonistas de la historia, un drama familiar donde el poder, las traiciones y los secretos amenazan con destruir un legado. Bienvenido, David Montalvo, a Café Globo, ¿cómo estás?
3: Bien, emocionado. Muchas gracias aquí por recibirme. Un poco nervioso por la recepción del personaje.
2: ¿Cómo nervioso? Sí. O sea, a ver, cuéntame, ¿por qué? ¿Por qué? ¿Qué, qué estás haciendo que no has hecho antes?
3: Oh, pues precisamente porque ya lo he hecho. Es okay. Que este personaje me tocó ahora hacer ahí de un medio neurótico, ¿no?
2: Ajá.
3: Y como están...
2: O sea, ¿eres malo? ¿Eres antagonista?
3: Sí, ya les gusta ponerme
2: de malo. Ay, con esa carita de guapo, ¿cómo vas a ser malo? ¿No? ¿Por?
3: No, pues así toca, de pronto.
2: Es correcto.
3: Y creo que todos tenemos esta posibilidad dentro de nosotros de que nos desquicie alguien en la oficina y empezar a comportarnos de una manera que pues no es correcta, ¿no?
2: Uh-huh.
3: A veces el estrés nos domina tanto de una manera que deja de uno de ver el panorama completo y bota la neurosis y...
2: Bueno,
3: si no
2: y el poder
3: uno,
2: también.
3: Sí, claro. Y la ambición,
2: ¿no? El poder envilece a las personas, el dinero las envilece. ¡Qué horror!
3: Sí.
2: A ver, en un drama familiar, ¿quién realmente es el villano? ¿El poder o la familia?
3: Híjole, yo creo que la búsqueda de cumplir objetivos opuestos. Cada uno quiere cosas diferentes y eso es lo que genera ahí varios problemas.
2: Ok, y me queda claro que tú has hecho proyectos muy fuertes, El Secreto del Río, Tengo que morir todas las noches. ¿Qué te atrae tanto de estos personajes incómodos que no quieren ser héroes?
3: Pues yo creo que algunos sí quieren ser héroes. O sea, los personajes que he hecho han sido completamente diferentes. A mí lo que me gusta es estar cambiando radicalmente de uno a otro. Claro, okay. Pues para eso nos entrenaron, ¿no?
2: Claro, no, pero eso nos apasiona, además.
3: Claro.
2: Es tu placer culposo, no te hagas.

0: Sí, sí, no, y por eso todos los Día de Muertos nos queremos disfrazar y todo. Es precioso ponerse en la piel de alguien más, ¿no? Y a veces toca ser una persona con la que pues no compartimos ciertos códigos éticos, ¿no?
1: Claro.
0: Entonces, creo que eso es atractivo porque dentro del proyecto sí soy antagonista, ¿no? En algunos. Uh-huh. Pero el proyecto en sí, el mensaje está lindo. Entonces,
1: y hay diferentes tipos de antagonistas. Hay los que se redimen, perdón, los que son malos, muy malos, de Malolandia, a mí me dan pavor, porque luego la gente en la calle te apedrea, te jalan el pelo, te insultan, o sea, se la creen de veras.
0: ¿Qué te diré, Luego la realidad supera la ficción.
1: Siempre, lo decíamos en una entrevista hace rato, la realidad siempre va a superar a la ficción. Toda la vida, lo firmo, lo confirmo, y creo que tú estás aquí para dar fe y testimonio, ¿o no?
0: Sí, completamente.
1: Oye, cuéntame, en Colisión habla de una mujer que es Zoe, que regresa a México tras la muerte de su padre al pelear por la empresa familiar contra su madre, Belén. Ay, Dios mío, los hijos insubordinados, auxilio, help. ¿Tú de qué lado estarías? ¿Legado o libertad?
0: ¿Yo David Montalvo o yo Andy?
1: Yo Andy.
0: Yo Andy, 100% estoy del lado de Belén.
1: Ok.
0: Porque Belén le hace una propuesta a Andy para subir de puesto. Entonces, la ambición es la ambición, lo que decías.
1: ¿Y David está de acuerdo o va en contra?
0: David es una persona muy noble, la verdad. David le hubiera dicho a Zoe, oye, está pasando esto, voy a tener que hacer tal cosa. Uh-huh. O simplemente, mejor no me meto, que resuelvan sus temas familiares.
1: Sí, pues dicen por ahí que entre marido y mujer ni un dedo hay que meter, y creo que aplica igual la familia, la verdad, porque luego al menos entre mis hijos se pelean y se contentan en un segundo, y luego cuando los adultos se meten, ya valió gorro. Y hay Romeo y Julieta y las familias se pelean y esas cosas.
0: Sí.
1: Entonces, David, cuéntame, ¿qué te ha dejado Andy a ti como actor, como ser humano? Porque yo tengo una firme creencia de que todos los personajes que interpretamos cuando hacemos actuaciones especiales te dejan algo, se roban un cachito de tu corazón y permanecen contigo toda tu vida.
0: Mira, yo creo que Andy específicamente me dejó reconocer en mí esa posibilidad de llegar a la neurosis cuando no me parece algo, o cuando veo que se están haciendo las cosas mal, ¿no? Ante la ineptitud o lo que sea. Entonces, reconocer eso para mí fue muy valioso. Y en cuanto al proyecto, fue un proyecto muy complicado de grabar. Fue un reto actoral porque lo que hicimos para no perdernos fue, como eran muchos capítulos, fue dividirlo como si fueran 3 temporadas, ¿no? Para nosotros entenderlo y no perdernos, porque había que estar saltando temporalmente para hacerla al final, al principio y al medio,
1: sí,
0: en
1: como
0: el
1: se
0: mismo
1: hacían
0: día.
1: Antes las novelas, en mi caso, por ejemplo.
0: Exacto.
1: Okay.
0: Entonces, para mí fue un reto. Yo nunca había trabajado con 3 cámaras, nunca había estado en esa situación, ¿no? Entonces, aprenderle a Maca, aprenderle a Margarita, todo eso, de ser tan específico, fue una delicia, la verdad. Que déjame decirte, es una obra muy íntima. Caben solo 20 personas,
1: ¿eh? Pues y hay los que estar pendientes. Sí. ¿Dónde tenemos en tus redes? Compárteme tus redes.
0: Ah, pues me pueden encontrar en Instagram y en TikTok como David Montalvo AB, B de Aviles, B chica. Y y nada, ahí está toda la información de la obra de teatro y para que vayan a vernos.
1: Oye, ¿y tú ya viste toda tu actuación?
0: No,
1: ¿ya te
0: de Colisión?
1: ¿Autocriticaste en Colisión?
0: No toda. Yo solamente he visto los primeros 4, que son los que ya están. Cada lunes van a salir 5 capítulos. Justo como la hicimos hace mucho tiempo, no me acordaba exactamente qué había hecho, cómo había creado a Andy, y cuando lo vi dije, no, sí es malo, ya me acordé de esto, ya me acordé de lo insoportable que puede llegar a ser.
1: Sí. Oye, es que me encanta esta nueva faceta que ahora con las plataformas se puede hacer, porque uno hace los proyectos y anteriormente los hacías o los veías, pero ahora sí los puedes ver. ¿Tú te autocriticas para mejorar? ¿Te autocriticas por autocriticar, por autocriticarte, o simplemente para disfrutar el proyecto como tal?
0: No, creo que siempre la primera
1: acercamiento
0: vista, es un poco para revisar qué es lo que hice, y ver cómo puedo mejorar, ¿no? Uh-huh. Después lo vuelvo a ver ya de espectador y lo disfruto.
1: Pues
0: muchísimo.
1: Es que eso quiere decir que es una gran serie. Entonces sí. Tenemos que estar pendientes. Entonces todos los lunes sale 5 capítulos nuevos.
0: Sí.
1: ¿Cuántos capítulos en total son?
0: Son 24 capítulos
1: okay.
0: en total.
1: Ok, entonces una serie que nos promete de todo un poco. Hay mucho drama familiar en HBO y hay que estar muy pendientes de ti, David, porque creo que nos vas a sorprender. ¿Tu obra de teatro tiene nombre ya?
0: Sí, se llama Las Hormigas.
1: Las Hormigas.
0: Escrita y dirigida por Alan Escalona, actúa Luz Olvera, Héctor Sandoval y yo, por supuesto.
1: Ok.
0: Y pues nada, espero que la gocen mucho, que vayan a vernos y la gocen.
1: Y que gocen ambos proyectos, porque
0: claro.
1: Creo que es una versión diferente tuya y hacer personajes tan complicados que te retan como actor siempre te debe dejar un aprendizaje. Y te debe de dejar un espacio de tu corazón ocupado de una forma especial. De todos tus proyectos, ¿cuál es el personaje que más te ha tocado esas fibras?
0: Yo creo que todos me han tocado de una manera diferente. Ahorita yo estoy muy contento con Colisión, la verdad. Porque, te digo, fue un reto actoral, crecí muchísimo. No sabía que podía hacer eso y saqué todas las herramientas que me dieron mis maestros mientras estudiaba. Ahí sí me di cuenta que es importante estudiar una carrera de actuación para que te puedas desenvolver de una manera sólida en un set.
1: Para que tengas unas herramientas
0: claro.
1: importantes.
0: Entonces, hasta ahorita, en este momento de mi vida, uh-huh. estoy muy agradecido con este personaje.
1: Eso me encanta porque habla de que vives en el presente, el infinito presente, pero además te quiero llevar un poquito a la nostalgia, al pasado. ¿Qué le dirías a ese David que inició estudiando el día de hoy, después de todo esto?
0: Le diría que va a ser un camino difícil desde el principio, uh-huh. nunca va a dejar de serlo, pero va a valer la pena. Van a haber momentos increíbles y que no se rinda, eso le diría. Y que siga estudiando, que siga ampliando sus referentes, que siga buscando en su imaginación, que siga viendo teatro, que siga viendo cine, que siga viendo tele, que siga viendo todo. Y que se aviente a explorar todos los géneros posibles.
1: Es que eres muy aventado, ya te vi.
0: Ay, pues es que de eso se trata, si no la vida se vuelve aburrida.
1: Ay, sí, no queremos. Aquí tomamos el café con algo que nos sorprende. Claro. Siempre. Bueno, pues David Montalvo, bienvenido. Es tu casa, Café Globo. Ven cuando quieres, aquí vamos a estar siempre muy pendiente de todos tus proyectos. Las Café Lovers, échense ese taco de ojo porque es un guapo David. Y pues bueno, vámonos con más música aquí en Café Globo, donde escuchamos éxitos todo el día.

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2: Querido público, seguimos aquí entregándolo todo, sangre, corazón y cuajo. En esto que es el Café Globo, las tías Michelle Viet y Bazooka Joe.
3: Ya te dije que yo no soy tía. Tú
2: eres una tía muy sensual, muy sensual, pero sí es una tía.
3: No, yo soy mamacita, dice mi hijo Kiki de 12 años. O sea, tú no eres mamá, tú eres mamacita.
2: Yo soy papi chulo.
3: Eso.
2: Papi, ven a mí.
3: Papi chulo, chulo, chulo.
2: Yo soy tu maestro. Yo soy tu maestro.
3: ¿Cómo pasamos de ser la tía
2: no
3: a
2: sé,
3: ser
2: no
3: el
2: sé
3: papi qué, chulo?
2: Este programa está bien raro. O sea, la verdad, sí se está poniendo bien raro. Se está poniendo bien raro el after, la verdad.
3: Septiembre, llevamos 3 días celebrando a México. Y pues así, vamos de uno a otro.
2: Se está poniendo bien raro este programa.
3: Y pues vamos a saludar a Bruno, que nos escucha desde la Ciudad de México. Y él dice que durante años creyó que era normal decir ahorita, sin tener realmente una idea de cuándo ibas a hacerlo. Después entendí que cada persona tiene su propio significado de ahorita. Ah, sí, los adolescentes te dicen ahorita y pasa un mes.
2: Claro, totalmente.
3: El marido te dice voy por la cajetilla de cigarros, ahorita regreso y no, no regresó. 15 años.
2: No regresó.
3: Entonces, que también, pues, sí,
2: también las esposas creen que uno es electricista y te dicen arregla eso y pues, güey, yo no soy electricista, o sea, sí fui a escuela de gobierno y me dieron electricidad, pero de eso a que haya yo aprendido a arreglar la instalación eléctrica.
3: Pero por tu mujer sí aprendes, ¿no? Digo, que te den el toque a ti mejor que a ella. Pues no vas a quedar ahí electrocutado, mejor tú que la novia, pues sí.
2: Pues sí.
3: Una por el equipo. Así como Edgar, hola, hola, dice desde Torreón, yo pensaba que era normal tener una canción específica para cada estado de ánimo. Luego descubrí que hay gente que simplemente escucha música y ya. Ok, vimos la de Sentimientos de Disney.
2: Yo no la vi.
3: Tenemos aquí en... ¿No la viste? Pues hay que verla. Tenemos aquí en Café Globo una canción para cualquier estado de ánimo también, ¿o no?
2: Claro, claro. Si usted está de buenas, le ponemos algo movidón.
3: Por
2: si
3: ejemplo, a la tía Bazooka, ¿qué le pondremos?
2: A mí, ponme cualquiera de Luis Miguel y me fascina. Cualquiera.
3: Lo tuve en la noche.
2: Se la playa.
3: Con todo, tía, con
2: pues
3: todo.
2: La lluvia. ¿Será que no me da más? Cualquiera de Luis Miguel me cae muy bien. Una de Julio Iglesias también me caería muy bien. ¿Qué tal la de Quijote? ¿Qué tal la de Soy un truán, soy un señor? Pura canción que me define. Pura canción que me define.
3: Brazos fuertes a la vida. Así como está Carolina, que dice que qué tal nuestro día, que ella nos escucha.
2: Está bien raro.
3: Desde Ciudad de
2: está bien
3: México,
2: raro, la verdad.
3: Que ella creía que era normal que todos tuvieran memorizados los números de teléfono de sus familiares. Llegaron los celulares y descubrí que ya casi nadie se sabe ninguno. Oye, eso es muy cierto. Antes sí te aprendías tu número.
2: Claro.
3: Y yo me acuerdo que mi mamá me decía, acuérdate, este es número 515-350-5904, ¿no? Y por si me perdía.
2: No, en inglés no me lo aprendí. En inglés no, solo tú, porque eres gringa capuqueña, alemana
3: costeñita.
2: Pero yo que soy así.
3: Deutsch, meine Freunde.
2: Only chilango, pues me lo aprendía en chilango.
3: Ok, ¿y sí te los aprendías?
2: Me aprendía solo el de mi casa.
3: Cuando te dejaron en Reino Aventura, ¿no te lo aprendías?
2: El teléfono fijo y el de...
3: Por si te perdías.
2: Y el de mi casa y el de...
3: Y oye, ya, ¿y a ti no te tocó que la abuelita... A mí mi abuela siempre me decía, cualquier emergencia, cualquier cosa, me hablas por cobrar.
2: Por cobrar, claro. Es que
3: era
2: antes
3: padrísimo.
2: Se usaba por cobrar.
3: Una vez sí lo apliqué en mi luna de miel hace mucho tiempo. Estaba yo en Escocia y me fui al telefonito, ya sabes, de... casetita roja, uh-huh. Y le piqué cero y sí le hablé por cobrar a mi abuela. Y luego me acuerdo que le dije que había hecho un error, había cometido una estupidez.
2: ¿Qué error cometiste?
3: Me había casado.
2: ¿Te casaste en Escocia?
3: No, me casé en Puerto Vallarta, pero me llevaron de luna de miel a Escocia.
2: Ah,
3: o sea, me cayó el 20 unos días después.
2: Sí, tú eres la que se casó en un barco, ¿no?
3: Correcto.
2: En un barco pirata.
3: Sí,
2: me recuerdo esa boda,
3: es
2: en un
3: correcto.
2: Barco pirata. Ya recordé uh-huh. esa boda.
3: Oh, my goodness.
2: Con el soberón guapo de ojos azules.
3: God. Oh, my God. ¿No? ¡Vámonos!
2: ¿Cuánto duraste en esa relación?
3: Tía Bazooka.
2: ¿Cuánto duraste en esa relación?
3: Me va a pasar lo mismo que con el cianuro en el café.
2: Híjole, es que estas estrellas de televisión que tienen 400 matrimonios. Yo por eso no me caso. Mejor vamos a un corte
3: tú
2: comercial.
3: Tú cásate con Z, mejor.
2: Ahorita regresamos. No, yo nada más le doy gusto al puerco.
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2: Café Lovers, si ustedes tienen un perrito, un gatito que es parte de su familia, este momento es para ti. Me acompaña la médica veterinaria Nayeli Muñoz, con diplomado en cirugía de tejidos blandos, directora general del Hospital Veterinario Dogs and Pets y cofundadora de The Guardian Veterinary Hospitality. ¡Ok! ¡Qué bárbara! Además, que está cursando una maestría en imagen pública porque su visión es construir proyectos con identidad ética y sensibilidad hacia las familias y sus mascotas. Nayeli, bienvenida a Café Globo. ¡Qué gusto tenerte a ti con nosotros!
3: ¡Ay! Muchas gracias por invitarme de nuevo. Yo muy feliz siempre de estar aquí con ustedes.
2: ¿Cómo estás, Nayeli?
3: Muy
2: Oye,
3: bien, muy feliz.
2: Tú eres médica veterinaria con diplomado en cirugía de tejidos blandos. Así. Y todo lo que ya mencioné. Con toda esa experiencia en desarrollo y gestión de proyectos hospitalarios veterinarios, ¿qué diferencia hay a un consultorio de hospital veterinario de verdad? Y cuando una familia debe decir, mi perrito ya no necesita consulta, necesita irse a un hospital.
3: Claro. La diferencia está en las instalaciones y la tecnología que hay en cada lugar, ¿no? Actualmente hacemos una medicina veterinaria más apegada a la medicina humana. Ya no es como que llegamos e inyectamos sin ver. Necesitamos estudios de laboratorio, radiografías, tomografías y ya nos dividimos por especialidades también.
2: Eso me encanta. ¿Y tienen que llegar por referencia de un veterinario o uno a criterio propio dice, no, esto ya no es de ir con el veterinario, tengo que ir al hospital?
3: Creo que hoy por hoy los veterinarios somos más éticos, ¿no? Uh-huh. Y sabemos hasta dónde podemos atender a un paciente y hasta dónde no. Y los centros a los que los pueden referir, las clínicas que se dedican usualmente a medicina preventiva. Uh-huh. Es ahí cuando ellos detectan que ya el paciente necesita, por ejemplo, una tomografía y lo tienen que remitir a otro lugar. Y entonces, claramente, entre los veterinarios sabemos cuáles son nuestros centros de referencia.
2: Por supuesto. Se tienen que apoyar, tienen su red, ¿no? Claro. O sea, son colegas. Así. Bueno, y hablando de todo esto, Nayeli, tú cuidas a las mascotas, cuidas las familias, así, sostienes a una mamá que pues está triste por su mascota, por su bebé, ¿no? Pero, ¿y a ti? ¿A ti quién te cuida? ¿A los veterinarios? ¿Quién los cuida? ¿Quién cuida al que cuida? Porque la verdad es que la empatía en la medicina veterinaria tiene un costo emocional muy alto.
3: Totalmente de acuerdo. Creo que es una cadena, ¿no? Primero, uh-huh, la empatía del veterinario hacia el paciente, después hacia las familias y después de las familias hacia el veterinario. Creo que eso es algo muy importante porque el desgaste emocional que conlleva, por ejemplo, te voy a poner un ejemplo, ¿no? Un paciente que llega de urgencia, la familia llega angustiada, triste, la incertidumbre que siempre he creído que es el peor de los sentimientos, de no saber, uh-huh, si lo vamos a salvar o no y que nosotros no podemos asegurarle en ese momento la vida de su paciente. Tenemos que ser muy empáticos con la familia, ¿no?
2: Por supuesto.
3: Entonces, vamos en ese rango. Primero, la empatía hacia nuestro paciente, porque no sabemos qué le duele por lo que está pasando, tiene miedo, está asustado. Y después, tener esa calma para explicarle a las familias, aunque a veces para ellos es como demasiado angustiante. Hemos recibido también gritos o cosas de, por favor, dime ahorita. Pero tú entiendes.
2: Claro.
3: Sabes que están pasando por un momento difícil y lo que necesitan es esa explicación y esa empatía de tu parte para poder sanarlos, ¿no? Y para poder avanzar.
2: De hecho, se habla mucho del burnout en doctores de humanos, ¿no? Claro. En médicos, pero se habla muy poco, y a mí me encanta tocar este tipo de temas, en los veterinarios. Tú eres directora de The Dogs and Pets y cofundadora de The Guardian. Tú ves cirugías, pérdidas, familias rotas todos los días. ¿Cómo le haces? ¿Cómo evitas llevarte ese dolor a tu casa? ¿Has tenido algún momento donde dijiste, ya no puedo más? O sea, te ha dado el burnout, como se
3: sí,
2: conoce?
3: Sí, claro. Creo que siempre yo como directora de hospital siempre intento acompañar a mi equipo de trabajo ante una situación difícil en mi capacidad como de dirección. Pero también cuando vemos que un caso se sale de las manos y el dolor es demasiado, porque terminando un caso difícil siempre les digo, bueno, si lo perdimos, quédense con que hicimos todo lo que estuvo en
2: lo que estaba en sus manos,
3: siempre.
2: Claro.
3: Y después, entonces, tenemos que procesar la pérdida como equipo, hacer un team de saber si nos faltó algo por hacer, cómo se siente cada uno, y de ahí remitir también en atención psicológica, a veces lo han llegado a requerir. Y como directores de hospitales es muy importante poner nuestra atención en el recurso humano veterinario, porque claramente son emociones. Les digo que somos todas las caritas del WhatsApp en un día.
2: ¡Ay, no, bueno!
3: Podemos
2: un roller coaster.
3: Reírnos, llorar, ponernos muy felices y también muy tristes.
2: Bueno, y esto que mencionas, tú eres directora general, pero no solamente eres médica, también eres líder de un equipo que pues también tiene sentimientos, también sufren. ¿Cómo personalmente y como directora cuidas la salud emocional de tu equipo en el hospital? ¿Qué hacen en Dogs and Pets cuando un caso les pega a todos? Y si tienen un espacio para hablar, para llorar, para sacar lo que están viviendo en ese momento.
3: En lo personal, lo que hacemos después de un día difícil es reunirnos todos en una sala que tengo ahí. Mi equipo muy contentos, a ellos les gusta mucho reunirse con la comida. Entonces, tal vez después
2: la
3: de un
2: comida
3: día,
2: siempre conecta.
3: Siempre les compro algo para que podamos compartir, platicar y saber cómo se siente cada uno, ¿no? Actualmente estamos viviendo una etapa donde creo que es muy importante decirlo, la empatía también del propietario hacia el veterinario tiene que ser
2: que no siempre se da.
3: No siempre. Usualmente si lo salvas eres el mejor. Y no en todos los casos, porque hay gente que es muy agradecida, pero otra que si lo pierdes, entonces ya eres...
2: Tienes lo peor de lo peor.
3: Del peor veterinario, y eso a nosotros nos desilusiona mucho porque no saben el trabajo que hay tras bambalinas, ¿no? El trabajo que hay atrás de salvar una vida, de estar con él todo el tiempo, de no soltarlo, de cargarlo, de besarlo, de hablarle, de decirle, por favor, quédate aquí conmigo. Esas cosas realmente es el trabajo que no saben que existe y que también nos duele perder un paciente.
2: Por supuesto.
3: Y que también tenemos un duelo por la pérdida de un paciente, porque en muchas ocasiones son pacientes que tenemos desde cachorros y que los vimos crecer 10 años durante la clínica, que fueron pasando todo ese periodo con nosotros. Siempre les digo a los doctores, primero es el dolor del propietario y aterrizar y acompañar a esa familia, y después nos venimos nosotros como team y como equipo a hablarlo, y yo especialmente como directora del hospital hablo con cada uno y tenemos una confianza muy abierta en decirme, doctora, ya estoy cansado, ¿no?
2: Wow.
3: Necesito ayuda, necesito que alguien me diga qué pasó porque no lo entiendo, no sé por qué se murió, si hicimos todo, ¿no? O sea, ¿qué nos faltó?
2: Claro.
3: Recapitulamos en sí y después entonces sí los pasamos con un terapeuta.
2: Ay, Nayeli, me encanta. Sí. ¿Me puedes compartir tus redes para seguirte, ver toda la labor que estás haciendo, por favor?
3: Claro que sí. Mi Instagram es Nayeli-Nay. El de Dogs and Pets es Dogs and Pets. Y The Guardian Veterinary Hospital. Esas son las tres redes sociales donde nos pueden encontrar.
2: Bueno, ven cuando quieras a Café Globo. Sabes que es tu casa, Nayeli Muñoz. Muchísimas gracias. Qué hermosa
3: Muchas
2: labor.
3: Gracias.
2: Qué vocación tan grande tienes. Recuerden Dogs and Pets Veterinary Hospital y The Guardian Veterinary Hospital con la doctora Nayeli Muñoz. Y pues aquí seguimos con más música en Café Globo, donde amamos a todos los integrantes de la familia de dos y de cuatro patitas. Vámonos con música, porque aquí hay éxitos todo el día. Gracias.

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2: Seguimos aquí en el Café Globo.
3: Con la tía Bazooka.
2: Y con la tía Michelita con gomitas.
3: Que yo no soy tía.
2: Eres tísima, eres tísima, tísima.
3: Soy la tía favorita de mis sobrinos.
2: ¿Te resistes? Pero eres tía, eres tía, eres tía.
3: Y además soy la única tía, porque solo somos dos mujeres en mi familia. Y todos son hombres, entonces. Mi prima, la única tía que tiene sus hijos, soy yo, y soy la tía consentida.
2: La tía consentida.
3: Sí, porque todas las demás son políticas, no cuentan.
2: Muy bien, bueno, hoy estamos hablando de algo que durante años pensaste que era normal y luego descubriste que no. Como por ejemplo...
3: Dice Nicolás desde Poza Rica, pensaba que era normal que cuando alguien te decía tenemos que hablar, automáticamente imaginaras que había ocurrido algo terrible. Después descubrí que algunas personas escuchan eso y pues siguen tranquilas. Ahora sí que
2: no, yo no. O sea, cada que me dicen tenemos que hablar, quien sea, aunque yo sea un pan de dulce y no haga nada malo.
3: Doy testimonio que ahorita que lo dije, Bazooka se puso en alerta. ¿Verdad, sí, Jos? Todos te vimos, Bazooka.
2: Es que sí, o sea, sí, la verdad, o sea, si me dice Jos, tenemos que hablar, ya siento que me va a correr, que me acusó con Rich, con Jesse Cervantes, con los Vargas, así, ¿no? Ajá. Si tú me dices tenemos que hablar, hasta tú me pondrías en jaque, fíjate.
3: ¿Cómo?
2: Porque diría, ¿cómo? ¿Ya le embaracé? No.
3: Ay, con la mirada.
2: Ay,
3: cálmate.
2: Con la mirada, dije, ¿tan cañón estoy?
3: Ay,
2: ¿tan cañón
3: sí,
2: estoy?
3: Nuestro Señor Jesucristo. Ay, pues también, ya dejo de ser.
2: Si mi mujer me dice, tenemos que hablar, digo, uy, no, ya me va a terminar.
3: La tía Bazooka, valió, gorro.
2: Sí.
3: O sea, a lo mejor vas a tener un bebé, ¿tú qué sabes?
2: No creo, porque mi pluma ya no pinta ya.
3: Ay, ahora resulta. Dice Emiliano que nos manda un saludo desde la Ciudad de México, que durante años pensó que era normal tener un cajón lleno de llaves que ya no sabía qué abrir. Un día pregunté en mi casa y nadie sabía de dónde habían salido todas esas llaves.
2: Es que es acumulador.
3: Jorge,
2: ¿Para qué quieres llaves que ni sabes ni de dónde son?
3: Oye, y Aitana, que dice que buenos días desde este lado de la radio. Ella nos saluda desde Torreón. Ella creía que era normal que después de una llamada telefónica uno repasara mentalmente toda la conversación. No, Aitana, tienes problemas. O sea, luego descubrí que hay personas que cuelgan y siguen con su vida. Pues sí, ¿tú repasas?
2: No.
3: ¿Tu conversación?
2: No.
3: Bueno, salvo que sea una junta de trabajo o algo importante.
2: Pues
3: pero
2: sí, pero
3: ¿una
2: no
3: conversación normal?
2: No. No, la verdad es que no.
3: Se me chisquearía así cortocircuito el cerebro, bye.
2: Se me chisquearía, palabra nueva para mí, chisquearía.
3: Oye, se me chisquearía. Es que es de mi pueblo, Arajo, pues, acuérdate que soy acapulqueña. Saludos y bendiciones desde
2: Mexicali. Es que cuando no eres de Suecia, eres de Alemania, y cuando no eres de Estados
3: soy
2: Unidos.
3: Soy actriz, Bazooka, puedo ser lo que tú quieres
2: eres
3: que
2: de
3: sea.
2: Todos ¿en serio?
3: ¿Verdad?
2: ¿En serio? ¿Me puedes hacer un milagrito? Te voy a hacer genia. Te vas a hacer genia para que me haga.
3: Mis honorarios, mi tabulador es.
2: No, los genios no cobran. Los genios no cobran.
3: Tres deseos.
2: Es que tú quieres cobrar todo. O sea, también, o sea, cálmate ya, gobierno.
3: Pues ya. Mantuve a muchos.
2: Ya
3: no
2: vámonos,
3: quiero,
2: ya.
3: No, amor.
2: Manténme a mí uno más. ¿Qué
3: no,
2: tiene? ¿Qué
3: no,
2: tiene
3: mejor
2: tantito?
3: Tú manténme a mí.
2: Mira, yo a papacho no te va a faltar.
3: Dame mi Lamborghini.
2: Puro
3: listo.
2: A papacho no te va a faltar.
3: Dame
2: no,
3: yo, mi AP.
2: Aquí tú eres la rica y yo soy el pobre.
3: Ahí ni al caso.
2: Aquí
3: al
2: yo
3: revés,
2: soy la María Mercedes y tú eres la niña millonaria.
3: El Felipe.
2: Yo soy
3: dice
2: Jacinto.
3: Jos que ya tenemos
2: yo,
3: que
2: yo
3: ir,
2: aquí no, soy Jacinto y tú eres la señora
3: no,
2: Michelle
3: Viet.
2: Tú
3: eres la tía Bazooka.
2: Yo soy Jacinto.
3: Tú eres la tía Bazooka.
2: Tu caballerango.
3: Y vamos a hacer nuestra venta de Tupperware.
2: Este programa estuvo bien raro, pido una disculpa anticipada. Gracias, señores. ¿Ya nos vamos? ¿Sí? ¿Ya nos vamos?
3: Nos tenemos que ir desde hace media hora.
2: Híjole, de verdad, una disculpa por este programa.
3: No haces caso.
2: No hago caso. Gracias, Aldo y Pato, que están haciendo el podcast. Anita en las redes, Fabi en la cámara. Yo Cervantes nos soportó el día de hoy.
3: Ajá.
2: Parece que estábamos borrachos, pero no es así. Estamos sobrios los
3: estamos
2: dos.
3: Estamos festejando México.
2: Seguimos festejando a México. Y sobre todo usted, querido público, que amablemente nos escucha. Exacto. Ya nos vamos. Gracias por participar. Escuchen nuestro podcast. ¿Qué tuvimos el día de hoy para que la gente escuche?
3: Ay, de todo un poco, querido Bazooka. Vino David Montalvo y nos habló de Colisión, que está buenísima en HBO Max. Obviamente, nuestro querido Oscar Uriel, que nos trajo lo que te late del cine. Y también estuvo Nayeli, nuestra veterinaria de cabecera, hablándonos de la empatía hacia los veterinarios. todos. Fue el Día Mundial de la Limpieza y pues bueno, también celebramos a Paulina Rubio, la chica dorada, ¿por qué no? ¿Cómo viste?
2: Muy bien.
3: Y bueno, y la endulzada.
2: Perfectamente.
3: Aprendimos a hacer talantes.
2: Exactamente. Bueno, pues ya nos vamos. Gracias. Continúen en la excelente programación de esto que es la cadena Globo, donde hay éxitos.
3: Todo el día.
2: Adiós.
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2: Hola, hola, hola, hola. Buenos días, mi gente linda. ¿Cómo amanecieron? Espero que extraordinariamente bien. Gracias por estar con nosotros a través de Globo 88.1. 11 de la mañana con 7 minutos. 11 con 7. Es momento de decirles buenos días. Que nos conectemos para que ustedes y yo estemos en una misma sintonía. Oigan, estamos felices porque hoy va a ser un programa lleno, llenito. Vamos a tener entrevista y vamos a tener boletos para que vayan, pues, a algún evento importante. Fíjense, tengo boletos para que vayan a ver a Jamiroquai este 23 de septiembre a la Arena Monterrey. ¿Qué tienen que hacer? Inscribirse. Inscribirte en este momento a través de nuestra línea de WhatsApp al 818-256-5150 y decir: Moni, yo quiero ir a ver a Jamiroquai. 23 de septiembre en la Arena Monterrey, en este tour de este 2026 por Latinoamérica. ¿Quieres ir? Hay que anotarte a través de la línea de WhatsApp 818-256-5150, ¿ok? En ese teléfono te inscribes para que puedas estar participando y vayas al concierto de Jamiroquai en Latinoamérica Tour. ¿Quieres ir? Aquí te estoy invitando.

No, aquí te estoy invitando. Oigan, pues vamos a comenzar también con el programa. Acuérdate que es importante que nos desbloqueemos. Todos, y se los he dicho en varios programas, somos energía. Cuando nuestra energía no está elevada, cuando nuestra energía no está equilibrada, pues estamos como mermados, estamos como si estuviéramos anclados, esclavizados a resultados que a lo mejor no nos gustan. ¿Qué necesitamos hacer? Elevar nuestra frecuencia. Dicen, aquello que piensas, lo atraes, que tiene que ver con el pensamiento. Todo lo que hablas, lo atraes, que es nuestro lenguaje, los decretos, las afirmaciones. Todo aquello que sientes, tú lo atraes, que son tus emociones, el cómo te sientes. Y todo lo que vibras, atraes, que es precisamente tu vibración. Entonces, tenemos nuestro pensamiento, tenemos nuestro lenguaje, tenemos la emoción, lo que sentimos, y tenemos la vibración. Todo eso puede aumentar nuestra frecuencia, pero yo lo que quiero decirte es que hay cosas que nos están bloqueando, cosas que nos están frenando. ¿Qué necesitamos hacer? Desbloquear todo eso, hacer como un reinicio, desbloquear todo aquello que esté frenándote, que te esté parando, que no te esté dejando avanzar. Entonces quiero que repitas conmigo. Voy a elevar mi frecuencia. Ahí donde estás, solamente vas a decir, voy a elevar mi frecuencia. Y voy a anotar las palabras que te voy a decir, porque son cuatro palabras que ya las habíamos dicho, pero luego se me olvidan y las estoy anotando aquí. Dice así, vas a decir, ahí donde estás, para elevar nuestra frecuencia, voy a elevar mi frecuencia. Y lo tienes que pensar, lo tienes que decir, lo tienes que sentir y lo tienes que vibrar. Hoy estoy listo, estoy lista para elevar mi frecuencia, para desbloquear todo aquello que me esté anclando a que las cosas no me salgan bien. Hoy me libero de todas las cosas tóxicas, negativas y cualquier cosa que ya cumplió su propósito en mí. Todo aquello que hoy me esté bloqueando, y ahí te van las cuatro palabras que vas a decir, y bien fuerte, dilas, sintiéndolas en tu corazón. Todo aquello que hoy me esté bloqueando, me esté anclando, y cualquier cosa que ya haya cumplido su propósito en mí, lo suelto, lo libero, lo expulso, lo dejo ir. Me abro a la abundancia, a la prosperidad y al propósito y a la misión que Dios tiene para mí. Así sea. Ya nos desbloqueamos. Ahora sí vamos a abrir las manos a la abundancia, nuestro corazón, nuestro cuerpo, toda la vida, a la abundancia y a la prosperidad, porque eres merecedor, porque eres merecedora y porque eres capaz. Acuérdate de estas cuatro frases importantes. Todo aquello que hoy me esté bloqueando, lo suelto, lo libero, lo expulso y lo dejo ir. 11:12, estás en Globo 88.1.

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2: 11 de la mañana, ya con 19 minutos, 11 con 19. Les recuerdo que estoy regalando boletos. Se pueden inscribir para ir a ver a Jamiroquai este próximo 23 de septiembre en la Arena Monterrey en su tour Latinoamérica 2026. Es muy sencillo. Me tienen que mandar su nombre completo a través del WhatsApp y decirme, Moni, quiero boletos para ir a Jamiroquai. Por ejemplo, acá me dicen, oye, Moni, ¿me podrías inscribir? Liliana Guadalupe Silva Arriaga, ya estás inscrita. Dice, Moni, quiero boletos para Jamiroquai. Hernán Emilio Corral Torres, muy bien. Ustedes síganse inscribiendo. Quiero boletos para Jamiroquai, Erika Yasmín Mesa López. Todos ustedes, de los que estoy leyendo, ya están inscritos para que puedan ganarse boletos, ¿ok? Es más, vamos a comenzar con mi amigo Hernán Emilio Corral Torres. Hernán, ¿estás ahí? Hernán, ¿estás ahí? Ojalá que sí estés, Hernán. Aquí la cosa es que no te hayas ganado, Hernán, boletos para algún otro evento. Acuérdense, si ya se ganaron boletos para un evento, pues ya no pueden participar para más. ¿Por qué? Porque necesitan darle oportunidad a más personas. Vamos a hacer un concurso. Está Hernán Emilio Corral Torres, y está Erika Yasmín Mesa López. Cualquiera de ustedes dos que se comunique conmigo en este instante a la cabina 810-80-881, le voy a regalar un par de boletos para que vaya a Jamiroquai este 23 de septiembre. Está participando Hernán Emilio Corral Torres y Erika Yasmín Mesa López. Cualquiera de ustedes, márqueme al 810-80-881. A ver, si no se comunican conmigo, pierden la oportunidad los dos. El primero que se comunique conmigo, ¿están liberadas las líneas? Están liberadas. Hay que marcar 810-80-881. Cualquiera de ustedes en este momento se comunica y puede ganarse los boletos, ¿ok? Así que ojalá tengan la oportunidad de comunicarse, pero ya, 810-80-881. Así es. ¿Ya están listos? ¿Sí, Ricky? ¿Están liberadas? 810-80-881. Ok, vamos a darle oportunidad a otra persona. Margarita Alvarado, márcame en este instante. Margarita Alvarado, tú también estás inscrita. 810-80-881. Así de fácil se pueden ganar los boletos para ir a ver a Jamiroquai. 810-80-881. No sé si tengan algún problema. A ver, voy a marcar yo con mi celular. A ver qué onda. A ver, vamos a marcar 810-80-881. Vamos a ver si están bloqueadas las líneas o algo, porque, a ver, yo estoy marcando con mi celular como si yo estuviera participando para los boletos. A ver qué está sucediendo, ¿por qué no...? No entra. Mira, ahí está. Esa es mi línea. Pero fíjate que en mi celular no suena, Ricky. ¿Seré yo? ¿Qué? Sí, bueno. Quiero ganarme boletos. Espérame. Dice que no está disponible, Ricky. ¿Qué será? 810-80-881. ¿Por qué dice? Ya marqué yo. Y dice... Lo siento, la persona no está disponible. Dice Margarita que ella está marcando. Margarita, marca otra vez, porfis. 810-80-881, porque se me hace que yo pensé que era yo y eras tú. ¡Hola! ¿Quién habla?
3: Hola, Moni.
2: ¿Quién habla?
3: Liliana Silva, quiero boletos para Jamiroquai.
2: ¿Pero ya estabas inscrita, Liliana, o todavía no?
3: No, sí, ya estaba. Nada más que no sé por qué no escuchaba ahorita la radio, pero ahorita vi que ya estabas preguntando.
2: ¿Pero dije tu nombre?
3: No sé, es lo que no sé, te digo, porque ahorita no estaba escuchando la radio, como que tenía tu interferencia.
2: No había dicho tu nombre. ¿Sigues participando, Liliana?
3: Oh, ok, gracias, Moni.
2: Mil perdón. Gracias, sigues participando hasta que digas tu nombre, hasta que diga tu nombre, porque no he dicho el nombre de Liliana. Dije el nombre de Hernán Emilio, dije el nombre de Erika Yasmín Mesa y dije el nombre de Margarita, ¿no? Que Margarita se comunicó conmigo. Entonces hay que participar. Hola, ¿quién habla por ahí? ¿Quién habla? Hola. Hello. ¿Quién habla?
4: ¿Qué onda, Moni? Hernán.
2: ¡Hernán! Pues, ¿qué andabas haciendo, Hernán? Que yo te quiero regalar boletos y tú sabrá Dios dónde.
4: Moni, es que ando trabajando en plataforma y estaba con cliente, perdón.
2: ¿Qué es eso de plataforma?
4: En Uber.
2: Ah, ok, es que yo entiendo plataforma y se me figura que estás acá en un pozo petrolero.
4: No, que andamos manejando.
2: Oye, pues felicidades, ganaste los boletos.
4: Muchas gracias, Moni.
2: Oye, ¿con quién vas a ir?
4: Pues con mi pareja, la voy a invitar.
2: ¡Qué padre, Hernán! Pues te quiero agradecer por siempre estar, Hernán. Tienes que venir a recogerlos con una identificación antes de las 4 de la tarde, ¿ok?
4: Ok, Moni. Oye, te quería decir algo. Te escucho desde que estabas en la sabrosita con Tomás.
2: ¡Ay, no, hombre! ¿Sabes desde hace cuánto fue eso, no, hombre? No, hace 33 años, Hernán. No inventes. Hace 33 años, ¿lo puedes creer?
4: Desde entonces que te escucho y luego después te perdí el rastro y luego empezaste a salir en Televisa y ahora ya.
2: Pero sabes que nunca estuve yo con Tomás, estuve con Pedro Humberto, que fue mi jefe ahí en esa estación, con él empecé, fue mi primera estación de radio comercial, o sea, sí, comercial, fue esa estación y mi primer compañero fue Pedro Humberto Ortiz. Okay. Qué padre, ¿verdad? Oye, Hernán, pues te espero para que vengas a recoger los boletos, ¿ok?
4: Claro, ahí en recepción me dices que antes de las 4, ¿verdad?
2: Así es, con una identificación. Me mandas foto de cómo te fue en el concierto.
4: Ya está, ya dijiste.
2: Un abrazote, Hernán.
4: Gracias, Moni.
2: Felicidades. 11:26, nos vamos a música. Estaremos de regreso. Todavía tenemos bastantes boletos para Jamiroquai, así que no te preocupes, 11:26.

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2: 11, ya con 37 minutos, 11:37. Qué bueno que sigues con nosotros a través de Globo 88.1. Y sigo regalando boletos para que vayas a ver a Jamiroquai en la Arena Monterrey. ¿Qué tienes que hacer? Inscribirte. 818-256-5150. Si ya estás inscrito, no te preocupes. Sigues participando y le estamos dando chance. Ahí va otra vez nombres. Margarita Alvarado. Estás participando, tienes que comunicarte en este momento a la cabina 810-80-881. Liliana Guadalupe Silva Arriaga, estás participando para que te ganes los boletos. Erika Yasmín Mesa López, estás participando, comunícate conmigo al 810-80-881 para que puedas ganar. Acuérdense, les estoy dando oportunidad a los que primeritito se inscribieron, ya ganó Hernán. Y ojalá ustedes tengan la oportunidad de participar con nosotros y ganarse los boletos para ver a Jamiroquai en la Arena Monterrey. ¿Cuál es el teléfono de la cabina? 810-80-881. Ahí de esa manera ustedes pueden participar, ¿ok? Ahora bien, sigue también comentario. Hace ratito estábamos hablando que es importante que elevemos nuestra frecuencia vibratoria. Pero otra cosa también que tenemos que hacer es soltar el control. Queremos que las cosas siempre sean como nosotros queremos y a veces las cosas no necesariamente van a ser como nosotros deseamos. Entonces tenemos que, fíjense que va a sonar un poco raro, pero tenemos que soltar el control de muchas cosas que queremos controlar y otra cosa es controlarnos a nosotros mismos. Eso es bien importante, el controlarme yo. ¿Qué necesitas controlar? Eso es lo que necesitas ponerte a pensar y reflexionar y meditar. A ver, yo en mi vida, ¿qué necesito aprender a controlarme? ¿Necesito aprender a controlar mis gastos? Porque estoy gastando de más. ¿Necesito aprender a controlar mis emociones? ¿Mi genio? ¿No? ¿Mis ganas de agradar a los demás? ¿Necesito aprender a controlar mi ira, mis enojos, porque hay personas que se enojan un chorro? Necesito aprender a controlar mi sensibilidad, porque en muchas ocasiones nos dejamos que otras personas nos pisoteen porque no controlas eso, el dejarte pisotear, y necesitas aprender a controlarte a ti mismo. El aprender a controlarnos a nosotros mismos es una parte de nuestro amor propio, no es de que estemos mal, sino, ¿sabes qué? Puedo hacer las cosas mejor. Aprender a controlar los hábitos que sabes que no están bien en tu vida. Hay hábitos que nos están dejando en el mismo lugar y no se puede avanzar porque tú no te controlas. No controlas tu tiempo. ¿A qué le estás dedicando tu tiempo? Es impresionante. Hay una aplicación que a mí me, la verdad, cuando me enteré que existía, me sorprendió bastante, en donde dice cuánto tiempo pasamos en las redes sociales, cuánto tiempo pasamos en el internet, cuánto tiempo pasamos en el TikTok, en el Instagram, en el Facebook. Bueno, si nosotros cambiáramos el tiempo que le dedicamos nada más a las redes sociales y permitiéramos que ese tiempo, que ya estoy controlando porque ya no veo tanto redes sociales, si ese tiempo se lo dedicaras a tu negocio, a tu trabajo, a tu emprendimiento, a lo mejor los resultados serían diferentes. Y les digo algo, yo necesito también aprender a hacer eso. Porque, por ejemplo, yo trabajo en radio, trabajo en tele, pero aparte tengo mi negocio. Y me doy cuenta que cuando yo no publico, cuando yo no hago promoción, pues el negocio no se mueve. Entonces, yo les pongo mi ejemplo. Me pregunto, a ver, Mónica, si le dedicaras más tiempo a promocionar tus productos, más tiempo del que hoy le dedicas, ¿cómo serían los resultados? Y lo mismo que me digo yo, se los digo a ustedes. ¿Cómo estamos controlando nuestro tiempo, nuestras emociones, nuestra ira, nuestra sensibilidad? ¿Cómo? ¿Cómo estoy controlando los malos hábitos? ¿Cómo estoy controlando mis finanzas? ¿Cómo estoy controlando de alguna forma el tiempo de mis hijos? ¿cómo? El tiempo que yo le dedico a mis hijos. Entonces, hay que aprender a tener ese control. 11:42, estás en Globo 88.1. Nos vamos a música y regresamos.

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2: Ya son las 11 de la mañana con 49 minutos, 11 para que sean las 2. Y yo les dije que íbamos a tener entrevista y está conmigo el tigre más tigre de todos los tigres. Andrés Mijes, ¿cómo estás?
3: Muy bien, Moni, muy bien. Pues muchas felicidades, Moni, ya te vi. Fíjate, el día 20 de septiembre se cumplen 430 años de la ciudad de Monterrey y tú fuiste la reina de esa fiesta. Así cuando es. Los 400 años.
2: Oye, hace 30
3: entonces,
2: años,
3: entonces no
2: mijes.
3: Podemos decir tu edad.
2: Pero no, hombre, sí, podemos, sí la digo.
3: Pero sí podemos decir que sigues igualita.
2: ¡Ay, qué igual hermoso, mijes! Por eso te quiero,
3: igual
2: mijes.
3: De guapa, Moni, la verdad.
2: Oye,
3: es que
2: ya me estás platicando que tú también en aquellos años
3: ahí
2: trabajabas.
3: Estaba, yo era secretario privado del gobernador Benjamín Clarion, ahí trabajé en el Palacio. En esa ocasión, yo la recuerdo perfectamente ese momento histórico porque en la mañana fue el evento protocolario.
2: Sí.
3: En la mañana hubo un evento protocolario, sesión de cabildo, solemne y todo el rollo, todo lo protocolo. Y en la tarde, en la noche hubo un concierto y el presidente Zedillo vino en la mañana y luego se tuvo que ir a México y regresó en la tarde para el concierto. No,
2: pues
3: muy bonito.
2: Hubo un chorro de fiesta esos años.
3: Mucha fiesta, muy bonito. La verdad es que era otro Monterrey, era otra zona metropolitana.
2: Pues es no que ya teníamos, hemos cambiado y hemos evolucionado,
3: pero no teníamos
2: mucho.
3: Los problemas que teníamos, que tenemos ahora. Mira, no había tanto problema de vialidad, ajá, no había tanto problema de contaminación. El tema del agua, no, estaba resuelto prácticamente. Pero hemos crecido mucho, Moni.
2: Demasiado.
3: En ese tiempo, si mal no recuerdo, había alrededor de unos 4 millones de habitantes. Ahorita ya somos 6. Y había muy pocos carros. Ahorita, comparado con lo que hay ahorita, fácil, había como unos 800 mil carros. Y ahorita ya hay 3 millones. O sea, es impresionante, ¿no? Y obviamente llegaron más empresas. Llega con las empresas, pues llega más contaminación. Llega trabajo, pero también llegan muchos migrantes que vienen a trabajar y se genera el caos, ¿no? Creo que como quiera tenemos la gran oportunidad de cambiar eso, si logramos hacer sinergia con la presidenta Claudia Sheinbaum, si tenemos una buena alianza con el centro de México, con el gobierno federal y que podamos tener esos apoyos que se necesitan para poder hacer que Nuevo León siga siendo grande y que esté a la altura de su gente.
2: Oye, ¿qué se necesita para lograr que eso, que el gobierno de Nuevo León y el gobierno de México se coordinen,
3: pues,
2: para hacer las cosas mejor?
3: Pues voluntad política y hacer bien las cosas, no echar mentiras. Yo creo que uno de los problemas que tiene este gobierno, el que está actualmente, es que precisamente como le echan mentiras a todo mundo, pues también le echan mentiras al gobierno federal, no cumplen lo que prometen, o sea. Yo recuerdo que en una reunión donde estuvo la presidenta, el gobernador dijo, el metro se va a terminar antes del mundial, y no terminó, y eso se graba. Cuando tú no cumples la palabra, eso es lo más grave que puede suceder a un norteño, ¿no? Porque el principal valor que tenemos los norteños es cumplir la palabra. O sea, ese valor no nos lo quita nadie en el país y tal vez en el mundo. Entonces, creo que lo que hace falta es mayor coordinación, pero sobre todo cumplir la palabra, cumplir los acuerdos, cumplir lo que se promete. Y eso es lo que quiere la gente. Y si hacemos una buena sinergia con el gobierno federal, pues estamos en posibilidades de salir adelante de tanta problemática como es el agua, como es la contaminación, la inseguridad, el tema de la desigualdad y, por supuesto, el más urgente, que es el tema de la movilidad.
2: Oye, sabemos, ahorita estábamos haciendo la comparación de cómo era Monterrey hace 30 años que ahorita. Pero una de las cosas que nos queda sumamente claro es que hemos crecido enormemente en todos los sentidos. Y una de las cosas que más nos interesa, obviamente, son los trabajos, las empresas que llegan a invertir aquí a Monterrey,
3: sí,
2: el desarrollo industrial, porque mientras haya dinero en nuestro estado, va a haber dinero en la casa.
3: Claro.
2: Entonces, ¿cómo se puede hacer esta transformación y este desarrollo que se necesita? Todavía implica mucho más trabajo que pueda hacer crecer a Nuevo León.
3: Fíjate, Moni, que yo apliqué un programa, un modelo de gestión gubernamental que se llama 4T Norteña.
2: Ajá.
3: La 4T Norteña aplica al pie de la letra el Plan México de la presidenta Claudia Sheinbaum, el Programa Nacional de Simplificación y Digitalización de Trámites, y el Plan Nacional de Seguridad. Al aplicar estos tres programas en el municipio de Escobedo, logramos ser aliados de los empresarios con el Plan México, diseñar políticas públicas que permitieran que sus inversiones fluyeran rápido, que sintieran el acompañamiento del gobierno, no extorsionándolos, al contrario, promoviendo la inversión y ayudándolos a que establezcan sus empresas, sus comercios y generen empleo. Y ellos, al generar empleo, pues generan prosperidad, se pagan los impuestos, se fortalece la hacienda pública y luego apoyamos a los que menos tienen ya fortalecida la hacienda pública con programas sociales, pero también invertimos en seguridad y en infraestructura. Eso se llama 4T norteña y eso es aplicar al pie de la letra, como lo dije, los programas de la presidenta Claudia Sheinbaum. Este modelo, Moni, y a los que nos escuchan, se puede llevar a cabo en el gobierno de Nuevo León. Es un círculo virtuoso. Cuando hay inversión, que en este caso se notan los resultados, más de 5 mil millones de dólares de inversión en Escobedo, con 25 mil empleos generados, y luego se fortalecen las finanzas públicas, pasamos de 1.350 millones en el 2021 a ejercer casi 4 mil este año, y tenemos dinero para apoyar a quienes menos tienen con becas, apoyo a los adultos mayores, a mujeres con cáncer, a la educación a los niños con una escuela de artes y oficios donde enseñamos mecatrónica, robótica, inteligencia artificial y obviamente invirtiendo en seguridad y en infraestructura. En seguridad los resultados están a la vista. Cuando yo entré en el 2022 mataban 150 personas al año. Ahorita vamos en septiembre y apenas van 12. ¿Qué quiere decir? Que hemos reducido en un 90% los delitos de alto impacto. Sí hay resultados trabajando, como lo señala la presidenta, con sus planes y programas y aplicándolos al pie de la letra. Imagínate esto en Nuevo León, pues nos llevaría a construir el mejor Nuevo León de la historia.
2: Oye, ¿y cómo ve el camino, Mijes? ¿Cómo ves el camino para que Nuevo León tenga estos resultados que tú estás aplicando en Escobedo? Pero ahora no nada más en Escobedo, sino lo queremos en todo Nuevo León. ¿Cómo sería ese camino?
3: Necesitamos que la transformación llegue a Nuevo León, necesitamos que gane Morena las elecciones en el 2027, poder trabajar en sinergia con el gobierno federal y poder aplicar estos programas al pie de la letra, estos programas que mencioné, para así tengamos una luz en el camino, porque lamentablemente este gobierno nos tiene problemados. Ya ven, agua y drenaje está quebrado, la red estatal de autopistas debe 10 mil millones, la deuda estatal ronda en los 200 mil millones de pesos, ya con todo la deuda de bancos, proveedores, los pendientes por terminar las obras. Entonces sí necesitamos una gran sinergia con el gobierno federal.
2: Oye, Mijes, ¿y estás contento con el camino recorrido y con lo que viene?
3: Estoy muy contento, Moni, porque ahorita platicábamos tú y yo, que a ti te tocó estar en un momento de la historia de Nuevo León en sus 400 años de Monterrey. A mí me tocó también estar ahí, cada uno desde su trinchera. Y yo lo que tengo, todo mundo lo sabe y me pueden googlear inclusive. Tengo una trayectoria limpia, transparente. Nunca me he visto inmiscuido en ningún escándalo de corrupción o de deshonestidad, pero sobre todo en todo el tiempo que he estado en el ejercicio público sirviendo a la comunidad, pues he tenido resultados, que eso es algo que no cualquiera puede presumir.
2: Eso está bien padre, Mijes, y yo te quiero agradecer por estar el día de hoy con nosotros y recordar juntos quiénes fuimos. Hace 30 años o hace 40 años.
3: Yo estaba chiquito.
2: Tú estabas más grande que yo. ¿Quiénes fuimos? ¿Quiénes somos hoy, Mijes? Yo digo que el ser humano no es un producto que esté terminado.
3: No.
2: ¿Quiénes fuimos? ¿Quiénes somos? ¿Y en quién nos queremos convertir?
3: Así es.
2: Porque nuestra historia continúa y la seguimos escribiendo y, como tú dices, con honestidad, cumpliendo nuestra palabra, trabajando y dando resultados.
3: Dando resultados. Así, ¿verdad?, trabaja la presidenta, con honestidad y resultados. Por eso yo soy claudista, por eso quiero ser el coordinador estatal de la transformación por Morena aquí en Nuevo León. Y estamos esperando, Moni, ya en unos días que se defina esto, quién es el coordinador o coordinadora en Nuevo León. Y yo ya me declaro listo.
2: Eso, pues espero aquí para que me digas qué dijeron, los resultados y demás.
3: Gracias, Moni.
2: Al tigre más tigre de todo Monterrey.
3: Gracias, Dios los bendiga.
2: Cuídense muchísimo, falta un minuto para que sean las 12. Nos damos una pausa, regresamos.
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0: Las 12:07, 12:07, estoy regalando boletos para que vayan a ver a Jamiroquai, 23 de septiembre, en la Arena Monterrey. Tengo más personas que se están inscribiendo. Acuérdense que tienen que marcar el teléfono de la cabina, 800-1080-881, 800-1080-881. ¿Quiénes están participando? Bueno, ya se inscribió más personas. Gilberto Coria Zúñiga, estás participando. Al igual que, espérenme tantito, Erika Yasmín Mesa López, estás participando. Margarita Alvarado, estás participando. Está también Liliana, que Liliana me habló. ¿Pero dónde estás, Liliana? Bueno, Liliana, tú también estás participando porque necesitas... Liliana Guadalupe Silva Arriaga. Cualquiera de ustedes que se comunique conmigo ahorita, 800, se los voy a decir despacito el teléfono, así lo tienen que marcar, 800-10-80-881, me marcan y así de fácil solamente me dicen, Moni, yo estoy listo para ir a ver a Jamiroquai y se van a ganar los boletos, 800-10-80-881, así es como tienen que marcar. Ricky, por favor, liberamos las líneas, están liberadas, 800-1080-881 para que se puedan contactar y se puedan ganar los boletos como Hernán, que Hernán ya ganó. Hernán ya está en el concierto de Jamiroquai. Nuevamente les digo el teléfono, despacito para que lo anoten y lo tecleen en su celular. 800, así se marca, como se los estoy diciendo, 800-1080-881. Hola, ¿quién habla? Buenos días, Globo.
1: Hola, buenos días. Mi nombre es Francisco Torres Castillo.
0: Hola, ¿cómo estás, Francisco?
1: Muy bien, gracias a Dios. Qué gusto escucharte.
0: Ay, qué gusto saludarte. ¿Qué onda, Francisco?
1: Pues aquí andamos.

0: a ver si nos ganamos los boletos para Jamiroquai.
1: Ay, es que te tienes que inscribir primero, Francisco. Bueno. Inscríbete y cuando diga tu nombre me marcas.
0: Bueno, perfecto.
1: Ok, mándame un WhatsApp.
0: Por el WhatsApp, ok, correcto.
1: Ok, primero me mandas un WhatsApp, te inscribo. Bueno, ¿sabes una cosa? ¿Le puedo regalar boletos a Francisco? Sí, le regalamos boletos a Francisco. Francisco, ¿qué te llamas?
0: Martín Torres Castillo.
1: No, no te escuché, ¿qué?
0: Francisco Martín Torres Castillo.
1: Ay, otra. A ver, oigan, Ricky y Arturo están plática y plática y no oigo. Francisco Martín, ¿qué?
0: Torres Castillo.
1: Oye, bueno, como quiera, necesito que me mandes un WhatsApp para que me mandes tu teléfono celular, ¿ok?
0: Con gusto.
1: Bueno, porfis, no se te voy a olvidar porque si no me mandas WhatsApp no puedes ganar, Francisco.
0: Te voy a decir una cosa, Mónica.
1: A ver.
0: Vas a hacer feliz a una jovencita especial que le gusta Jamiroquai porque ha visto algunas de sus películas donde se escucha su música, donde se pone su música.
1: ¡Ay, qué padre! ¿Es tu hija, tu sobrina?
0: Es mi hija.
1: ¡Ay, qué padre! ¿Y cómo se llama?
0: Sí. Se llama Paulina Torres.
1: Ay, pues me tomas foto, porfis, a Paulina, a tu hija, cuando la lleves al concierto, y me compartes la fotografía, Francisco, pero te pido de favor, me mandes un WhatsApp porque necesito tu teléfono celular para poderlo registrar, ¿ok?
0: Ya lo estoy mandando.
1: Oye, te invito a que pases a recoger tus boletos el día de hoy, antes de las 4 de la tarde, aquí en MBS, con tu identificación.
0: De acuerdo, yo estoy ahí antes de las 4.
1: Muchas gracias, Francisco, y me haces feliz de saber que vas a llevar a tu hija.
0: Muchísimas gracias, Moni, te mando un abrazo y bendiciones.
1: Igualmente, por algo suceden las cosas y Paulina va a ir a ver a Jamiroquai, pero tengo otro boleto, ya dije los nombres, 810-80-881, dice, suena pero no me contestan, pues es que no se oye, a ver... Es Margarita Alvarado, estás participando. Gilberto Coria, estás participando. Está participando también Erika Yasmín Mesa López. ¿Tendremos bien el sonido? ¿Tendremos bien el sonido? A ver, 810-80-881. A ver, los que estén tratando de marcar, háblenme por favor. Háblenme por favor. No se mortifiquen, tengo boletos. Hola, hay que marcar. Colgaron. Hay que marcar en este instante o me mandan un WhatsApp, si no alcanzan a marcar. A ver, vamos a ver quién está por ahí. Hola, ¿quién habla? Buenos días.
2: Buenos días otra vez, soy Liliana.
1: Liliana, ¿cómo estás?
2: Gracias, bien, gracias.
1: Oye, Liliana, ya estás inscrita, ¿verdad?
2: Sí, para ver a Jamiroquai.
1: Oye, Liliana, ¿me mandas otra vez el WhatsApp para anotar tu teléfono?
2: Ok.
1: Y ya ganaste boletos, ¿ok?
2: Muchas gracias, Moni.
1: Muchas gracias, Liliana. Gilberto Coria también me está mandando por aquí llamada a través del WhatsApp. Gilberto, ¿me puedes mandar un audio? Yo sé que estás insiste en el WhatsApp porque a lo mejor no se libera el teléfono de aquí de la cabina porque me dice Arturo que solamente tenemos una línea. Entonces, Gilberto me está llamando por el WhatsApp, pero por el WhatsApp no alcanzamos a contestar. Mira, me está hable. ¿Tú crees que podemos...? Ya, se fue. Bueno, vamos a hacer una cosa. Los que están tratando de hablar a la cabina, me están hable al WhatsApp. En el WhatsApp no entran llamadas. Entonces, vamos a regalarle boletos a Liliana y vamos a regalarle boletos a Gilberto, que está ahí escuchando. A ver, ¿podemos poner un audio, Arturito? A ver, ¿qué dice? Ay, mira, ahí están. Me está grabando a mí Gilberto. Ahí está. No, como quiera estoy yo ahí. Bueno, vamos a regalarle los boletos a Liliana Guadalupe Silva Arriaga. Liliana Guadalupe, déjamela, ahorita te inscribo nuevamente, Liliana, para que vengas a recoger tus boletos, ya te voy a registrar. Y le vamos a regalar boletos a Gilberto Coria, que se está reportando a nuestro WhatsApp y no se está pudiendo contactar. ¡Felicidades! Ya tenemos 4 ganadores, porque ya son las 12:13 y casi el tiempo se nos termina. Nuestros ganadores son Hernán Emilio Corral Torres, Francisco Martín Torres Castillo, que me encantó que vas a llevar a tu hija. Liliana Guadalupe Silva Arriaga, que fue muy persistente, ¿verdad? Liliana, que hablaste y yo te dije, es que todavía no he dicho tu nombre. Muchas gracias, Liliana, por estar ahí presente. Y Gilberto Coria Zúñiga, todos ustedes tienen boletos para ir a ver a Jamiroquai. Este 23 de septiembre en la Arena de Monterrey, tienen que venir a recoger sus boletos hoy, antes de las 4 de la tarde, con una identificación. Ahorita yo los voy a registrar para que su nombre aparezca en nuestra lista de ganadores y ya teniéndolos en nuestro registro, van a poder venir a pasar a recoger sus boletos, ¿ok? 12 con 14 minutos, no se preocupen, vamos a seguir regalando boletos aquí en Globo 88.1. Regresamos.

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Oigan, hoy tuvimos 4 ganadores para el concierto de Jamiroquai, próximo 23 de septiembre, en este tour de Latinoamérica 2026, ahí en la Arena Monterrey. Todos los que ganaron boleto, que ya les avisé, ¿no? Ahorita digo sus nombres. Tienen que venir a recogerlos el día de hoy, antes de las 4 de la tarde, con una identificación. Nuevamente digo nuestros ganadores: Hernán Emilio Corral Torres, Francisco Martín Torres Castillo, Liliana Guadalupe Silva Arriaga y Gilberto Coria Zúñiga. Ustedes tienen que venir a recoger sus boletos hoy, antes de las 4 de la tarde, ¿ok? Rapidito, leo los mensajes que me mandaron, que tengo llenito, gracias a Dios. Nuestro WhatsApp de gente dice: Moni, ahí les va, que estábamos hablando de el tener control financiero. Dice una de nuestras amigas, que no alcanzó a subir el mensaje, dice: Moni, lo que pasa es que nos tenemos que dar gusto, porque vida nada más hay una, sí, pero haz de cuenta que hay personas que se gastan todo el dinero, y pues la cosa es cuidar también el que no te gastes de más, ¿verdad? Entonces dice: Moni, me está cayendo el 20 de todo lo que estás diciendo. Ay, dice: hay que disfrutar de nuestros deseos, comprar lo que nos guste, porque no nos vamos a llevar nada al más allá. Esa es mi humilde opinión. Sí, yo digo que sí hay que disfrutar, pero hay que hacerlo con conciencia. Dice: a ver, Moni, ¿cómo controlas a una compañera envidiosa en tu trabajo? Habla como cotorra. Decidí solamente hablarle de trabajo, pero no tiene modo de pedir las cosas. Es muy tosca. Bueno, ahí lo que te digo es que no puedes controlarla a ella. A ella no la vas a poder controlar. Tienes que aprender a adaptarte a la personalidad de ella. Y hay una frase bien bonita que dice: trata a los demás como te gustaría que te traten a ti. Entonces, bueno, no es perfecta, nosotros tampoco somos perfectos, entonces pues hay que tratar a las personas lo mejor posible, aunque a lo mejor no te caiga bien. Dice otro, dice: paga todo y pon un guardadito para el ahorro, lo que sobra es para disfrutar, que hay que aprender a controlar las finanzas, de verdad, sí. Dice: por lo regular eso se aprende desde niños, tengo amigos que les copié la idea de darle a nuestros hijos y hacerlos responsables, les da 100 y ellos tienen que ahorrar el 60, y es para ahorrar, para repartir, y cuando llegue el 20% de ahorro personal y el 20% para que se lo gasten en lo que quieran. Eso es que nuestros hijos aprendan a ser responsables desde chiquito. Dice: estoy de acuerdo, pero llegas a cierta edad jubilada y pues solo estoy viendo en qué gastar, después de que hice todos mis pagos necesarios de la casa. Total, mi retiro se va a ir cuando me muera y estoy soltera y es una buena lana. Pues sí, a disfrutar también, pero con conciencia. Y así, muchos mensajes. Les quiero agradecer bastante a todos ustedes que están con nosotros aquí en Globo 88.1. Pero ¿qué creen? Ya me voy. Quiero agradecer a Arturito que me acompañó en el audio control. Ojalá que con este programa podamos cambiar la mente, el corazón, el alma y la vida de al menos una persona. Porque así estaré cumpliendo mi propósito: que ustedes tengan una vida mejor. Que Dios los bendiga y se haga presente en su vida. Y si nunca han escuchado esta canción, se las quiero dedicar con todo mi corazón. Es el soundtrack de nuestro programa y dice más o menos así: Dios los bendiga.

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0: buenas, buenas. Son las 12:38. Yo soy Jazmín con J. Y a partir de este momento te doy la bienvenida a la hora y media más divertida de la radio. La hora happy a través de Globo 88.1. ¿Cómo están? Este jueves se siente cerquita del viernes, pero como si fuera lunes. Neta, estos días son un regalo divino. ¿Por qué? Porque sientes que es lunes. Pero cuando caes en sí, cuando haces memoria, cuando checan tus neuronas, se dan cuenta de que es jueves. Y sientes ese cosquilleo, esa emoción de que ya casi es fin de semana. Así que sí, todos los que me están escuchando, este programa va dedicado para que tengan buena vibra, para que piensen en positivo, para que se pongan happy. Si vienen manejando, trabajando, recogiendo a los niños o simplemente necesitan una hora pues para desconectarse. Oye, que hace mucha falta a veces desconectarse. ¿Y saben de qué? Del teléfono. Los que hacen ejercicio no me van a dejar mentir que pues no puedes traer el teléfono. Sobre todo las clases que son, ay, ¿cómo se llaman? Funcionales. Porque cuando vas al gym de pesas, yo creo que por eso me aburro, si puedes tener tu teléfono ahí al ladito. Incluso ahorita todos los gyms tienen una aplicación donde ya te dicen que sigue, cuál es tu rutina. Y te distraes y en lo que subes la foto y ta, ta, ta. A mí me encantan las clases funcionales donde guardas tu teléfono, dejas tu agüita a un lado y tu toalla y te pones en friega. Pero mira, que si a brincar, que si a saltar, que si la abdominal. Pilates, lo estoy llamando pilates, ¿verdad? Entonces, ¿saben qué? Eso no es tanto que estés haciendo ejercicio, es que te estás desconectando del teléfono y te reencuentras. Si estás perdida, ahí te reencuentras. Ve al gimnasio y guarda tu teléfono. Ve a hacer gym o agárrate una bicicleta y guarda tu teléfono y vámonos en la bicicleta. Estás haciendo ejercicio, estás liberando endorfinas, estás liberando todo el estrés. Y la verdad es que estás haciendo como matando varios pájaros de un tiro. Saludo a toda la gente del Happy Grupo. Ay, ¿qué me dicen?
1: ¿Qué pasó? Todo el Globo, MBC Radio y todas las estaciones de radio. Oye, pues aquí ya, aquí escuchándote. Que tengas bonito día.
0: Muchas gracias.
1: Nunca te ha pasado. Bueno, es que no sé si tú cocinas, pero ay, Dios mío, de tanto que cocino todos los días, a veces como con asco de que hoy no quiero comer esto porque ya estoy fastidiado nomás de hacer de comer. No sé si soy una señora pelona ya.
0: ¡No soy una señora! A ver, señoras, chavos, confirmen si el hacer de comer te quita el hambre.
1: Y a las señoras también les pase o así, pero no sé, como que ya llené nada más de ver lo que hago de comer.
0: ¿Sabes qué? Es como, bueno, yo me acuerdo que mi mamá, cuando era joven y bella, sigue estando bella, ella trabajaba en una pizzería. Entonces lo que ella dice es lo siguiente. Hacía tantas pizzas y estaba todo el día haciendo pizzas que lo menos que quería era comer una pizza. Entonces yo creo que pasa eso. Yo no sé hacer de comer, pero les tengo que confesar que cuando yo me hice una cirugía bariátrica, que se llama manga gástrica, la verdad es que te restringen mucho los alimentos, sobre todo las primeras semanas. O sea, realmente ni puedes ni abrir la boca y que te entre aire, ¿verdad? La verdad es un proceso muy padre y que sí recomiendo. Pero ¿saben qué me entró? El chip de hacer de comer. Y yo cero hago de comer. Bueno, cállate la boca. Pasta a los cuatro quesos y ta, ta, ta, y con postre tres tiempos. ¡Cállate la boca!
2: Mi querida Has, te estoy escuchando desde Cadereyta.
0: ¡Cadereyta Jiménez! ¿De dónde son las escobas? ¡Sí, señor!
2: Te quiero mucho, te sigo desde acá, bátelo. Desde entonces soy tu fan. Muchas bendiciones y un fuerte abrazo.
0: ¿Qué tipo de bendiciones, oiga? Porque sabe que a mí sí se me calienta bastante la matriz, entonces mejor mande bendiciones de abundancia, de salud, dinero y amor. Especificando, ¿verdad? Son las 12:42. Vamos arrancando la hora más divertida de la radio. El día de hoy, que es juevesito con sabor a buena vibra, sabor a semana cortita, tengo boleto doble para que te vayas a ver a Jamiroquai. ¿Quién quiere boleto para ir a ver a Jamiroquai? quisiera ganármelo yo, pero no puedo porque aquí trabajo, ¿verdad? Entonces, si tú los quieres, más adelante te digo cómo te los puedes ganar. Por lo pronto, bienvenidos sean todos ustedes a través de Globo 88.1, donde hay éxitos todo el día.
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12:55. ¿Cómo están en este jueves con sabor a lunes, pero con emoción de que va a ser fin de semana? El día de hoy tengo preparada una nota happy para ti. ¿Por qué? Porque las noticias malas corren rapidísimo, pero las buenas se tardan en llegar a tus oídos. Y aquí está Jazmín con J todos los días para platicarte la nota happy del día. Esta nota la voy a denominar con la siguiente frase. A veces, hacerle el día a alguien no se necesita algo enorme, solamente poner atención. Esto pasó en la India, y es que un hombre vio desde su balcón a un repartidor trabajando bajo la lluvia. El detalle que le llamó la atención fue que llevaba unas simples chanclitas. Sí, unas chanclitas, ¿ok? Así que decidió llamarlo y regalarle un par de tenis de una marca, que no es comercial, por cierto. Tenía unos tenis Adidas en caja que no había usado, que los compró porque estaban en descuento y dijo, pues, por comprarlos, ¿verdad? ¿Quién no ha comprado esto? Y se los llevó. El repartidor se quedó sorprendido y obviamente muy emocionado por este gesto de este vecino. La historia comenzó a circular en redes sociales y muchísima gente aplaudió la acción, porque al final nos recuerda algo bien sencillo que se nos olvida. Lo que para ti puede ser solamente un par de zapatos, para alguien puede significar muchísimo. Y es que la bondad no siempre hace ruido, pero siempre deja huella. Les voy a contar una historia verídica. Y tiene que ver Arturo Velázquez, que es nuestro operador. Él, aparte de trabajar aquí en MBS Radio, agarra su carro y trabaja en las plataformas. Hay días que son plataformas para llevar a gente de un lugar a otro y hay días que son plataformas de comida rápida, de comida para llevar. Y a veces le toca, tiene una niña de 2 años, 7 meses, y le toca llevarse a la niña porque su mamá es enfermera. Y su mamá trabaja y a veces le toca doblar turno. Entonces dice él que valora mucho cuando hay gente que le deja, ve a la bebé y le deja propina extra. ¿Por qué? Porque da ternura. Digo, malamente muchos ahí en los cruceros llevan a los hijos para dar lástima. No se trata de eso. Pero sí valoras cuando alguien está haciendo un esfuerzo. Y probablemente puede decir Arturo, me toca cuidar a mi hija, no salgo a trabajar, aquí me quedo. Pues no, me la llevo. Me la llevo y voy y hago mi trabajo y gano dinero. Este repartidor en la India, con chanclitas, pudo haber dicho, está lloviendo, no salgo. Me voy a mojar. No traigo tenis. Me puedo enterrar algo. Qué bonita noticia te acabo de dar. Te la regalo para que la uses durante el día, la platiques. Son las 12:58 y atención porque en punto de la 1 de la tarde te voy a decir algo que va a cambiar el rumbo de tu vida. En la hora happy.

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0: A la 1:04, el rumbo de Globo 88.1 está por cambiar. ¿Te imaginas una fusión? ¿Te imaginas que estés a punto de presenciar algo que jamás se ha hecho? ¡Pues atención, atención! En Globo 88.1, la estación más exitosa de Monterrey, junto con Exa FM, la mejor FM, hemos preparado una gran noticia para ti. ¿Escuchaste bien? La mejor FM, Exa y Globo 88.1, tenemos que darte una noticia. Espera. Esto tiene fecha y hora. Hoy en punto de las 6:04. 6:04. Todo Monterrey, Nuevo León, México sabrá la noticia que la mejor FM, Exa y Globo 88.1 estamos preparando para ti. Algo nunca antes visto en Monterrey, Nuevo León, México.
1: ¡Sí, señor!
0: Te invito a que nos sigas en redes sociales para que tengas más información. Y te recuerdo, a las 6:04 daremos la gran noticia que la mejor Exa y Globo tienen para ti.
1: ¡Sí, señor!
0: Tengo que irme a música y regreso con el tema del día.

0: Híjole, ando aquí contestando dudas, ando respondiendo intrigas de cuál es esa noticia que se va a dar en punto de las 6:04 a través de las redes sociales de Globo 88.1, de nuestra transmisión en vivo y también de nuestros compañeros La Mejor FM y Exa 97.3. ¿Quieres saber? Espérate tantito, no seas chismoso. Bueno, sí, sean chismosos porque sí les conviene saber esta noticia. 1:12. Gracias por dejarme entrar hasta tu carro, tu casa, en el taller, en la oficina. No, no es cierto. Donde sea que estés escuchando este programa, ahí te va la pregunta del día. Y quiero que seas bien sincero o sincera. Cosas que jamás prestarías. Y es que todos tenemos algo que cuando nos dicen, ¿me lo prestas? Inmediatamente pensamos, no. Desde ropa, carro, maquillaje, dinero, celular, hasta el cargador. ¿Estás de acuerdo? ¿Qué cosa no le prestarías a nadie, ni aunque fuera tu mejor amigo? ¿Y por qué? No se vale decir que el esposo o la esposa. Eso obviamente no, ¿eh? No estoy jugando con esas cosas. Cosas que jamás prestarías. Siento yo que... uy... Ropa interior, siento que no. O sea, ni siquiera es como que, ay, no, pues ten, quédatelo. No, y es algo bien íntimo, bien, bien íntimo. Pues carro, he prestado carros y creo que lo seguiría haciendo. pero cosas que no prestaría jamás, la ropa interior. O sea, ni por una emergencia ni nada, o sea, es no. De que no uso. ¡Ah! 818-256-5150. Cosas que jamás en tu dog vida prestarías. ¡Ay, me está fallando la cablecita! ¡Ay, güey!
1: Maquillaje.
0: Ahí va, espérame otra vez.
1: Yo creo que algo que jamás prestaría sería calcetines, labiales, maquillaje y el novio. ¿Qué?
2: Yo no le prestaría mi troca a nadie porque todavía no la acabo de pagar.
0: Bueno, todavía tiene garantía.
3: No le presto a nadie, pero a nadie, ni almohada.
0: Tu almohada, fíjate qué cosas, ¿verdad? Cosas que jamás prestarías. Es que iba a decir lipstick, pero sí he prestado. ¡Cepillo de dientes! ¡Obvio! ¡Obvio! Chuchis me acaba de perder mi cepillo de dientes, por cierto. O sea, vi que lo traía y le dije, déjalo. Y yo la verdad es que ya no me acuerdo de ahí y ya no lo encontré. Así que ya cambié de cepillo de dientes. 818-256-5150. Cosas que jamás prestarías por nada del mundo.
4: Cosas que... buenas tardes, Jermín, con J.
0: Primero que nada.
4: Buenas tardes, Jermín, con J. Yo lo que no prestaría es una foto que tengo tuya.
0: ¿Y como quién se la pediría prestado, digo? No. Esa foto es para espantar las ratas de la casa. Acuérdese bien. Dice, el marido no lo presto. A menos que ya esté aburrida y quiera que hagamos... No, ¿cómo crees? ¿No estás pensando en esas cosas tú?
5: Hola, Hansas de Caderita. No, pues a mí me choca que me pida prestado el cargador del teléfono. Eso.
0: Sí, verdad. Es algo que cae bien gordo. Pero tengo que admitir que yo he pedido muchos cargadores prestados. La verdad. Y el que me lo presta, lo bendigo. Pero no me los robo, ¿eh? Los vuelvo a devolver.
6: Yo lo que no prestaría sería la toalla para bañarse. Tenemos varias toallas, pero creo que cada quien tiene su propia toalla y eso, sinceramente, no me gusta que cuando estemos en las albercas o algo, que me agarren mi toalla, así porque, ay, no sé, soy muy así con mi toalla.
0: No, es que la toalla es la toalla, o sea, esa no la prestas, no, para nada. ¿Qué más? Tu esponja de baño tampoco la prestas. Cada quien tiene su propia esponja, chiquillo. O sea, te quiero un chorro, te amo, me encantas, puedo hacer mil cosas contigo, pero la esponja.
3: He pedido muchos.
7: Buenas tardes, Has. Yo lo que no prestaría son mis tenis no los presto.
0: ¿Por qué?
7: Qué extraño. Zapatos sí, pero tenis no.
0: ¡Hala! Aquí cada quien ya anda sacando como sus heridas de la infancia o qué rollo. Dice, el cerro de la silla no lo presto. Perdón. No presto el cepillo de dientes, pues no.
1: Ay, últimamente también me han pedido los vestuarios, pero me da cosa prestarlos así a cualquiera.
0: Sí, es cierto. Y más porque sabes que sudas bastante. O sea, te los van a sudar, ¿estás de acuerdo? Dice, ya hablando, yo una vez, ay no, bueno, me pidieron en una dinámica del programa donde yo estaba que me vistiera de una compañera. Y yo no me quise poner. No voy a decir qué parte del vestuario, ¿verdad? Porque bueno, entonces van a saber quién es. Pero no me lo quise poner. Dije, no, me pongo tipo lo de arriba, me pongo el vestido, pero lo de abajo no. No, porque soporte. Ya hablando bien, odio que me pidan prestado dinero. O sea, no por más que ocupen, deben saber administrarse. O trabajar más para no tener que pedirme. Choca porque me da mucha más vergüenza andar cobrando. Y digo a todos, a todos nos puede pasar. Pero siempre, al menos, yo trato de estar prevenida para no pedir. Bueno, sí, pero es más común que te pidan dinero a que te pidan tu cepillo de dientes, ¿no? A que te pidan tu cepillo de cabello también.
8: Hola. A mí no me gusta que nadie use mi jabón ni usar un jabón de alguien más, jaboncito ese del baño. Y tampoco me gusta prestar a mis hijas y mi esposo. O sea, a veces cuando yo la cargo y mi esposo sí las presta y ya lo regañé muchas veces.
0: Ay, yo sería esa que te pide a tu bebé para cargarlo, porque a mí me encanta cargar bebé.
9: O el desodorante también, no me agrada. No sé, no me agrada apestar.
0: En la pastorela en la que trabajo, este año también va a haber pastorela VIP, la verdad es que sí, sí somos muy de pedir desodorante. Aunque seas bien precavida, de repente se te olvida, oye, ¿me prestas perfume? Oh, ¿me das perfume? O así, ¿me prestas tu pegamento de pestañas? Ay, no, hombre, de veras. ¿Para qué yo empezaba con este tema? En la 1:19, sigo recibiendo sus mensajes. Cosas que jamás prestarías. Y también te recuerdo que en punto de las 6:04, nos unimos. La mejor FM, EXA 97.3. Y Globo 88.1 para darte una gran noticia. ¡Te vas a quedar fría! Aquí viene Alejandro Fernández, esto se llama Canta Corazón.

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0: corazón. Oigan, pues ya saben que en punto de las 6:04, y si no saben, aquí estoy para decirte que tenemos una gran noticia que hemos preparado para ti en colaboración con Exa FM y La Mejor 92.5. Obviamente aquí en Globo 88.1 estamos muy emocionados de lo que viene y queremos que seas parte de esto. Nunca antes lo has visto en Monterrey y vamos a ser los primeros y no te puedo decir más. Y .com.mx. Seguimos hablando del tema del día de hoy, que es cosas que jamás prestarías, nunca en la vida. 818-256-5150. Cosas que jamás prestarías. Hay cosas, hay algo que es como tan tuyo, tan personal, tan... ¿Saben qué? Yo siento que no prestaría nunca mis aretes. Ay, no sé por qué. Mis aretes, mi reloj. Ni lo tengo ahorita, fíjate. Nada más tengo uno bueno, no crean que... ¡Ay, la coleccionista de relojes! Pero siento que no. Me lo prestan... ¡No! ¡No puedo! Está pegado a mí. Mira, quítale. No se puede. 818-256-5150. Cosas que jamás prestarías. Dice, el día de la fiesta de Globo se veían muy guapas, sobre todo tú y Moni. Súper delgadas. Deberían de pasarnos un tip. Porque... yo, de los 10 kilos que tenía que bajar, ya nada más me faltan 12. ¡Así estaba yo, criatura! ¡Aumenté 30 en mi último embarazo! Me faltaban 15, y luego me faltaban 17, y luego 22. No, amiga, estamos operadas de algo que se llama manga gástrica.
1: Mis tangas ni mi cepillo de dientes.
0: ¡No, amiga! Eso obviamente no se presta. Pues, ¿qué tienes? ¡Qué bárbara! ¡Ni se dice! Pero luego hay gente que sí lo puede prestar, ¿verdad? ¿Quién sabe? Hay de todo en esta viña del señor. 818-256-5150. Algo que sí he prestado, tengo que admitirlo, las pinzas para la ceja se me hacen tan personales. Y cuando alguien te las pide es como que no se las quiero prestar, pero yo sé lo que se siente necesitar unas pinzas de la ceja y no traerlas. Ay, Dios.
2: Hola, Han.
0: Olix.
2: Oye, yo no prestaría... el cepillo de dientes.
0: No, pues no.
2: No, guácala, o sea, nada más de imaginarme. Este, no, o sea, es algo que no se puede hacer y que da asquito, o sea, asquito de guácala.
0: Bastante, de verdad. Es que eso no se puede, o sea, eso no está, es más, ni siquiera te lo pueden pedir prestado, ¿estás de acuerdo? Eso no se pide prestado, punto, X. Dice, ¡ay, mira!
3: Hola, mejor amiga, te voy a dejar aquí un regalito.
0: Mis mejores amigas vinieron a visitarme, cochitas de mochas. Se ganaron premio, hermosas. Dice, no prestaría un rastrillo. ¡Ay, no! No, rastrillo, ¿cómo? Imagínate, se corta y te lo deja así con su pedazo de piel, de sangre, de vello. ¡Cállate la boca! Ni siquiera me lo había imaginado. Dice, Jas, ¿cuál era la receta que hace pocos meses estabas dando en tu Instagram? No eres para adelgazar, es como para desinflamar. El té de Jamaica. Oigan, luego mucha gente me regañó. Porque, ¿cómo les explico? Hay un té que yo me topé en TikTok que es para desinflamar. Y si te desinflama, cañón. Que es Jamaica, canela, y creo que... no me acuerdo el otro ingrediente, creo que eran tres. Entonces mucha gente me mandó mensajes de que, Jas, eso sí te desinflama, pero es como para acomodar tu sistema hormonal menstrual. Y como se empieza a acomodar, estás pues más fértil, digámoslo así. Entonces yo mejor no lo recomendé, oiga, porque no vaya a ser que me echen la culpa a mí de sus deslices, de sus falta de contar bien los días. Y como yo soy igual, pues ¿para qué les cuento?
4: Buenas tardes,
0: licenciada. Me lo dejé de tomar.
4: Pues ahora sí me la pusiste difícil porque yo...
0: Ay, señor Chavana.
4: Cuando quieres a una persona, sea tu mejor amigo, sea tu peor es nada o así, yo sé que aunque no te guste prestar las cosas, las terminas prestando, por decir, hasta lo más íntimo, yo creo. Creo
0: no,
4: yo.
0: No, amigui, no.
4: Entonces, al menos yo sí así soy y pues no, no hay como que... Nada más me choca que me pidan dinero gente que no conozco, o sea, o gente que no son mis amigos. Me choca, me devasta mucho. Y no
0: para empezar, cuando no conoces bien a alguien o no es tu amigo ni tu familia, no pides dinero, ¿estás de acuerdo? O sea, de entrada ya es una super red flag, Almaguer, de que no me conoces y me estás pidiendo dinero, o sea, hello. Una con 39 minutos. Te recuerdo que en punto de las 6 con 4 minutos, XFM. Globo y La Mejor se unen para darte una gran noticia que te va a encantar, que el único beneficiado vas a ser tú. Esto en punto de las 6:04. En la 1:39 vámonos a música y regresamos. Es Globo 88.1 y esta es The Happy Hour.
5: Bye, Hazam.

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Arrancamos a la 1:48. La competencia más cómica, más mágica y más musical. Porque en este momento te propongo dos canciones. Tienen que ver con comida. Es que no tengo hambre, pero estoy en esos días donde ay, se me antoja todo. Pero bueno, son dos canciones que hablan de comida, pero de una manera muy especial. Así que tú eliges cuál de las dos comidas se te antoja. En la posición número 1 tenemos al señor padre de mis hijos. ¿Quién es, Arturo?

0: ¡Qué buena canción! Se llama Bombón de Azúcar.
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0: Ok, esta es la canción número uno, o sea, aunque está en la posición uno, se llama Mamón de Chucar, Don Ricky Martin. Se enfrenta contra, es de mis canciones favoritas y de mi comida favorita. ¡Suéltalo, Arturo!

0: Los Cumbia Kings, que por cierto estuvieron allá en Ciénega de Flores, oye. Qué padre. Si un día me caso, los quiero contratar para mi boda. Nada, lo veo muy lejano. No contratarlos. ¡La hora! ¿Cómo dice? ¿Qué se te antoja el día de hoy? ¿Un bombón de azúcar o un chocolate de los Cumbia Kings? 818-256-5150. ¿Por quién votas? Vota, vota y no es pelota. Oye, le voy a dejar onda cuidando a su sobrino. Ay, bien, tío Luchón.
1: Por el bombón de azúcar, Ricky Martín.
0: Primer voto para mi bombón de azúcar. Bájale tres rayitas. Porque es mi bombón de azúcar, ¿ok? Una disculpa, se los gané a todas. De que el chavo ni te pela. El chavo está pelando a los hombres.
2: Hola, Has, yo voto por el bombón de Ricky Martin.
0: ¿Dos votos para bombón de azúcar?
3: Voto por la dos, a ver, chocolate.
0: ¿Un voto para Cumbia Kings?
4: Hola, Hanny, voto para número dos.
0: Se empata la competencia, dos votos para Ricky Martin con bombón de azúcar, dos votos para Cumbia Kings con chocolate.
5: Hola, Jazmín, quiero votar por la canción número 2 y quiero que le mande saludos a mi mamá, que siempre te escucha todos los días. Gracias.
0: Señora mamá de este niño, que no me sé su nombre ni el de su hijo, le mando un beso. Qué bueno que escucha este programa con mucho cariño. Tres votos para Cumbia Kings. Dos votos para Ricky Martin. No le pueden hacer eso al señor padre de mis criaturas. No se le pueden hacer.
6: Sabes a chocolate, ok. Bye.
0: Yo sé chocolate. Yo sé a vainilla. No sé, no, no sepo a chocolate.
2: Hola, Jazz, por las dos, por favor.
0: Pues se queda. ¿Qué le hago yo? ¿Qué le hago yo? Voto por Cumbia Kings. No es válido tu voto porque tiene que ser por nota de voz, pero como quiera ya ganaron los Cumbia Kings. Ay, aunque sea, ponme un poquito de bombón de azúcar. Oye, la gente, Jazmín, escúchalo en tu carro. Nosotros, ¿qué culpa tenemos? No votamos por él. Es que escuchen esta voz. Ay, qué hermoso eres, Ricky Martin. Estoy seguro que si me hubieras conocido, no estuviera pasando lo que está pasando con tu vida y con la mía. ¡Bien, Alucinator, tu amiga! ¡Aquí está la canción ganadora! Espérame, párame todo. Párame todo en este momento porque necesito recordarte que en punto de las 6:04, Globo 88.1, Exa 97.3 y La Mejor 92.5. se unen para darte una noticia que cambiará el rumbo de la radio. Así que pon una alarma, síguenos en redes sociales, @globo88.1. Porque a las 6:04, daremos a conocer la gran noticia. Se termina este programa el día de hoy. Mañana nos escuchamos a la misma hora por la misma estación. Si no te acordabas, ¡es jueves! Semana cortita, semana buena onda, semana muy patria. Y qué mejor que cantar esta canción. Te quedas con Ramiro Cantú, con Arturo Velázquez y la dirección de Juan Carlos Nájera.

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0: Ya estamos al aire en contacto, Globo 88.1, éxitos todo el día. ¿Listos con este jueves retro? Adriana Díaz de este lado de la casa, ¿cómo estás?
1: Con el abdomen adentro, platicando con Juan Carlos, cortando la cabeza de cada loco. Yo también estoy, pero bueno, soy loca funcional.
0: ¿Ya está cuándo? ¿Va a pasar?
1: ¿Viste a la señora católica?
0: Claro, con anda Chanel. muy viral.
2: Dice la canción.
0: Por eso no llegó, anda en la Ciudad de México.
1: Sí, me dijo, va a ir. Pues sí, pero ¿sabes qué dijo?
0: ¿Qué dijo?
1: Que era profeta.
0: Ay, qué
1: más. Cosita.
0: Analfabeta, ha de ser, ¿verdad? ¿Sabrá escribir?
2: Oye, no, pues yo creo que...
0: Juan Carlos Melchor.
2: Andaba viajando muy lejos, yo creo. ¿Qué tal? ¿Cómo estamos? Buenas tardes, gusto en saludarles en este rico jueves ya, casi casi fin de semana. ¿Qué tal de fiestas?
1: ¿Qué tal de calor?
2: Y de calor, ¿verdad?
1: ¿No? Le mandamos un saludo a Linda Margareta, que nos debe estar escuchando. Gracias por tu... lo ser tan buen anfitrión ese día en tu casa. Oye, Ramiro, ¿le están ¿cómo le dicen? ¿Funear?
0: Funando.
1: Funando a la señora católica.
0: ¿Por qué?
1: Pues por porque eso. Dijo que era apóstol.
0: Pues tú déjala, hombre.
2: Pues es buena comediante, personaje. Por eso.
1: Pues sí, pero no si vas a la comedia. No, yo me preocupo por ella porque me cae bien. Pero si tú eres comediante, dices, soy un personaje y la verdad es que acabó. Me gusta mandar al infierno a mucha gente, bla, bla, claro. Pero no que eres un profeta de verdad.
2: Se siguió la elegida.
0: Muy ya bien. No, oye, platiquemos de espectáculos. Hijo, y bueno, hay entrevista con Adrián Marcelo, que ayer llegó a Monterrey. Y Adrián Marcelo, bueno, pues ya ven que tiene una situación ahí que sí con Gala. Que es esto y que el otro. Mira, vamos a ver qué dijo Adrián Marcelo.
1: Pues la muchacha es nalguipronta, ¿no? ¿O no?
0: Pero lo dice.
1: ¿Lo dice? ¿Qué es lo peor?
2: ¿A poco sí? Así sí. De plano ya.
1: ¿Sabes qué vi sentí feo que le dice Tristán, se llama?
0: Es el hijo de Yair.
1: Bueno, Tristán, yo no soy drogadicta, Tristán. Yo soy socia de aquí. O sea,
0: de un restaurante.
1: Me drogo, pero hago dinero. O sea,

0: Pero no tienes por qué ponerte ese plan.
1: Oye, ¿qué rollo con el mundo?
0: La gente está crazy Chucky.
2: No es la primera vez de ella.
0: No, ese que es especial. Y él es un máster de la música. Pero lamentablemente no te le puedes poner a la gente al Sansón.
1: Porque ellos pagaron el boleto por irte a ver. Nada más por eso hay que agradecer.
2: Tiene la piel muy delgadita.
0: Oye, que una persona le pidió, cántame una de Juan Gabriel y se molestó. Oye, qué bueno de Juan Gabriel, le hubiera pedido de otra cosa.
1: Claro, y aparte es en tu voz.
0: Sí, estuvo, mira, bufando medio mundo y todavía sigue diciendo que nosotros, que la gente de espectáculo, hacemos grandes artistas que no lo son, que ya es un consolidado y que quién sabe qué.
2: Que se
1: a ver, espérame, es muy buen compositor.
0: Excelente.
2: Musicazo.
0: Sí, es musicazo.
1: Sí, es musicazo y tiene Sexo, Sudar y Lágrima. Tiene 3 o 4 éxitos, pero nada más.
0: No tiene más.
1: En su voz.
2: Oye.
1: ¿Cuántos tiene en su voz?
0: Sí, un montón.
1: ¿Cuántas tiene en su voz?
0: No, te puedo decir un montón.
2: No
0: de
2: conozco
0: existe.
2: Los títulos, pero
0: sí. Mira, por ejemplo.
1: A ver.
0: Más fuerte de lo que pensaba. El camino, sí. ¿Verdad?
1: Sí.
0: Duele el amor con esta Nato Roja.
1: Ah, sí.
0: ¿Okay? Luego la de Noche en la Ciudad.
1: Me vi ignorante. Me vi muy ignorante.
0: Sexo, Pudor y Lágrimas.
1: Sí, me
0: la llevo 5.
1: Muy
0: y aquí en Globo tenemos 15.
2: Tiene de carrera como unos que 35 años.
1: Yo la entrevisté varias veces.
0: Me cae muy bien porque conmigo me platica chismes.
1: A mí también.
0: No me los cuenta.
1: O sea, yo ya hace mucho que no lo entrevisto, pero simpático. Pero como tú dices, no te le puedes poner al público la patada.
2: Pero que se cheque el azúcar.
0: Ya. Alterado. Vamos a ver qué dijo Sintec. ¿Qué pasó en esa situación, en esa fiesta mexicana?
1: No, entonces hay mucho azucarado.
3: Adelante, chécate. Ni el público, güey. Yo esperaba que mis fans dijeran, no, Sintec es tu. Es un señor. Ah, no, todos diciendo, viejo, que se calle. No, ahorita canto, ¿qué te pasa? ¿No quieres que cante? Hablaron. No, ahorita canto, ¿qué te pasa? ¿No quieres que cante? Hablaron cosas de mí en Radio Mío durante 8 años. Me hicieron la vida imposible a mi familia y a mí y a mi esposa. Amenazaron a mi familia, a mis abuelos y a todos. ¿Saben por qué? Porque fui el único artista que dijo que ya dejemos y respetemos a las señoras, a los niños y a los abuelos con música que no es apropiada para ellos, en lugares donde no son apropiados. Y como les dio tanto coraje a toda la industria, nadie me defendió, ni los artistas, ni el público, güey. Yo esperaba que mis fans dijeran, no, Alex, siente que es señor. Ah, no, todos diciendo... viejo, que se calle, un mentiroso como Marta y Gareda. Güey, ya defiéndanme. Si les gusta mi música y duele el amor, si la van a estar cantando, pues defiéndanme al tío Sintec. No lo dejaré solo con sus hijos.
0: Parte de lo que se vivió en esa velada. Oye,
2: sueño.
0: Que el cantante te esté regañando. ¿Sabes cómo sentí yo? Cuando vas a un show de comedia y el comediante empieza a tirarle al público.
1: Sí.
0: Que, ay, mira, estás gordo y panzón.
1: No, eso no se hace.
0: Es que muchos comediantes
1: no,
0: recurren
1: pero
0: a
1: no
0: eso.
1: Es correcto.
0: Bueno, hay otros que tienen paleros. Ahí está
2: ¿sí?
0: bien.
1: Sí, no es correcto.
0: Pero ¿cómo vas? Va y pago. Y luego te agarran de bajada.
1: No, y agarran de bajada a muchas mujeres. A mí sí me molesta. Mira, a mí una vez un padre agarró de bajada en Fátima a alguien. Y yo
2: en plena misa.
1: Sí. Y yo me esperé hasta el final. Hasta el final.
0: ¿Qué
1: me
0: dijiste?
1: Esperé. Fui y le dije que quería hablar con él. Tú me dijo que traía prisa. Le dije, yo también. Pues vengo a una boda. Le dije, ¿cómo se le ocurre a usted no hablar del evento de la boda? Ellos le pagan a usted para que hable de la boda y del compromiso,
0: claro,
1: en lo que se la pase regañando.
0: Le regañó.
1: Se la pasó regañando. Le dije, póngase a estudiar, por eso
0: que,
1: pierde
0: la iglesia. Esos temas son bien importantes, Adriana, porque bueno, independientemente de cada quien su ideología y religión,
1: nos agarramos.
0: Somos respetuosos de la ideología. En este caso, yo voy a varias iglesias.
2: Uh-huh.
0: Voy a la Señora de los Ángeles, a San Judas Tadeo.
1: Sí, donde
0: digo, es más, hasta voy a la VIP. O sea,
1: claro, yo también.
0: El más grande es el mismo. Es el mismito.
1: Es el mismo Dios.
0: Nada más que
1: se alaba
0: diferente. Fui recientemente a San Judas Tadeo, que es una iglesia muy bonita y con mucho fervor.
2: Ajá.
0: Es más, con respeto que merece, creo yo que ahorita el santo de San Judas Tadeo tiene más seguidores que la Virgen de Guadalupe. No sé por qué. Moda, creencias, milagros, lo que tú quieras. Pero tiene mucha gente. Y ya últimamente en ese recinto eclesiástico ha perdido muchos fieles porque
2: ¿por
0: me comenta la gente que vende allá afuera, oye, ya no vendemos como antes, lo que pasa es que el padre se la pasa regañando a los feligreses y ya no vienen.
2: No, pues, digas.
1: No, por eso está Fuego Nuevo. Es otra, como otra, otros jóvenes padres que dan las misas.
2: De diferente
0: dinámicas.
1: Simpáticas, dinámicas, porque quieren a fuerzas de cuenta que leer literal la Biblia, pues qué no, aburrido.
2: Y para regañar también hay que tener
0: Oye, sí, pero volviendo al tema, nada más un poquito va a cerrar porque platicamos espectáculos, pero también sí, todo sí. lo que platica la gente de Monterrey.
1: Claro.
0: Es una plática esta.
1: Bueno, yo me agarré con el padre.
0: Dice Adriana, dice por acá, yo quisiera saber qué haría Adriana Díaz si Gala Montes fuera su hija.
1: No, no podría ser mi hija, manita. No, no podría.
0: Buenas
1: no.
0: tardes, hola, hola.
1: No, no, ya, ya estaría rapada por todos lados.
4: Oye, está igual que la pseudo-comediante Ana Show. Nomás regándola, pero no decir otra palabra.
5: ¿Ahora qué hizo?

0: Saludos, buen día.
1: ¿Qué hizo sí, Anita Show?
2: Pues no, yo lo había en el escenario con regalito, ¿no?
3: Sí, exacto.
2: Nada más.
3: Buenas tardes.
4: Así pasó en mi boda. El padre, pues después de la comunión, pues todavía en plena misa, se encabritó y regañó a todos lo que se pararon bien poquitos y que la fregada y que no sé qué. Total, independientemente de la comunión, que quería que fueran hipócritas y que se levantaran nada más a comer, a tomar la hostia. Pues no, pero como dices, hoy es un evento, entre comillas, privado, como para andar haciendo eso.
3: Es que suele pasar, fíjate que ahorita hay sacerdotes muy modernos, como dices tú, que traen mucha pila, pero los de la vieja escuela son los que te regañan.
1: Pues que se modernicen, pero, porque por culpa de ellos, que no se están preparando y no cambian la actitud y no son seguidores de Dios, porque si realmente son seguidores de Dios, aplican el amor y la compasión. Pero, te están pagando por una boda, habla del matrimonio, si Chihuahua.
2: Pero para regañar también hay que tener este feeling, ¿no?
3: Sí, ¿qué les parece si vamos con música y regresamos?
1: Pues a mí me vale queso, yo sí me paré y sí le dije, como a otro también fui, le dije, a ver, oye, confesando, no, es que estaba confesando a una muchachita y también la regañó. Ah, dije, caramba. ¿Quién es usted para regañarla?
3: Ay, no, nos van a regañar música y regresar.
1: ¿Quién?
3: No, ahorita te digo.
1: Hombre,
3: ahorita
1: tengo a Dios de mi lado.
3: Te van a regañar el padre.
1: No, hombre, cual, que venga. Que vengan los padrecitos y muchas

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0: Estamos de regreso en contacto con mucho chismecito sabroso. Vamos a escuchar la entrevista con Adrián Marcelo. ¿Qué comenta? Adelante.
1: Que ojalá esté bien. Yo te digo, no soy nadie para diagnosticar ni para andar aseverando si está bien o mal. Ojalá todo lo que vemos en redes pues sea parte de una estrategia para que su música llegue más lejos. Hoy por hoy puedo decir que de todo corazón le deseo que le vaya muy bien. Y si me hubieras pescado hace un año, quién sabe, pero ahorita yo estoy feliz y contento y ojalá ella también lo logre o ojalá lo esté actualmente. Y estuvimos platicando ahí como para limar asperezas, su manager platicó con el mío y pues por ahí hubo una tregua, al menos para en redes sociales, no, y ya neta no me nace, o sea, ya no me nace como que estar tirándole, sería un juego ya muy repetitivo. Pues ahí sí ya eso, ya le, yo tengo mi algoritmo muy ordenado, no me aparece tanto, sino me lo mandan mucho, pero eso ya le corresponde a otros decir si es mucho o poco, y ojalá que ella esté bien, hermano. No vi, pero pues todos estamos metidos, pues somos a fin de cuentas participantes de la casa, este ecosistema, si es fuego cruzado y tírale el de la tercera, el del actual, así jugamos los que hemos sido parte de esto y creo que lo hacemos bien porque el proyecto le da de comer a muchos, es un proyectazo. Yo le agradezco mucho a Televisa que pues hace que tú estés aquí invirtiendo tu tiempo y preguntándome cosas que pues a la gente le interesan, supongo. Sí, también supe eso, pero ya voy a Monterrey justo a ver a Mole para ver qué me dice de ese tema. Me comentó que ahí Gala le gritó. Pero bueno, pues te digo, no sé, también el contexto de Gala y Mole, si algo le haya ofendido de lo que dijo Mole en algún podcast, no sé, pero Mole es un pan de Dios y créeme, no le quiero hacer daño a nadie, lo quiero mucho.
0: Bueno, haciendo contexto, estuvieron en Las Vegas, ¿verdad, Juan Carlos?
2: Sí, así es, por ahí se toparon la Mole y Gala y le tiró bien fuerte a la Mole, pero la Mole le escurre, ¿verdad?
3: Sí, le escurre.
2: Y como mojarra, le resbaló y se rió.
0: Mira.
2: Pero sí, pero de su cuerpo.
3: Es que no puedes hacer eso.
0: No puedes insultar a la gente, eso está fatal. No. Buenas tardes, hola.
3: No es lo mismo aquí en Ping Pong, me explico, no, o en tu casa, pero a nivel nacional, un micrófono.
4: Y ¿qué onda con esta Gala que dicen que golpeó a la hija de Sergio Sendel? Le está pegando al Diego, al de la era de hielo, abusado.
0: Que la golpeó en un proyecto, pero tiene tiempo, ¿eh?
4: Que dicen eso que no sí, va. Sí,
3: a ver, ¿a esta Gala está cantando?
0: ¿Por qué? ¿Es no, esa? Tenemos a Gala Montes.
2: Sí, también trae broncas con Gala, Emilio,
4: sí,
2: ¿no?
4: Sí,
0: con todo mundo.
3: Es ver, que no está cara, buena, ¿no? Esta cara la está, chava.
0: Súbele, o sea, esa es la canción chisqueada.
3: No canta.
0: Pero tiene otra más normal.
3: Es como si me pones ruido. Póngala Montes, es como si me pones ruido. Tú. ¿Hasta cuándo?
0: Esa es la locochona.
2: Ahorita con tanta tecnología.
3: No, sí, cualquiera.
0: Tenemos otra de Gala Montes, tranquila. ¿Has hecho un dueto con Joan Sebastián?
2: Sí.
0: ¿Sabían?
3: No.
0: Te lo prometo.
3: Ay, pero ¿cómo?
2: ¿Cómo se atrevió?
0: Tú dirías por Jesús de Nazaret. Te lo prometo que
3: porque,
0: sí.
3: Porque sí, yo diría por Jesús de Nazaret.
0: Mira, escúchala con Joan Sebastián.
3: Sí, verdad.
0: Súbele, mira.
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2: Que estaba pensando en
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3: ¿Tiene bonita voz?
0: Está bien. 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
0: Joan Sebastián no con cualquiera, ¿eh?
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3: ¿Por qué con ella?
0: ¿Hasta cuándo va a pasar?
3: Dime tú, si no con cualquiera, ¿por qué con ella?
2: ¿Qué pasó de esa canción a lo que grabó después?
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0: A ver, chequemos porque Gala Montes otra canción que fue un éxito hace poco de que yo no te voy a olvidar. Es una normalita.
3: ¿Qué? Yo no, o sea, te voy a olvidar.
0: No, esa es de Los Ángeles Azules.
3: Entonces, con razón me gustaba.
2: Ay,
3: qué mujer. Hola,
0: qué barbaridad.
3: Oye, no, ella necesita estar en terapia.
0: Mira, ahorita le marcamos a Gala Montes.
3: Ándale, márcale.
0: Ahí lo tengo.
3: Márcale, pues sí, a ver si contesta. Le digo, vente, aquí te pongo en tu lugar.
0: No, hombre, Adriana, tú vas a saltar chispas con Gala Montes.
3: Yo creo que sí me agarro.
0: Sí, ¿verdad? Y no, sí, de ladreñas porque está pelona.
3: Sí, se pel.
0: Tenemos ahí, Arturo,
3: esas
0: canción,
3: cosas de pelarse la ¿de cabeza Montes? Es depresión. Ver,
2: dijo que no, que le creció la cabeza.
3: Dijo.
0: No, esa es otra canción de ella. Ahorita me recuerdo porque es una canción que...
3: Tan cara, tan bonita. Tiene una cara muy bonita, pero...
0: Es muy guapa.
3: Pero se le quita. Nada más abre la boca y parece hombre.
6: Buenas tardes.
3: Parece vato.
6: Ya nos estoy escuchando. Hola, Adriana. Hola a todos. Pues a mí la primera comunión me la dio un padre que se llama el padre Max, y él no es de Gañón, y la primera comunión la hice en la iglesia de Zapopan.
0: Okay.
6: Zapopan, y
3: en Guadalajara.
6: Y muy padre.
0: Pues yo creo.
3: Yo fue creo.
6: Muy padre, la verdad.
3: Gracias, sí,
0: gracias, Brendita.
3: Dice, yo canté acá también con el padre Max, aquí en Maximiliano de Colbe.
0: Ah, mira.
3: Sí. 5 años en el coro.
0: Dice acá venimos, que se aviente un dueto Gala Montes con Lupita TikTok. Bueno, Lupita es buena, no es mala.
2: Es más coherente, yo creo, Lupita ahorita en estos momentos.
3: ¿Cómo le ha ido a Lupita?
2: Sí, bien.
3: ¿Sí?
0: Va bien.
3: Que la cuide. Gira. Que la cuide.
0: No, sí, Lupita está ganando sus dineritos. Sí.
3: Qué bueno. Sí, qué bueno.
0: Oye, platiquemos estas cosas del espectáculo. Hay mucho que desmenuzar.
3: Bueno, Marcelo no dijo si se acostó con ella o no.
2: ¿Qué?
0: Ah, no le preguntaron.
2: Ah, caramba.
3: Pues esa era la pregunta.
0: ¿Tuviste el
3: o sea, la cosa
2: con quién?
3: Tuve con Gala, por eso es que el divorcio.
0: TikTok, a ver si me contesta.
3: Sí, dicen, yo no sé, yo me enteré por Ramiro.
2: Está fuerte.
0: Mira, sí. Vamos a hablarle a TikTokeando porque lo entrevistó también.
3: Sí, o sea, la pregunta buena no era del cuerpo de la mole, era real. Oye, Gala Montes dice esto, ¿realmente tuviste algo que ver sexualmente con ella?
0: Sí, es
3: por
0: que
3: eso
0: que
3: divorciaste.
0: Que por eso se divorció.
2: Sí. ¿A poco sí?
0: Sí, claro.
2: Qué fuerte.
3: Sí, eso es la pregunta.
2: Tan bonita pareja que hacían.
0: Oye, pero la idea no está tan descabellada.
3: Ella linda, siempre fue divina y le aguantó todo. Yo quiero a Adrián, porque pues trabajé muchos años con él, lo conozco. Oye, aparte es del sur, pero
0: aparte también hablando de otras cosas, ya ven que se separó J Balvin de la modelo Valentina Ferrer, que bueno, están señalando una influencer que es de origen regiomontano, Melanie Pavola, que supuestamente le puso el cuerno.
2: Válgame Dios.
3: Pero ¿cómo se enteran? ¿Cómo se enteran? ¿Ponen cámaras en los pasillos de los moteles?
0: No,
3: ¿o
0: lo
3: qué?
0: Que pasa es que ella subió un TikTok.
3: ¿Ella?
0: Sí.
3: Pero ¿cómo se le ocurre, manito?
0: Y ahora, ella estuvo, Valentina estuvo sola hace 15 días aquí en Monterrey. Sola. Siempre anda con J Balvin. Ya había ahí
3: algo.
2: Pero qué bonita pareja hacían, ¿eh?
0: Sí, sí, aparte él es muy correcto. Bueno, tengo el gusto de conocerlo. Claro. He entrevistado como 3 veces. Y es
2: para
0: un tipazo.
2: Andaba él,
0: ella es guapísima, muy ella linda. Y siempre traen al niño Río, impecable.
3: Ay, pero ¿cómo se le ocurre? Por una calentura, ¿qué es lo que les digo? Está bueno, pero sean inteligentes, que no los cachen. Pues no. Sí. O sea, si lo van a hacer, sean inteligentes, sean de verdad fríos calculadores, porque echan a perder matrimonios hermosos.
0: Claro.
3: Y de deja tú la trayectoria de sueños.
0: Ahí estás.
2: Es la confianza que le brindan al
0: hombre,
2: ¿verdad?
3: Ahí estás. Son proyectos de vida.
0: Freddy TikTokeando. ¿Qué onda, Freddy? ¿Cómo estás? Oye, tú estuviste anoche con Adrián Marcelo. ¿Le pudiste preguntar si es cierto que se divorció por culpa de Gala Montes o tú no le pudiste preguntar?
3: ¿O te quedaste callado?
7: Fíjate que no pudimos hablar mucho de los temas personales que trae Adrián, Ramiro, porque estuvo muy apresurado, muy apurado. Entonces tuvimos que platicar solamente sobre Gala, sobre la situación que está viviendo Gala y la Casa de los Famosos en este momento.
3: Pero Gala se supone que tuvo relaciones sexuales con él,
0: con
3: no te comentó
0: Marcelo,
3: nada.
2: Se supone.
0: No, también te sacó la vuelta como los de México, ¿verdad?
7: Exactamente, no quiso hablar nada de esos temas, solamente platicamos de la situación que está viviendo Gala y sobre pues la situación que está viviendo ahorita el bajo rating de la Casa de los Famosos México.
3: Gracias, muchas gracias, bueno, te Freddy, mandamos un abrazo.
0: Muchas gracias.
3: Oye, ¿y quién fue la que dijo que había tenido relaciones? ¿Ella fue la que dijo?
0: Ella dijo.
3: Ey, está, a ver, hombre. Dime qué dijo la mujer, ¿qué dijo?
0: Ella dijo a lo que vi en TikTok, porque si era ella. Que ella tuvo un que ver con Adrián Marcelo.
2: ¿Pero por qué lo dijo? ¿Por qué destruyó ese matrimonio?
0: Pues yo creo que sí hubo algo ahí, porque acuérdate que primero muy amigos y luego se odiaban, ¿no?
2: Pero volvemos a lo mismo.
3: Sí, cierto.
0: Se odiaban a muerte.
2: Puede ser que el hombre sea discreto, pero la otra que
3: ¿a qué hablan?
2: Eso, hombre.
3: Por eso son amantes, en silencio, no, calladitos, en la oscuridad, no se dice.
2: Hay uno que la anda cajeteando.
3: Sí, no se dice.
0: En silencio.
3: Oye, amor en silencio, pero hay cámaras, o sea, ese...
0: Ah, mira, ahorita ya es Monterrey es como la Casa de los Famosos, es mejor que la Casa de los Famosos, México.
2: Por donde vas caminando
0: porque
2: te van
0: ahora
2: grabando.
0: Sí que lo que hagas, tires basura, hagas una necesidad en la calle... Todo se graba, todos los municipios tienen sus cámaras.
3: Gracias a Dios.
0: Y fotomultas y todo.
3: O sea,
0: que no te sorprenda cuidado. Que te lleguen las multas de tránsito de varios municipios porque está todo documentado.
3: Pero qué bueno
0: que hay un orden.
3: Hay un orden y deja tú, si alguien atropellan y huyen o se desaparecen puede. Los que no quieren encontrar. Porque entre C4, C5 y todo, no, hay cámaras.
2: Oye, pero,
3: en el baño.
2: Qué cosas, ¿no? Que ahora ya llegas a un lugar y volteas a las esquinas, ¿verdad?
0: Oye, pero se te va la onda, pero realmente, fíjate, y no nos pagan por estar en cámaras, mejor pero, me encierro ahí y me pagan.
3: Pero está bien porque estamos, entre comillas, cuidados.
0: Está mejor.
2: Oye, pero no estamos acostumbrados a tanta tecnología.
0: Pero porque... sí lo hay. Te voy a decir una cosa, me sorprendió. En el centro de Monterrey hubo un ratero hace unos días.
2: Ah, ¿también?
0: Y había un dron de aquí de la localidad que cachó el momento donde el ratero arrebató una bolsa. Ah, muy fíjate la tecnología hasta donde llega.
3: Pues por el puente de...
2: Sí, no, y aparte la policía ya está bien atenta. No,
0: eso me da gusto. Que, de verdad, sí, mi respeto es para la gente que se la fleta.
3: Si traes el celular para arriba, captan la conversación.
2: No, donde sí me da pendiente es que te andes rascando alguna
3: te lo digo porque
2: esté viendo ahí.
0: Qué feo. Ay, hablé bien mal de ustedes dos. Imagínate. No,
3: te lo digo para que te cuides tú.
0: Claro.
3: Sí.
0: Muy bien.
2: Tú eres el conocido, tú eres el famoso. Sí.
0: Ay, hola, hola, hello,
3: yo volteo.
0: Kitties.
3: Yo
0: ustedes
3: volteo
0: no,
3: mi
0: Kitties.
3: Celular, buenas tardes. Alguien me lo dijo muy bien.
8: ¿Qué dice Edwin Luna? Que ellos no tienen una relación tan tradicional. ¿A qué se referirá eso? Que son no tan tradicionales. Que tienen un acuerdillo o una cuerdilla o no sé qué cosa. Y están saliendo que uno de esos acuerdillos, a lo mejor la Kimberly tiene una cuerdilla ahí con un amiguillo o no sé qué cosa está diciendo. ¿Pero qué le pasa? ¿Cómo que no tan tradicional?
0: Fíjate que sí, pues sí. Platicando ese tema de Edwin Luna, es muy polémico que de repente, no, ya nos estamos separando. Dice, no, tenemos unos acuerdos con algo muy especial.
2: Ah, caramba.
0: ¿Cómo que acuerdos?
2: ¿Qué tan especial? Y que,
0: o sea, por ejemplo, quiero pensar que a lo mejor van a salir con que felices los cuatro.
2: Ajá, caramba.
0: Te
2: digo,
0: lo que sí te voy a decir una cosa, Edwin es un caballero, porque dijo, la casa es de mis hijos y para mis hijos. Perfecto. Eso,
2: qué bueno.
0: Bien, porque vive ahí cerca de la casa donde lanzaron a Vivian.
3: Sí.
0: ¿Sí supiste que le quitaron la casa a Vivian?
2: Vamos, canijo.
3: ¿Qué?
2: Válgame Dios.
0: Vivian Cepeda ya no tiene casa ya en esa colonia
3: donde vive
0: la Liga María Julia.
3: En las misiones ya no
0: está
3: tiene
0: ahí, ya no está
3: la
0: ahí.
3: La sacó.
0: La lanzaron, tengo el teléfono en la
2: boca. La lanzaron.
3: Yo
0: no lo cubrí por respeto a Miriam. Mira, oíte.
3: La quitó el Beiruti.
0: Sí.
3: ¿Qué?
0: El Playboy.
3: Pero si tiene tres hijos con él.
0: La sacaron porque tenía 2 años de no pagar renta.
2: Ah.
3: Pero si era de ella la casa.
2: Pues ya,
0: tengo entendido, aquí cuenta. Está un abogado que me dijo, ¿puedes venir a cubrir el desalojo? Le dije, qué pena, no es de mi televisora.
2: Con permiso.
0: La parte de Vivian me cae muy bien. Es muy linda, a mí me cae perro.
2: Que le esté pasando
0: es linda.
2: Eso.
0: Ay, es que pero, es lo malo
3: o sea,
0: porque cortó.
3: Beiruti le quitó el fondo.
0: El Playboy.
3: Sí, el Playboy.
0: Pues claro.
3: El dueño, es que Playboy es el señor Raúl Beiruti, tiene un hijo que se llama Raúl Beiruti, que está casado con una chava de Torreón, que estudió aquí en el TEC de Monterrey, la novia con la que se casó de toda la vida. En su boda dieron Tiffany's, entiéndeme.
0: Ándale.
3: Que pasaban por la mesa y te regalaban en la cajita un Tiffany.
0: Espérate, acá ya andan señores yendo a comprar los estucheros a regalar ahí las
3: imagínate, pedidas. La cadena con el corazón doble de Tiffany te regalaban.
0: Invítame a esas.
3: A todas las asistentes. Entonces, Raúl Beiruti se hace pues enemigo entre comillas, de la nación y se va del país.
2: Vale. Escribí un libro. ¿Tú?
0: Todo el libro. Vamos a escuchar Edwin Luna y escuchen el acuerdo que tiene con Kim Flores.
3: Pero ahora, ¿dónde vive, manito?
9: Todas, pero llega un momento donde dice, bueno, respiremos tantito y valoremos toda nuestra relación, ¿no? Seguimos hablando. Somos papás, somos socios, somos amigos. No hay por qué salir discutiendo o hablarnos mal, al contrario. Y mis hijos no tienen ni por qué pasar por estas cosas. Lo platicamos con ellos, se les dijo, tenemos una charla su mamá y yo, pero jamás ni por un segundo me pasó por la cabeza decir, ¿y a dónde se van a ir? Claro que no, es su casa, es una casa que se ha construido en familia. Si en algún momento no podemos estar juntos, yo me hago un lado y ellos siguen ahí. Ella hubiera preferido, yo sé, que no se hiciera público. Yo lo quise comentar porque de pronto vengo a trabajar y a veces uno se echa un trago, nunca sabes, te gana la emoción, bajas del escenario y después se malinterpreta. ¿Y
10: qué le dices a los que manejan que una tercera persona?
9: Nuestra relación no es tan tradicional como se imaginan. Tenemos muchos acuerdos, ella y yo. Pero aún así, de pronto hay cosas que se nos olvida y se rompe un acuerdillo, que es cuando dice uno, ajá, espérate, en eso no habíamos quedado. Pero tenemos mucha comunicación. Si no tuviéramos acuerdos, todos los conflictos de los que ustedes se han enterado, ya no estuviéramos juntos.
11: No hay divorcio de por medio, no hay papel.
9: No, no hay divorcio por medio y ojalá nunca llegara, pero ya lo veremos. Tenemos mucho amor y mucho respeto. Creo que cualquier decisión, aun y que nos dijéramos lo tenemos permitido, hay que verlo del amor y con el respeto a nosotros, a nuestra pareja y a nuestros hijos.
0: ¿Cómo lo escucharon?
3: No. Bien, bueno.
2: Qué fuerte muy... esa declaración.
0: Es un caballero.
3: Sí, porque no. dejó entrever, pero no confirmó nada.
0: Ahora, yo te voy a decir una cosa. Tengo gusto conocer a los dos. Y yo siento, y lo he platicado con tus compañeros del medio, reporteros, que yo, muy mi pensar, que quizás Kim Flores, como ya no lo ocupa, se hizo famosa a costa de él, porque es la esposa de Edwin, la verdad.
2: Porque sí.
0: Ya hizo reality, ya sí, era trend influencer, hasta va a vender ropa ahí con Tania Rendón próximamente.
3: Sí, ya sé.
0: Entonces, ya pues ya no lo ocupa.
3: Pero lo ocupa para los hijos.
0: Ah, bueno, pues tiene dos, ¿no?
3: Ahora,
0: dos,
3: deja una, tú. Una. ¿Qué le pasó a Vivian? La chispearon de la casa.
0: Ah, sí.
2: O no, sea, pero aquí dice él que no.
3: No, porque no es bueno. Ajá. Pero las mujeres tienen que pensar en el futuro, en los hijos también. O sea, hay compromisos que no se pueden nunca romper por la seguridad y por la estabilidad emocional de los hijos, ¿no? Hay que sacrificar a veces pasiones que duran un ratito. Y no es sacrificar, es mentalmente y emocionalmente inteligente. Y dices tú, pues esto qué va a durar y qué me va a dejar. Porque luego las mujeres se confían que duran bellas toda la vida y todo se cuelga, querido.
2: No, piensa.
3: Todo se cuelga, 20, la cara cambia.
2: Después, a ver cómo vas a estar.
3: Sí, o sea, si ya te casaste pues sí. con uno que le va muy bien, ay, quédate.
0: Pues sí.
3: Por tus hijos y por tu estabilidad.
2: Ay, échate, dijo mi abuela.
0: Oye, claro. Fíjate que sí, está como para cerrar un poco el tema porque tenemos que ir con música y vender bastante. Está como unos conocidos que tienen unos restaurantes muy famosa aquí en Monterrey, que se acaban de separar.
3: Ay, no.
0: Oye, no fue la policía esta persona, la ex esposa, porque así divorciaron, llegó con abogado y todo el rollo. Este local es mío la mitad y esta parrilla es mía y la freidora y todo. Y le dice este señor, que ya no es su esposo, dijo, claro que sí, y los gastos, mira, ahí te va, este es tu gasto, el otro. Son como 7 restaurantes y se los van a tener que dividir. Dijo, ¿sabes qué? Mejor vamos a venderlos y que te vaya bien.
2: Sí.
3: De plano.
0: Es que la mujer quiere pues la mitad de todo.
3: Es no hay que abusar, ni del lado de los hombres no dando, ni la mujer pidiendo tanto.
2: Qué tristeza,
3: yo creo,
2: ¿no?,
3: que cuando hubo amor, ahora sí que no quedan cenizas, queda el respeto. O sea, yo nunca voy a hablar mal de mi ex marido jamás, y el que se atreva a hablar, le rompo lo que sigue.
2: Que el amor se transforme, pero
3: porque para uno, no, uno sabe con quién se casa, Juan Carlos, uno sabe con quién se acuesta, uno sabe cuáles son las posibilidades, uno conoce a la gente, no te puedes hacer tonta, sabes que te casaste con un borracho.
0: Y la pregunta para ti, Juan Carlos, ¿sabes con quién te acostaste? Vos sí que regresas.
3: Con Lilis.
0: Y se quedaste rojo.
2: Tengo una muñeca.
0: Una muñecona.

0: la recta final de En Contacto y platicándoles de estas fiestas mexicanas, tantas locuras, que Alfonso Weisman, ese maquillista de las estrellas, que maquilla a Belinda y a Galilea, pues no le aventaron una lata de cerveza y lo mojaron todo.
1: Bueno, no le quebraron nada.
0: Es lo que digo yo, porque los accidentes pasan en segundos.
1: Sí, en segundos.
0: La gente viene que un fan de Belly Fan, órale, fum.
2: Cuando ¿por hay qué? En
0: qué
2: las
0: raro,
2: fiestas,
0: pues a lo mejor como él estaba en el cerco y estaba muy VIP todo y la seguridad, y como él estaba de lado ahí caminando con Belinda, haber dicho, pues ahí te va la cerveza. Ay, y casi le pegan.
2: Sí.
0: ¿Verdad? Vamos a ver qué dijo Alfonso Weisman, que tiene cara como de muñeco ventríloco.
1: Como de Frankenstein rubio. Rarito. Sí.
2: Pujito.
1: Sí,
3: no voy a entrar mucho en detalles de su ayer, porque soy una persona pro espacio de la tranquilidad. No quiero quemar a nadie en mis redes sociales. La vida se encarga de poner a cada quien en su lugar. En este caso fueron las autoridades, pero si esta persona lo hizo personal hacia mí, trataré de pensar que no fue para mí, que no me le tomó así. Puede suceder en este tipo de situaciones. Entonces, la recomendación para esta persona es que si no sabe controlar los efectos del alcohol, pues sería una buena recomendación que no lo haga. Esta persona lo único que hizo fue ensuciarme la ropa, que al final de cuentas me la quito, me baño y se me quita el olor, la cerveza y me ha dado. Pero creo que cada quien ensucia su destino con las acciones.
0: Oye, pues qué cosas, imagínense, le fue bien con cerveza y no con otra cosa, ¿verdad?
2: Pues eso dice, ¿verdad? Que era cerveza, ¿eh? Ojalá, porque...
1: Porque a veces son orines, ¿verdad?
2: Sí. Bueno, no lo quería
0: oye,
2: decir,
0: oye, es que
2: pero...
0: los bailes sí, pues, o los eventos masivos se la baña la gente, ¿verdad?
2: ¡Ay, agua!
1: Como aguas, si te, si te dicen, ¿por qué aguas? Porque antes no había baños en las casas, entonces la gente abría la ventana, hacía pipí, orinaba en las bacinicas, también... Pues, pero,
0: pues pobre excremento. Hombre que recibió la frescura de la
1: no, entonces abría la ventana
2: bueno
1: y gritaban,
2: tomó,
1: aguas, para que no te cayera.
2: Lo tomó a bien, ¿no? Así dijo, pues
0: sí, claro.
2: Nomás me quito la ropa, me baño.
1: Sí,
2: y se
1: es como cuando a mí me rayan mi mamá. Esta vieja estúpida, llegaba con mi mamá y nunca tenía rayas en el cuerpo. Entonces me valía.
0: Que te recuerde lo que sea, ¿verdad?
1: Así es, sí, la verdad pues hay cosas sí. Que no... Si fuera Ramiro el que me insultara, tú, Arthur, mi familia, no lloraría. Pero si es alguien no que no conozco, ni dónde vive, ni qué come.
2: No
1: ni dónde... Pues no, nada, me puedes decir estupidez más. Uno me habló, un día me dijo ignorante porque les dije que cómo podían romper la televisión porque perdió el Mundial
2: sí,
1: México.
2: Pues como siempre se dice, ¿verdad? Cuando discutes, discutes con alguien que te importa, que quieres, claro. Que aprecies, que no y, quieres romper.
1: Y me decían, es que te dijo ignorante, pues me puedes ir hasta más fuerte pero y se me resbala, si sí, no.
2: Date la vuelta y vete.
1: Pues sí.
2: ¿Cuál es la mejor pelea?
1: La que no se pelea.
2: La que no se pelea.
1: Sí, o sea.
0: La que no le da la continuidad a las cosas.
1: Así es. O sea, como los comentarios claro. Duelen cuando es de la gente que quieres.
0: Claro. Oigan, y platicando un poco rápidamente para cerrar el programa, Globo 88.1, la estación más exitosa de todo Monterrey, junto con XFM y la mejor Monterrey, tienen una gran noticia para ti hoy, 6:04 de la tarde en nuestras redes sociales para que no se los pierdan. 6:04 de la tarde, un anuncio muy importante. Compartimos redes sociales, Adriana Díaz.
1: Soy Adriana Díaz y Auténticamente Adriana en Facebook y Adriana con Y Boutique.
0: Perfecto, y a Juan Carlos Melchor.
2: En página de Facebook, Juan Carlos Melchor Oficial. Síganme también en TikTok e Instagram, JCMelchor-25.
0: Perfecto, en el audio control.
4: Controlando los éxitos, Arturo Velázquez.
0: La producción, Saurito García. La coordinación es de Sofi Rosales. Gracias a nuestro jefe, Juan Carlos Nájera. Listos, MBS Noticias, Maro Lozano Llamas. Y por supuesto, agradeciendo su preferencia, @ Ramiro Cantú con doble I para que nos sigan toda la cobertura de espectáculos en Monterrey. Ahí lo tienen. Esto fue En Contacto, porque para hablar de espectáculos
5: hay que saber de espectáculos.
0: Gracias. Maneje con precaución. ¿Y abdomen, Adriana?
1: El abdomen adentro, por supuesto.

0: chisme, el argüende ya se acabó por hoy.
1: Pero te esperamos mañana en contacto con Ramiro Cantú por Globo 88.1. 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
3: 3:01 p.m. Buenas tardes, estos son los titulares de MBS Noticias Monterrey a través de Globo 88.1. Reporta a Medio Ambiente de Nuevo León reducción en partículas contaminantes durante los últimos 6 meses. Alerta a Protección Civil de Nuevo León por lluvias, rayos y fuertes vientos. ¿Cuándo? La noche de este jueves. Captura Fuerza Civil en Monterrey a Stephanie N., conocida como la Barbie de la Alianza, junto a 2 personas, aseguran presunta droga y cargadores. En temas nacionales, realizará el gobierno federal este sábado 19 de septiembre el segundo simulacro nacional, con alerta en más de 80 millones de teléfonos celulares. Y en temas internacionales, advierte Donald Trump al presidente de Estados Unidos que impondría aranceles a Europa si Canadá se convierte en miembro asociado de la Unión Europea.
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4: Maru, muy buenas tardes. Avenidas de distintos municipios lucen con mucho tráfico y en algunos de los casos se debe a accidentes vehiculares. Las arterias con tráfico lento son Leones desde Gonzalitos hasta Llave de Oro, Morones Prieto en el tramo de Gonzalitos a Venustiano Carranza y Sendero desde Universidad hasta República Mexicana en el norte del área metropolitana. En cuanto a percances, se registran 2 sobre la carretera a Laredo en dirección al sur, en el tramo de la colonia Nueva Castilla a la avenida Concordia en Escobedo, mientras que en Monterrey hay un par de choques en Fidel Velázquez pasando Rodrigo Gómez en dirección a Gonzalitos. Un hecho más se da sobre la avenida Enrique Celivas en el cruce con Terranova, otro en Madero en dirección al oriente frente al Hospital Universitario. En tanto, en Guadalupe se atiende un reporte más sobre la avenida Miguel Alemán antes del cruce con las Américas hacia el poniente. Y finalmente en San Pedro hay 2 accidentes más, uno sobre Humberto Lobo en dirección al sur y otro cerca del cruce con la Calzada del Valle. Hasta aquí el reporte de la vialidad. Muy buenas tardes.
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3: ¿Cómo están? Muy buenas tardes. Ay, al mismo tiempo. ¿Cómo están?
5: ¿Cómo están?
3: Eso, ¿cómo están? Hoy jueves 17 de septiembre, iba a decir de diciembre. Ay, no, espérate, está bien que falta, pues sí, 3 meses. Octubre, noviembre, o sea, no puedes, en 3 meses y piquito se acaba el año. ¿Ya se dieron cuenta de eso? ¡Qué de barbaridad! Bueno, pues ya tenemos el tiempo encima, dicen por ahí. Vamos a hacer, ya estamos organizando el intercambio de regalos, la posada, el amigo secreto. Ay, deberíamos hacer un amigo secreto aquí. Bueno, pero lo podemos hacer con más, ¿verdad? Todos los de Globo. Globo 88.1, por cierto. Antes de comenzar, tengo que decirles algo bien importante. En Globo 88.1, la estación más exitosa de Monterrey, junto con XFM y la mejor FM Monterrey, tienen una gran noticia para ti. ¿Cuándo? Hoy. Hoy a las 6:04 p.m. Escuchen esto, 6:04 p.m. En nuestras redes sociales habrá una gran noticia. 6:04 para que rápidamente vayan y nos sigan. Globo 88.1, así nos encuentran en las redes sociales. También en la mejor FM Monterrey y Exa FM Monterrey. Pero, hoy, gran noticia, 6:04 p.m. para que todos estemos conectados ahí. ¿Les parece? Qué bueno, ya está. ¿Qué creen? Que hoy es jueves y en teoría, pues no le toca a nuestro querido capitán. Eduardo Díaz Mijares, pero pues Protección Civil, ya nos había dicho el CAPI, la verdad, que iba a llover jueves y viernes, pero hoy en la mañana, casi mediodía, no en la mañana, dijo Erika Vasos Cavazos, director de Protección Civil, que pues que iba a llover y que tuviéramos cuidado a partir de las 6 de la tarde. Entonces dijimos, a ver, Capi, es muy importante que nos des los pormenores.

0: Morelos, un poquito más hacia Allende también. Es muy probable que ahí en Santiago tengamos lluvias. Esto será, pues, en un par de horas más, después de las 5, 6 de la tarde, se podrían intensificar en esa zona. Va a estar un poquito difícil que lleguen al área metropolitana estas lluvias. La verdad es que el panorama es que se queden por allá, por esa zona, que también llueva un poco en la zona de la sierra, de las cumbres de Monterrey, pero hasta ahí, eso el día de hoy. Sin embargo, pues el pronóstico se empieza a elevar un poco más hacia el viernes, es decir, el día de mañana por la tarde, madrugada del sábado, con algunas lluvias, digamos que está alrededor de un 40% que tengamos estas lluvias, que de igual manera se pueden acercar en forma de tormenta al área metropolitana. Las zonas que pudieran recibirlas más, digamos, con mayor probabilidad, es en el sur de Monterrey, Guadalupe, Juárez y Cadereyta. Adicionalmente, Maru, te comento que el pronóstico para el lunes, bueno, vamos a ver, más bien el martes por la tarde, ya va a ser un poco más certero que tengamos algunas lluvias, y se va a ir incrementando conforme avance la semana. Entonces vamos a tener ya lluvias, digamos que un poco más fuertes, a partir del próximo jueves. Pero por lo pronto, el día de hoy vamos a ver lluvias en la zona sur de la ciudad. La buena noticia es que para el día miércoles ya de la siguiente semana, es muy probable que ya veamos temperaturas en los 30, 31 por ahí. Por lo pronto vamos a tener una temperatura entre los 33 y 34 de aquí al martes. ¿Cómo ves?
1: Pues mira, la verdad es que sí necesitamos un poquito de agua. Ya habíamos comentado que septiembre había estado muy seco a comparación de otros años. Digo, tampoco queremos como el huracán Gilberto, ¿no? Que hoy se conmemora 38 años de este huracán. Por cierto, ¿no se vislumbra ningún huracán cerca ni tormenta tropical?
0: Fíjate que no, el panorama está muy malo en temas de huracanes. Qué bueno. Es muy probable que pues ya se vaya a acabar la temporada y que no nos haya tocado ninguno.
1: Afortunadamente, porque mira que hasta una tormentita tropical aquí, como Alberto, viene y arrasa con muchas cosas. Bueno, pues sí, hablábamos de lo seco que había estado el mes de septiembre y nos hace falta un poquito de agua. Y también para aminorar estas temperaturas, porque vaya que nos ha pegado fuerte los 37, 38 grados de los principios días de septiembre y que se siente bastante calorcito. Bueno, gracias mi querido capitán. Mañana volvemos a hablar contigo. ¿Te parece?
0: Me parece muy bien, claro que sí.
1: Gracias.
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1: Bueno, un tema que nos preocupa, por supuesto, es el clima, pero también la contaminación y el medio ambiente. Y hoy en el Nuevo León Informa estuvo el gobernador de Nuevo León, Samuel García, y también estuvo Raúl Lozano Caballero, que es el secretario del Medio Ambiente aquí en Nuevo León. Judith Medrano, nuestra compañera, estuvo muy atenta a lo que informaron. Información importante dieron el día de hoy con respecto justamente al medio ambiente. Adelante, Judith, con la información. Buenas tardes.
3: Hola, ¿qué tal, Maru? Te saludo con gusto para informarte que en los últimos 6 meses la calidad del aire en el área metropolitana de Monterrey mejoró un 23% en partículas PM2.5 y de 20% en las PM2.0. La mejora en la calidad del aire, mencionó el secretario de Medio Ambiente en el estado, Raúl Lozano Caballero, va de la mano con la mejora en los procesos, la modernización de las estaciones de monitoreo ambiental, que en esta administración van a llegar a 19 con la instalación de 2 más, una que se va a ubicar en el municipio de San Pedro y otra en Salinas Victoria, además de la adhesión de más de 280 empresas que forman parte del Plan Integral de Gestión Estratégica de la Calidad del Aire para la zona metropolitana de Monterrey y el estado de Nuevo León. Lozano Caballero también mencionó que se trabaja en una nueva normativa aunado a que se sigue esperando el resultado de la revisión en la refinería de Pemex, la cual se hizo hace algunas semanas. Vamos a escuchar a Raúl Lozano Caballero.
4: Y estamos esperando los resultados de la CEA. La CEA, a la semana prácticamente de nosotros haber acudido a la Ciudad de México, hizo una visita a ser el ente y la autoridad encargada, hizo una visita de inspección, una visita de vigilancia a toda la refinería. Ellos próximamente estarán presentando cuáles fueron los resultados de esta inspección y pues también ver con muy buenos ojos que en el PEP 2027 que se presentó, pues se anuncia una inversión importante de más de 1.500 millones de pesos para mantenimiento.

0: y nuevos equipos en la refinería de Cadereyta.
1: Recordemos, Maru, que también está pendiente y que se dé a conocer el inventario de emisiones, el cual fue una promesa de la presidenta de México, Claudia Sheinbaum Pardo, para el mes de marzo. Esto durante la celebración de la Asamblea Anual de CAINTRA, y hasta el momento esta no se ha dado a conocer. Durante la conferencia del Nuevo León Informa también se dio a conocer ahí en los medios de comunicación que se van a blindar dos parques públicos en el municipio de Monterrey, para que ahora estos se sumen a las áreas naturales protegidas en el estado. ¿Cuáles son y en dónde se encuentran? Vamos a escuchar de nueva cuenta a Raúl Lozano Caballero.
0: Proteger la fauna, proteger la flora. Vamos por nuevas áreas naturales protegidas, el nuevo Parque Urbano Libertad y el nuevo Parque Urbano Ciudadano, los cuales ya están en la etapa de consulta pública, van a ser declarados nuevas áreas naturales protegidas en modalidad de parque urbano, para que estos dos espacios, que están uno en la zona noroponiente del municipio de Monterrey y el Parque Ciudadano, que está a espaldas del Congreso, tengan esa salvaguarda, tengan ese instrumento jurídico para blindarlos y que siempre sea un espacio público, un espacio verde, un parque que pueda ser disfrutado por la gente de Nuevo León.
1: El gobernador Samuel García Sepúlveda pidió a la población informarse sobre el estado de la calidad del aire en las aplicaciones que brindan la información de manera verídica. ¿Por qué, Maru? Pues porque hay algunas que dijo, pues miren de otra manera y aparentemente existen una nubosidad y estas aplicaciones pues dicen que es contaminación cuando no es así. ¿Qué fue lo que dijo el mandatario de esta tarde? Invito a escucharlo.
2: Que no se dejen llevar por aplicaciones. Si el gobierno invirtió 20 millones de pesos en una red de monitoreo real, la más robusta, certificada por norma, pues es ahí donde les pedimos que se informen. Claro, hay días malos y cuando hay un día rojo que no hemos tenido, va a haber aviso, pero va a haber aviso en la zona donde hay rojo.
1: También en esta conferencia se dio a conocer que existe la previsión sobre el uso de la pirotecnia, pero hubo algunos municipios como García en donde durante el grito de la independencia pues sí fue utilizada. No se informó si habrá alguna sanción. Únicamente se dio a conocer que en García utilizaron pirotecnia en este fiesta patria. Maru, ese es mi reporte. Muy buenas tardes.
3: Gracias por la información, Judith. Buenas tardes.
1: Abrazo fuerte para ti.
3: Bueno, pues en otro tema que también nos preocupa y nos ocupa es la regulación de estos tenis. Oh, que la patines, porque dije tenis. Patines eléctricos, que les llaman scooters en inglés. Estos patines eléctricos que hay por todos lados, en muchas zonas del centro, en San Pedro, en todos los municipios ya, Guadalupe también. Bueno, pues los diputados locales están planteando regular el uso de estos scooters o patines eléctricos en la zona metropolitana de Monterrey por tanta circulación que hay ahora de estos vehículos. Y las personas, pues sí, sí es una ayuda para transportarse para muchos, sobre todo jóvenes, pero van sin ningún equipo de seguridad y con velocidades de hasta 25 kilómetros por hora. Ha habido accidentes en donde los jóvenes pues han salido lastimados, han lastimado también a peatones, y el Congreso está previendo realizar mesas de trabajo, también quizás un parlamento abierto para analizar las iniciativas sobre esta micromovilidad. Las propuestas contemplan establecer un seguro de responsabilidad civil y reglas para determinar por dónde pueden circular estos vehículos. También se plantea que las empresas de renta de estos scooters y los usuarios particulares tengan un seguro, además de implementar unas geovallas y un padrón de identificación para las unidades. Actualmente se estima que hay cerca de, escuche este número que cuando lo leí dije, ¿qué? 2,800 patines hay de estos. 2,800 circulando por el área metropolitana, Monterrey, San Pedro y Guadalupe, básicamente es donde se mueven estos patines eléctricos que pues son un riesgo para todos. para todos. Así es que, bueno, ya por fin los diputados están viendo la posibilidad de regular el uso. Hoy en la mañana estábamos hablando justamente de esto en Info 7 Matutino y recibimos muchos mensajes, y uno de ellos que nos decían que en Europa, en algunos países de Europa, ya los prohibieron, los patines eléctricos. Sí los tenían, sí los usaban. Y justamente por la cantidad de accidentes y daños y bueno, la falta de seguridad para circular en ellos, los prohibieron. Entonces, bueno, pues ahí está sobre la mesa. A ver usted qué opina. Vamos con lo siguiente. Va a llevar San Nicolás, hablando del Congreso, al Congreso local una propuesta para derogar el refrendo vehicular ante falta de recursos. ¿De qué se trata? ¿Qué dijo el alcalde de San Nicolás? Alma Torres nos cuenta. Alma, buenas tardes.
4: Muy buenas tardes, Maru. Te saludo con gusto a ti y a nuestro auditorio para informarte que ante la falta de transparencia por parte del Instituto de Control Vehicular, el alcalde de San Nicolás de los Garza, Daniel Carrillo Martínez, anunció que impulsará ante el Congreso del Estado la derogación del refrendo vehicular la próxima semana. El edil señaló que el municipio no ha recibido durante el 2026 los recursos que le corresponderían por concepto de multas de tránsito, pese a que los ciudadanos se han realizado pagos relacionados con la regularización del refrendo. Pero escuchemos un poco de lo que nos dijo en entrevista el alcalde Daniel Carrillo.
5: En la respuesta que hace Control Vehicular, la cual les voy a también entregar una copia, ellos mismos señalan que no han depositado un solo peso al municipio de San Nicolás. Yo no sé si están burros para contestar a esto, pero lo que aquí demuestra es que lo que dijimos desde el principio es una realidad.
4: Carrillo Martínez explicó que el Instituto de Control Vehicular justificó la ausencia de transferencias bajo el argumento de que no se ha formalizado el convenio correspondiente. Sin embargo, cuestionó que la dependencia continúe recibiendo pagos de los ciudadanos mientras no entrega a los municipios los recursos derivados de ese esquema. Escuchemos de nueva cuenta al alcalde de San Nicolás de los Garza.
5: Presentaré una iniciativa para que se revoque, se derogue el pago del refrendo. ¿Para qué sirve el refrendo? Ustedes díganme, ¿qué servicio recibe una persona que tiene un vehículo? Ustedes díganme, ¿qué es lo que reciben? Entonces, creo que ya basta, no entregan los pagos, jinetean el dinero de los municipios. Ahora sí que no se trata de que nos den dinero de más, sino que respeten lo que es de los municipios.
4: El alcalde estimó que los recursos pendientes para San Nicolás superan los 30 millones de pesos y afirmó que la falta de transferencias se registra desde el 1 de enero del 2026. Ante esta situación, informó que ampliará la denuncia penal presentada por el municipio para que se investigue el destino de los recursos recaudados por multas de tránsito y se determine si existe alguna responsabilidad administrativa o penal. Para ello, presentará ante la Fiscalía la respuesta oficial del Instituto de Control Vehicular, así como los comprobantes de pagos realizados por ciudadanos, lo cual buscan no solamente señalar a funcionarios del Instituto de Control Vehicular, sino también a quienes resulten responsables dentro de la Secretaría de Finanzas y Tesorería Estatal. Maru, este es mi reporte.
3: Gracias, Alma. Bueno, vamos a ver qué respuesta obtiene el alcalde de San Nicolás con este tema del refrendo vehicular. Gracias, Alma. Buena tarde.
4: Muy buenas tardes.
3: Bueno, ya decía al inicio de este espacio, 17 de septiembre en Nuevo León y en muchos otros estados, lo tenemos muy presente. 17 de septiembre, que en 1988 pues llegó el huracán Gilberto, que azotó nuestro estado, también Yucatán y algunos otros puntos del país, pero este huracán se convirtió en la peor catástrofe en la historia de nuestra ciudad. Este huracán de categoría 5 que dejó, dicen, porque no hay una cifra exacta, más de 200 personas fallecidas, una cifra indeterminada de desaparecidos y más de 300,000 damnificados. Mari Carmen Reyes, nuestra compañera, nos preparó esta nota del huracán Gilberto.
6: Un río que normalmente estaba seco terminó arrastrando autobuses, autos y hasta puentes. Así fue la devastación que dejó Gilberto en Monterrey hace 38 años. La madrugada del 17 de septiembre de 1988, el huracán Gilberto llegó a Nuevo León después de atravesar la península de Yucatán. Durante más de 20 horas, la lluvia no dio tregua y el río Santa Catarina comenzó a crecer hasta alcanzar niveles históricos. La corriente arrasó con vehículos, autobuses y parte de la infraestructura que se encontraba en su cauce. La tragedia dejó más de 200 personas fallecidas, cientos de miles de damnificados y daños materiales que superaron los 200 millones de pesos de aquella época. Pero Gilberto también cambió la manera en que Monterrey enfrenta las lluvias extremas. Años después, se construyó la cortina rompepicos, diseñada para regular las corrientes de agua y reducir su impacto sobre el río Santa Catarina. Hoy, cada 17 de septiembre, Monterrey recuerda aquella madrugada que cambió para siempre a la ciudad. Porque hay desastres que no solo dejan daños, también dejan lecciones que no debemos olvidar. Para más información, visita nuestro sitio web mbsnoticias.com en la sección de Nuevo León.
3: Gracias, Mari Carmen Reyes. Así es. Hay estos hechos, por ejemplo, que no debemos de olvidar jamás, porque además cambiaron completamente la forma en que enfrentamos ahora los desastres. Claro, la tecnología ayuda mucho ahora a saber y prever muchas cosas, tan es así que a temprana hora Eric Cavazos anunció, oigan, tengan cuidado, ahí viene la lluvia, permanezcan en su casa, si no tienen que salir no lo hagan, resguárdense, estén al pendiente de las redes sociales de Protección Civil, porque la Protección Civil no existía antes, parece que no, pero no existía. Así es que bueno, gracias a Mari Carmen Reyes por prepararnos esta nota, y justamente hay un grupo de compañeros que fueron miembros de lo que era la Policía Judicial, que cada año, desde que sucedió esta tragedia en 1988, hacen una guardia de honor en memoria de cuatro elementos de la extinta Policía Judicial que fallecieron durante las labores de rescate. Este homenaje se llevó a cabo allá en la avenida Morones Prieto, muy cerca de la estación de bomberos de San Pedro, donde exintegrantes del Grupo Cobra colocaron una corona y un arreglo floral como lo hacen cada año. Los elementos recordados son César Cortés Vázquez, Óscar Vázquez, Mario Javier Río Zamora y Miguel Juan Manzano. Ellos estuvieron participando en estos rescates de la gente que estaba varada con este huracán Gilberto y lamentablemente perdieron la vida, pues tratando de salvar la vida de los demás. Martín González, excoordinador de radio de la Policía Judicial, recordó que los cuatro participaron en estos rescates dentro del río Santa Catarina, donde había personas y autobuses que fueron arrastrados por la corriente. Los asistentes señalaron que el mausoleo, donde eran recordados, que ellos antes podían estar ahí y recordar y hacer una oración y se juntan, les digo, qué grandes compañeros los de la Policía Judicial, que no los abandonan, no los dejan de recordar, sobre todo en este día. Pero de un tiempo para acá, tiene creo que más de un año aproximadamente, que cercaron justamente donde está pues este mausoleo, donde recuerdan a estos policías judiciales que murieron en el huracán Gilberto. Y es una de las peticiones que están haciendo, que ojalá que les den permiso, aunque sea cada 17 de septiembre, entrar, porque lo tienen cercado ya, entrar ahí en donde está este mausoleo en honor a los policías caídos.
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3: Alex Santana, no hombre, Alex, yo pensé que ibas a venir hoy.
8: ¿Qué tal, Maru?
3: Dije, ahorita baja, es jueves. No,
8: no,
3: hombre.
8: Puedo ir, pero ya la próxima semana ahí nos estaremos.
3: No, sabes que ya no vengas.
8: Ya no me quieres ahí en la
3: oficina. Ya no, no, me abandonas. Me abandonas, pero, no te importo, en plan tóxica, ¿verdad? No te importo, me abandonas solo por teléfono, vienes cuando quieres, el trabajo, dices que tienes mucho trabajo y no bajas de ahí de redacción, estamos aquí arriba, hombre. ¿Qué va?
8: Ya sé, pero fíjate que la próxima semana ahora sí voy a bajar. Bueno. Voy a estar ahí con ustedes y espero no llegar con las manos vacías.
3: Bueno, pues hoy te perdiste de una rica pizza que traje para nosotros tres. Híjole. y también iba para ti.
8: Qué rico.
3: Una pizza que traje bien rica, calientita, y le dije a Arturo, no déjale, ahorita viene Alex. No. Sí. Pero no importa. Aquí cuando tú puedas. compañera tóxica. Mi querido Alex, hay muchas cosas que ver en nuestro portal. Una de las cosas que comenté en los titulares y que no y que creo que lo pueden checar muy bien con fotografías y demás, es la detención de una chica, pues que es una influencer, yo no la conocía, la Barbie de la Alianza, que fue detenida anoche. ¿Cómo así? ¿Qué fue lo que pasó? Está en nuestro portal, en la sección Nuevo León, por si lo quieren ver. ¿Quién es la Barbie de la Alianza? Esta influencer detenida por Fuerza Civil con drogas y cargadores de arma larga en Monterrey. Bueno, viene la información en nuestro portal, pero danos un poquito de información.
8: Claro, mira, ahí ustedes pueden encontrar la información completita, justo de esta nota que estás mencionando y muchas más. Ahí les decimos, pues, ¿quién es la Barbie? ¿Qué hizo? Y todos los detalles.
3: Claro, ¿por qué la detuvieron? Fue ahí en la calle, en Avenida Cabezada, que es una, pues una avenida muy importante ahí en San Bernabé, y ahí la detuvieron. Y bueno, pues toda la información viene en nuestro portal. ¿Qué otra cosa podemos ver en nuestro portal?
8: Pues fíjate que ahorita les traigo, Maru, recomendación.
3: A ver.
8: Les traigo una recomendación muy buena. Yo sé que estamos todavía en septiembre, pero ya estamos a mitad. Y pues sabemos que el mes se nos va rapidito.
3: Sí.
8: En abrir y cerrar de ojos, el mes ya se acabó. Entonces, por eso les traigo una recomendación. Esta recomendación para un evento, pues que ya está por arrancar. Se trata de un evento, escúchenlo bien ustedes, familia. Reúne música, danza, gastronomía y espectáculos. Todo esto enfocado en el Día de Muertos.
3: Ah, pues todavía sí. Falta, hombre.
8: Todavía falta, pero es que espérate, porque mira, este festival, bueno, evento se llama Chantolus.
3: Sí.
8: Llega para su edición 2026.
3: ¿Es en el Parque España?
8: Es correcto, ahí estará en el Parque España. Ahora sí que pues es una propuesta, Maru, ideal para acercarnos un poco más a las costumbres mexicanas, a nuestras costumbres. ¿Qué va a ser? Bueno, ahora sí que desde un formato distinto, ¿verdad? Pero mira, en este evento ustedes van a encontrar más de 20 espectáculos y distintas zonas temáticas como el Mictlán, un panteón tradicional, zona de alebrijes, plaza del mariachi y zona de juegos, entre muchas otras cosas más que van a poder disfrutar tanto los pequeños de la casa como los más grandes.
3: ¿Sí? Y para tener toda la información, ¿cómo lo encontramos?
8: Ahí justo lo que les iba a comentar, que ustedes van a ir directamente a nuestro portal, mbsnoticias.com, ahí van a encontrar ustedes esta nota que dice Chantolus 2026 llegará al Parque España para celebrar el Día de Muertos. El Día de Muertos es hasta noviembre, lo sabemos, pero este festival arranca antes, un mes antes. Entonces, ahí en el portal les decimos exactamente qué día ustedes van a poder ir a este evento, y también les dejamos la información completa sobre las fechas, el costo de los boletos y todas las actividades completas que van a encontrar.
3: Oye, está padrísimo, creo que sí, es, aunque falte un poquito de tiempo, sí es momento de empezar a ver qué vamos a hacer, sí, y qué vamos a planear para este próximo Día de Muertos y esta actividad también muy importante. Oye, bueno, pues está esta información y muchas otras cosas más para que lo sintonicen, lo chequen, lo vean, tanto en nuestras redes sociales como en nuestro portal. También viene en la portada justamente de Nuevo León la alerta de Protección Civil por las lluvias, dónde y a qué hora va a llover. También viene pues algunas cosas, esto del huracán Gilberto, imágenes, videos de todo lo que pues se vivió en esta situación tan difícil que vivimos en Nuevo León hace 38 años. Y bueno, pues todo esto y más en nuestro portal, ¿verdad?
8: Es correcto, justamente ayer platicábamos un poco de esta catástrofe del huracán Gilberto, y bueno, pues ahí en el portal, en las redes sociales, que estamos como MBS Noticias Monterrey, ahí en todos lados, ahí les dejamos también un video, Maru, también para que vayan a verlo, y ahí les dejamos más imágenes de todo lo que pasó y todo lo que dejó el huracán, justamente ahí en el río Santa Catarina, los juegos Manso, Maru, ahí aparece.
3: Yo iba mucho volcados a esos juegos.
8: Todas estas fotografías que yo creo que son muy emblemáticas y bueno, pues para unos duele recordar, ¿verdad? Por las pérdidas humanas que hubo, pero ahí está este video que les dejamos para que ustedes vayan a verlo y pues ahora sí que a recordar un poco sobre lo que se vivió.
3: Gracias, mi querido Alex, nos vemos la próxima semana, pero nos escuchamos mañana viernes.
8: Es correcto.
3: Muy bien. Gracias, Alex.
8: Un gusto como siempre. Hasta mañana.
3: 3:31, 33 grados. Una pausa y vuelvo con más.
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25: Vamos con Información Nacional, que fue lo que dijo hoy la presidenta Claudia Sheinbaum en la mañanera. Kevin Mendoza nos prepara esto, el resumen.
26: Buenas tardes. Luego de que el presidente de Estados Unidos, Donald Trump, dijo que México necesitaba perseguir como también procesar a funcionarios corruptos, esta mañana la presidenta Claudia Sheinbaum rechazó los argumentos de su homólogo y solicitó al vecino país resultados en el combate a la distribución de drogas, lavado de dinero y tráfico de armas hacia México.
27: Entonces, nosotros no necesitamos que nos juzguen desde afuera. Sabemos cuáles son los problemas de México y actuamos todos los días y lo informamos. Digo yo cuando voy a los estados, que es el informe anual, la rendición de cuentas anuales, pero nosotros rendimos cuentas todos los días y estamos sujetos al escrutinio público todos los días y todos los días damos resultados. Pero ¿qué pasa allá? Entonces me gustaría pues ver un reporte del propio gobierno de los resultados allá y qué se está haciendo.
26: También dijo que en los resultados de una encuesta en la cual se respaldaba una intervención extranjera en el país no tiene fundamentos, ya que las mediciones que establecieron no tienen nada que ver con la realidad de México.
27: Esa encuesta no tiene nada de realidad, nada, porque ni siquiera se dice la fuente. O sea, es un medio en Estados Unidos que dijo que de acuerdo con alguna encuesta de quién sabe quién, la mayoría de los mexicanos estaban de acuerdo en que viniera una intervención extranjera de Estados Unidos. Eso es falso. Lo dicen las encuestas que se han hecho con empresas de demotecnia profesionales, pero además sería contradictorio con el sentido nacionalista que se ha incrementado en nuestro país, con el orgullo de ser mexicanos. Las intervenciones extranjeras no ayudan, se pierde soberanía.
26: Quien también estuvo presente en la conferencia matutina fue la Coordinadora Nacional de Protección Civil, Laura Velázquez, quien informó que el próximo 19 de septiembre se realizará el segundo simulacro nacional con motivo de los sismos registrados en 1985 y 2017.
28: Por último, recordar que van a sonar la alerta por vía celular. Son más de 80 millones de celulares. Ustedes saben que por instrucción de la presidenta de México, el alertamiento por telefonía celular es una realidad de nuestro país. Somos el tercer país del continente americano con este alertamiento por telefonía celular y sonarán. Sonarán todos los teléfonos en la República Mexicana a las 12 del día, hora centro de México.
26: Para MBS Noticias, Kevin Mendoza.
25: Gracias a Kevin por este resumen de lo que ocurrió en la mañanera. Y le cuento también que Alex Alcántara nos prepara lo más importante de los estados.
24: Estados.
29: La conferencia del Episcopado Mexicano confirmó este miércoles el asesinato del sacerdote Román de la Cruz Hernández, párroco de la comunidad de Santa Cruz en Huejutla. El cuerpo del religioso fue localizado el martes en la carretera Tolango-Tepatlaya, en el municipio de Lolotla, con impactos de bala y junto a una cartulina con un mensaje. Ante el crimen, la diócesis exigió a las autoridades una investigación exhaustiva que permita esclarecer el homicidio de manera expedita.
24: Michoacán.
29: Empleados de una funeraria abandonaron un ataúd con el cadáver de un hombre que presentaba heridas de bala a unos metros del Aeropuerto Internacional de Uruapan. La Fiscalía del Estado reportó el hallazgo ocurrido el martes, horas antes de la conmemoración del Grito de la Independencia. Aunque la empresa funeraria fue identificada, sus representantes revelaron que un grupo armado obligó al personal a sacar el cuerpo de sus instalaciones y dejarlo abandonado dentro del féretro.
24: Morelos.
1: Morelos.
29: Estudiantes de la Universidad Autónoma del Estado de Morelos irrumpieron en el desfile militar de Cuernavaca para protestar contra la violencia feminicida y exigir justicia por las víctimas, entre ellas Claudia Tacoronte, la estudiante española asesinada el sábado pasado en Cuautla. Pese a que la policía intentó frenar al contingente, algunas jóvenes se retiraron parte de la ropa, se recostaron sobre la calle y se arrojaron pintura morada para simular agresiones como parte del reclamo. Con información de Leire Batalla, le saluda Alex Alcántara.
25: Gracias, Alex Alcántara. Vamos ahora con este tema que, bueno, está preocupando muchísimo lo que ocurrió con la estudiante española Claudia Tacoronte Aguilera. Este feminicidio en Cuautla, Morelos. Bueno, la Fiscalía General de Morelos obtuvo una orden de aprehensión contra Francisco Javier N. y habló el fiscal sobre esto. Informó que las investigaciones y los videos aportados por ciudadanos y otros indicios permitieron solicitar la orden de aprehensión. Vamos a escucharlo.
2: Ayer obtuvimos de un juez especializado, la Fiscalía de Feminicidios, obtuvo una orden de aprehensión por el feminicidio de Claudia Tacoronte Aguilera en contra de un masculino. El día de hoy, más tarde, vamos a dar a conocer la ficha. Esta persona responde al nombre de Francisco Javier N. y se le atribuye la responsabilidad en el feminicidio de Claudia.
25: Bueno, también el ministro de Asuntos Exteriores de España, José Manuel Álvarez, pidió al gobierno de México acelerar las investigaciones por el asesinato de esta estudiante española. Informó que habló con el canciller mexicano Roberto Velasco, quien le señaló que desde su gabinete se impulsan las investigaciones para esclarecer los hechos. El funcionario español solicitó que el caso avance con celeridad y que los responsables sean llevados ante los tribunales.
3: Le pedí que con la mayor celeridad posible se esclarezcan los hechos y que desde luego las responsabilidades de aquellos que han cometido este terrible acto pues se diriman ante los tribunales, y desde luego el consulado, la embajada están en contacto con los familiares y quedamos ambos en estar en estrecho contacto.
25: Y bueno, pues en otros temas, lo que sucedió en Guanajuato, en un operativo conjunto entre fuerzas federales y estatales, autoridades de este estado ejecutaron una orden de cateo en San José Iturbide, que derivó en el aseguramiento de aproximadamente 59 millones de litros de presunto hidrocarburo de procedencia ilícita. Esta intervención fue calificada por las autoridades como un golpe de dimensiones históricas contra la logística del robo de combustible ahí en esta región. Pese a la dimensión del aseguramiento, hasta el momento no hay reportes de personas detenidas. En este operativo, que fue autorizado por un juez federal como parte de una investigación en curso por delitos en materia de hidrocarburos, también se incautaron 10 tanques de almacenamiento de gran capacidad, 3 unidades de carga, diversos contenedores y documentación diversa relacionada con la operación del predio.
1: En información internacional.
25: Los próximos días 28 y 29 de septiembre será cuando se lleven a cabo las reuniones entre México y Estados Unidos para revisar el tratado entre estos países y Canadá, el T-MEC. Bueno, se tenía previsto que se realizara el día 21, pero pues no hubo ninguna razón, la aplazaron, la pospusieron hasta el día 28 y 29. Durante esta junta se tiene previsto atender el tema de los aranceles, las cadenas de suministro, inversión y también el comercio bilateral, y los que estarán muy al pendiente de todo lo tratado pues van a ser evidentemente los sectores exportadores y manufactureros. Así es que estas reuniones será 28 y 29 de septiembre. Y el primer ministro de Canadá, hablando de Canadá, Mark Carney, planteó una mayor cooperación entre Canadá y Europa para proteger sus mercados, también su democracia y el Estado de Derecho ante el peso económico de Estados Unidos y China. Durante un discurso ante el Parlamento Europeo, el primer ministro Mark Carney señaló que Canadá y Europa son más fuertes juntos y afirmó que la cooperación no busca crear un bloque rival de Estados Unidos y China. Indicó que la relación futura deberá centrarse deberá centrarse en el contenido de los acuerdos y no en el nombre que reciba. También sostuvo que la cooperación debe contribuir a proteger los mercados abiertos, la soberanía y las libertades de ambas partes. 3:47, una pausa y regreso con más.
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3: Ana Sofía González, buenas tardes.
4: ¿Qué tal? ¿Cómo estás, Maru? Qué gusto saludarte a ti y a todos los que nos escuchan en este momento a través de Globo 88.1, deseando que estén pasando una excelente tarde. Y bueno, vamos a platicar de lo que está sucediendo en el mundo deportivo, sobre todo con nuestros equipos locales, porque el día de hoy Tigres cerró preparación y se prepara para viajar a la ciudad fronteriza de Juárez, donde van a estar afrontando la jornada número 9 de este torneo, donde buscarán ir a imponer condiciones. Recordemos que los Bravos no han sumado ni un solo punto en lo que va de este torneo, y Tigres buscará regresar a la victoria frente a esta escuadra. Muy importante lo que está sucediendo con los felinos, que viajan, bueno, prácticamente con el plantel completo, a excepción del caso de Diego Lainez, quien se perderá este compromiso por la tarjeta roja recibida en el pasado clásico regiomontano. Aunque Víctor Manuel Bucetich había comentado que, bueno, fue un malentendido y se iba a buscar la manera de apelar dicha decisión tomada por el árbitro, bueno, al final no se decidió nada, no hubo nada que dijera que este jugador iba a poder tener participación, por ende se va a quedar en la banca o, bueno, en casa en esta ocasión. Se suma a la lista de bajas que sufre en este momento el equipo de Tigres, bueno, algunos por lesionados y en este caso Diego Lainez por el tema de la tarjeta roja.
3: Oye, mi querida Ana Sofía, bueno, pues estaremos por supuesto pendiente de este tema y estaremos por supuesto viendo qué sucede con nuestros equipos locales. Oye, ¿cómo va la NFL?
4: La NFL, Maru, continúa muchísima actividad, porque recordemos que, bueno, ya estábamos deseosos de que regresara el deporte de las tacleadas, y vamos a platicar un poquito de los compromisos que se van a vivir el día de hoy, porque los Bills y los Leones se verán las caras en el punto de las 6:15 de la tarde, y luego ya tendremos hasta el domingo toda la actividad restante. Los Tejanos se enfrentarán a los Bengals, Ravens a los Santos, Titanes contra las Águilas, y por supuesto que también tendremos actividad de Monday Night Fútbol. Ya la semana número 2 de la NFL arranca el día de hoy. Y bueno, vaya que la actividad va pasando rápido, y este deporte sabemos que es de los que tiene el calendario más pequeño, por así decirlo, porque concluye la actividad en el mes de febrero. Entonces, pendientes de todo lo que está pasando.
3: Oye, y hay un nuevo estadio, ¿verdad? Según lo que leí, hay Búfalo que enfrenta hoy, como dices, a los Leones. Un nuevo estadio ahí de estreno.
4: Y bien
3: andan.
4: Sabemos que, bueno, en los estadios de la NFL se le invierten millones y millones de dólares, incluso hay estadios que superan los millones y cuestan hasta billones, porque, bueno, aparte de que los están renovando constantemente, tienen una equipación en los vestidores de primer nivel, donde incluso los jugadores llegan, tienen ahora sí que todo dentro de su vestidor, tienen su bocina, tienen hielera instalada, pueden incluso a veces tienen como un guardarropa incluido, pero es para su equipamiento, para las jugadas, donde ellos ponen el casco y él se los refresca, se los va secando y todo por el tema del sudor. Muy padre todo lo que se hace dentro de la NFL, y como sabemos, un deporte que tiene mucho dinero invertido.
3: Así es. Bueno, pues los Bills tienen hoy, esta noche, el estreno de su estadio ahí, el nuevo Highmark Stadium, que tiene capacidad para 62,000 almas. Y dicen que costó 2,100 millones de dólares. ¡Ándale! Bueno, estaremos pendientes. A los que les gusta el fútbol americano, estarán pendientes de eso. Gracias, mi querida Ana Sofía. Mañana nos escuchamos.
4: Mañana nos escuchamos otra vez de Globo.
3: Oigan, y no, que no se me olvide, ya les había dicho al inicio de este espacio y se los repito, hoy, Globo 88.1, la estación más exitosa de Monterrey, junto con XFM y la mejor FM Monterrey, tienen una gran noticia para ustedes. 6:04 PM. Hoy 6:04. ¿De qué se trata? Entren a las redes sociales y a las 6:04 se van a enterar. Yo los dejo, cuídense mucho, ahí viene el agua, va a llover, ya nos dijeron en el sur del estado, en el sur de la ciudad, hay que tener mucho cuidado y viene también tormenta eléctrica, según lo que nos ha dicho no solamente el capitán Eduardo Díaz Mijares, sino también Erika Vasos Cavazos, director de Protección Civil, estar muy pendientes de eso. ¿Y qué dice? ¿Qué dice?
5: ¡La ropa se vino al agua!
3: ¡Ay, tengan cuidado! ¡Quiten la ropa! Los que dejaron ropa tendida, bueno, porque ahí viene el agua, cuídense mucho. Los dejo con Gaby Vargas. Su sección mejor termina este noticiero siempre con su colaboración. Hoy nos habla justamente de las rodillas y las articulaciones que a muchos cuando llueve o cambia la temperatura nos empiezan a doler. ¿Será la edad? Yo creo que sí. Cuídense mucho. Hasta mañana.
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7: Ladies and gentlemen of the class of 99. Wear sunscreen. If I could offer you only one tip for the future, sunscreen would be it.
8: ¿Recuerdas aquel discurso escrito por una periodista del Chicago Tribune al que se refería como usa filtro solar? Un discurso que se hizo muy famoso por la sencillez de sus recomendaciones. Siempre recuerdo aquella parte donde dice, cuida tus rodillas.
7: Be kind to your knees. You'll miss them when they're gone.
8: Hoy, definitivamente, nuestras rodillas son las que más sufren por el paso del tiempo, pero también por desequilibrios de nuestro peso y hasta por ejercicios mal realizados. Artrosis, artritis de la rodilla, lesiones de menisco, ligamentos cruzados y desgaste de la cara posterior de la rótula son padecimientos que con el paso de los años se develan. La rodilla es una de las articulaciones más grandes de tu cuerpo, pero también una de las que más sufren personas con sobrepeso o delgadas, de la tercera edad o jóvenes, pues el cartílago se llega a forzar y carece de masa muscular que protege tus rodillas. Aquí hemos comentado un sinnúmero de veces sobre los padecimientos que se manifiestan con la edad, que pueden prevenirse con ejercicio cotidiano a fin de mantenerte en forma y en peso. Pero también hay algunos ejercicios que deben realizarse con precaución, a fin de prevenir lesiones futuras en las rodillas. Hoy te comparto algunos ejercicios sencillos que puedes realizar para fortalecer tus rodillas. Los ejercicios isométricos, que consisten en la contracción de los músculos sin estar en movimiento, son ejercicios que puedes realizar en la comodidad de tu sala. Extiende una pierna cada vez y aplica tensión en ella, como si intentaras marcar músculo. Otro tipo de ejercicios son los llamados proprioceptivos. Estos ayudan a proteger la articulación. Son tan sencillos como mantener el equilibrio unos instantes sobre un solo pie en una superficie inestable, como una alfombra de hule espuma. En caso de que realices ejercicios de forma cotidiana, se recomienda seguir algunos consejos que protejan tu articulación. Lo primero que debes tomar en cuenta es la necesidad de calentar tus músculos. Entrar en calor antes de iniciar cualquier rutina física. Esto aumenta la circulación de la sangre y te asegura que el músculo afloje un poco y no presente tensión. Procura entrenar tus músculos de las piernas continuamente a fin de reducir el peso o presión que tus rodillas soportan. El cuádriceps es el músculo más grande que tenemos en nuestros muslos, el más importante para darle estabilidad a la rodilla. Un cuádriceps fuerte ayuda a prevenir caídas. Controla tu peso. El sobrepeso puede hacer mucho daño a las rodillas. Además, es importante tomar en consideración que tu peso puede multiplicarse hasta 4 veces cuando bajas una escalera o saltas. Así que si pesas 100 kilogramos, tus rodillas estarán sufriendo un impacto de aproximadamente 400 kilogramos. Ten en cuenta también que los músculos de la región posterior de tu muslo y los muslos de la pantorrilla ayudan a prevenir lesiones. Recuerda que el cartílago de tus rodillas no tiene vasos sanguíneos, por lo que se alimenta de líquido articular. El ejercicio constante mejora la calidad de tu cartílago y su resistencia. Aumenta la intensidad del ejercicio poco a poco. nunca de forma súbita, ya que esto puede originar lesiones. Evita sobreejercitarte y lastimar tus rodillas por exceso de actividad. Descansa, dales tiempo para relajarse. En alguna flexión, no cargues todo tu peso en las rodillas. Trata de equilibrarlo con todo el cuerpo. Sobre todo, escucha tu organismo y procura no ejercer demasiada presión en la articulación. Si tu dolor tiene más de 2 semanas, es mejor que acudas a un traumatólogo. Es el médico encargado de la salud de tus articulaciones. Y bien decía la canción, cuida tus rodillas.

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bienvenidos a este espacio. Yo soy Pati Paz y te voy a estar acompañando a partir de este momento y hasta las 6 de la tarde. Oye, espérate. Hasta las 6 de la tarde, recordando que a las 6 con 4 minutos llega algo impresionante para todos ustedes. No voy a decir más porque ni yo sé qué onda, solo sé que en punto de las 6 con 4 minutos llega algo muy interesante para ti, para que te quedes muy al pendiente de nuestras redes sociales y obviamente también de los turnos en vivo. ¿Cómo están? ¿Cómo les va? Me acompaña Arturo Velázquez en los controles. Hoy viene vestido como que de galletita de coco. De nuestras redes sociales y obviamente también de los turnos en vivo. ¿Cómo están? ¿Cómo les va? Me acompaña Arturo Velázquez en los controles. Hoy viene vestido como que de galletita de coco. Ahorita te voy a dar una mordida porque a mí me gustan bastante esas galletas, ¿eh? Oiga, no traemos.

en la Arena Monterrey, así que quédate muy al pendiente de las dinámicas. Hoy traemos muchos éxitos. Saludo a toda la gente que ya se está comunicando a través de nuestro WhatsApp de Pati Pati en Globo 88.1, 8182-565150, 8182. 56, 51, 50, 34 centígrados en el centro de la ciudad de Monterrey. A ver si hay probabilidad de precipitación. Y al parecer, ahorita nos decía Maru, la nube de la poca probabilidad de precipitación está arriba de nosotros. O sea, es justamente aquí, en la zona sur de la ciudad, va a venir con chubasco. Llega Mario Chubasco. Vámonos con música de Juanes. Esto es Por Ti. Y lo escuchas aquí en Globo 88.1.

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2: Márcame en este momento, márcame, porque ya son, bueno, es que todavía no puedo decir que ya son, pero ya estamos a 10 segundos de que sean las 4:20. Arturo Velázquez está súper listo para ponerte ese éxito que tantas ganas tienes de escuchar el día de hoy. Ya tenemos por ahí una llamada. Hola, ¿quién anda por ahí?
3: Hola, Pati, soy Cris Lara.
2: ¿Qué onda? ¿Cómo estás?
3: Bien, ¿y tú?
2: Muy bien, aquí. ¿Qué canción quieres escuchar?
3: Qué bueno, me da gusto. Gracias. La de Vuela, Vuela.
2: Vuela, Vuela.
3: Dedicada para Ángel de Jesús.
2: Ándale, Vuela, Vuela, directamente aterrizando en los éxitos de Ángel de Jesús. Pero dime cuál es la estación que sí te complace.
3: Globo 88.1.
2: ¡Éale! ¡Vámonos con esto de Magneto! 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

7 minutos hasta me prepare. Me preparé porque... espérate, ¿te ríes o no te ríes? Tengo información importante para ti. 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Continuamos con más aquí en Globo 88.1. Oye, estaba recordando acerca de las combinaciones raras que luego hacemos cuando estamos comiendo. Por ejemplo, yo no sé quién fue la primer persona a la que se le ocurrió mezclar las papas a la francesa con nieve, que luego van por ahí al lugar donde venden hamburguesas, este lugar muy famoso, el de la M mayúscula, y dices, ah, tú ganas de una orden de papas a la francesa, pero también un cono, y ahí como que vas chopeando tus papas, ¿no? Pero, o sea, ¿a quién se le ocurrió? ¿Quién fue la primera persona que dijo, tengo muchas ganas de mezclar mis papas a la francesa, que sabemos que son saladas, con el helado, que sabemos que es, o sea, es dulce? No entiendo. Oye, yo tengo un amigo que le echaba al plátano, le echaba mayonesa. O sea, deja tú. Sabemos que en otras regiones del mundo se consume el plátano de manera salada, ¿sabes? Pero también porque es otro tipo de plátano. No necesariamente es un plátano tan dulce como acostumbramos a consumirlo aquí. Pero él, el plátano dulce, le ponía mayonesa. ¿Por qué? Esas combinaciones como que están raras. Ahora, yo quiero revelarte algo que a lo mejor tú no estás enterado. Pero resulta y resalta que aquí en Globo 88.1 hay un operador que siempre compra las combinaciones más raras que te encuentras en las galletas y en las papitas. Ya ves que luego sacan, no hombre, acaban de sacar unas papitas sabor a catsup con mermelada. Una cosa así, bueno, déjame decirte que un operador, no te voy a decir quién Arturo Velázquez es, siempre trae combinaciones bien raras así de papitas, de galletas, pero hay unas que saben buenas. Pero hay otros que de plano no. Como que Arturo tiene un paladar diferente. Me gusta pensar que tiene un paladar diferente. Cuéntame cuáles son esas combinaciones raras que a lo mejor te ha tocado ver. O quién sabe, a lo mejor tú eres el de las combinaciones raras, ¿no? Dice, chocolate con pizza. Saludos a Arturo Velázquez, dicen por acá. ¡Han atrapado! Oye, ¿qué tal? Luego las galletas estas, las galletas que se utilizan como en los postres del pay de limón. No me la hagas. Ya sé por qué dijiste chocolate con pizza. Acabo de presenciarlo fuera de cabina, obviamente. Chocolate con pizza. O sea, imagínate que acaba de pasar una persona aquí afuera que se está comiendo una rebanada de pizza y a la par se está tomando un chocolate con leche de esos líquidos que venden aquí en la maquilla. Oye, no me la hagas, porque eso, ¿qué onda? O sea, te digo que este cuate es de paladar exótico. Dice, ah, la pizza fría, sí es cierto. Yo conozco mucha gente que le gusta la pizza fría, o sea, a lo mejor no te la terminas un día y la guardas en el refri o se queda fuera algunas horas, ya cuando está bien fría, así mero. No la calientas, no la pasas ni por el comal, no la pasas por el microondas, así directo llega. ¿Por qué les gusta la pizza fría? O las hamburguesas frías también, cuando de que no, nomás me voy a comer la mitad y la otra mitad mañana, pero al día siguiente bien fría, recién salida del refri. ¿Por qué? A ver, yo estoy de acuerdo en que los sabores cambian dependiendo de la temperatura. Por eso hay comidas que es más recomendable comerlas como muy calientes u otras muy frías, porque cambia el sabor de acuerdo a lo que tú estés consumiendo y la temperatura a la que esté el producto, ¿no? Pero hamburguesa fría, eso sí se me hace rarísimo. No sé, como que no entiendo. Déjame ahorita probar un pedacito de pizza con chocolate y te cuento qué onda. Vámonos con esta rola, esto es de La Factoría, todavía aquí en Globo 88.1.

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0: con otra complacencia, la segunda complacencia de esta primera hora. DJ Fabián Hernández ya está conectando todas las consolas y todavía no son las 6 de la tarde. Que por cierto, a las 6:04 hay una noticia, híjole, gigantísima, que tú no te puedes perder. Así que quédate muy al pendiente de las redes sociales. No la voy a decir, no puedo. No puedo porque todavía no son las 6:04, pero sí te voy a anticipar que Globo 88.1, que sabemos que es la estación más exitosa de Monterrey, junto con Exa FM y La Mejor FM. No, hombre, llega una gran noticia que tú no te puedes perder. Ya tenemos por ahí una llamada. ¿Quién anda por ahí?
1: Hola.
0: Hola, ¿cómo estás?
1: Bien.
0: ¿Quién habla?
1: Lía.
0: Hola, Lía. ¿Qué estás haciendo? ¿No estás con tu mamá? A ver, espérate, yo me tengo que acordar. Lía y Leo, ¿y quién era? Yo me acuerdo que todos empiezan con L.
1: Elia.
0: ¡Ay, no sé! ¿Qué canción quieres?
1: Tacones Rojos de Sebastián Yatra, por favor.
0: Ah, ok. Pero dime cuál es la estación que sí te complace.
1: Globo 88.1 con Pati Pati.
0: ¡Éale! Vámonos con esto de Sebastián Yatra. Y luego lo van a escuchar con DJ Fabián Hernández.
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0: Aquí en Globo 88.1.

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0: segunda hora. Yo soy Pati Pati, me acompaña Arturo Velázquez en los controles. No, hombre, DJ Fabián ya está, pero no, ya no aguanta, no puede.
1: DJ Fabián Hernández.
0: No puede soportar ni un segundo más. Ya se está instalando acá en cabina. Yo dije, espérate, todavía no nos vamos nosotros. Oye, que por cierto, ya falta menos de una hora, ¿eh? Ya falta menos de una hora para que se revele esta gran noticia que justamente está... Que Fabián ya se va. No le digas porque se me asusta. No le digas, se le va a bajar la presión. Oigan, ya estamos a nada de conocer esta gran noticia, ya sabes, a través de los turnos en vivo o también a través de todas nuestras redes sociales para que te quedes muy al pendiente. Ahora, hay varias suposiciones acá en el grupo de WhatsApp de Pati Pati en Globo. Hay gente que está diciendo, bueno, ¿qué va a pasar? ¿Será que van a cambiar de DJ? Dice, mira, y no te están mintiendo, están poniendo 6-4 al aire con el DJ triste.
2: ¿Quién fue?
0: ¿Qué onda? ¿Qué pasó ahí?
2: Más por eso le pones saldo.
0: ¡No, hombre! Ahora, por acá también estaban diciendo que si era una noticia compartida.

Cuando combinas que si las papas a la francesa con helado y cosas así como que algo extraño, ¿no? Dice por acá, te escucho por primera vez, te saludo desde Cadereyta. Oye, saludos hasta allá, hasta Cadereyta. Sí llega la señal hasta Cadereyta, y si no llega la señal, no te preocupes, descarga la aplicación oficial de Globo 88.1 y ahí tienes toda la programación 24/7. Dice, ¿me puedes complacer por favor con Dance Queen? ¡Ay, ahora! Andamos en ese mood. Es que es jueves, Jochi. Vámonos con eso. Está bien. Nada más porque es de aquí hasta Cadereyta y que probablemente nos escuche a través de la aplicación. Vámonos con esto de ABBA a través de Globo 88.1.

5:15, continuamos con más aquí en Globo 88.1. 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

34 minutos. Está haciendo calor, 32 centígrados en el centro de la ciudad de Monterrey. Ya aumentó la probabilidad de precipitación a 30%, o sea que en el 30% de la región va a estar lloviendo. No laves y no tiendas ropa porque pa' qué, ¿verdad? No laves el carro tampoco porque pa' qué. O no seas como yo, que no, es que va a llover. No manches, ya me está informando Arturo Velázquez, que es el encargado de dar el pronóstico del tiempo diariamente de 4 a 6 de la tarde, que hay un 100% de probabilidad de lluvia. O sea, va a llover en todos lados a las 9 de la noche. De 9 a 11 va a llover. Híjole, a esa hora todavía no llego a mi casa, me va a tocar la lluvia entonces. Prepárate, también conduce con mucha precaución, recuerda que es mejor darle tranquilo, darle lento y llegar bien a casa, a luego ser el que choca y hace todo el trafical. No seas ese, no seas ese. Oigan, seguimos platicando acá a través de nuestro WhatsApp de Pati Pati en Globo, 8182-565150, y seguimos inscribiendo a toda la gente que quiera llevarse Globo Tickets para Jamiroquai este próximo 23 de septiembre en la Arena Monterrey. Mándame tu nombre completo a través de nuestro WhatsApp de Globo y así de fácil vas a estar participando, y en unos momentos más vamos a avisar quién se lleva estos Globo Tickets, quién va a disfrutar de este gran evento el 23 de septiembre en la Arena Monterrey. Jamiroquai, yo sé que tú quieres estar ahí. Ayer se fueron Globo Tickets, si no alcanzaste, hoy sacamos otro par. Estamos hablando acerca de las comidas raras. Ahorita me estaban diciendo que, oye, un hot dog con cajeta. ¿Cómo? O sea, ¿cómo? Le vas a poner mayonesa, mostaza, catsup y luego cajeta. A mí se me hace que ese fue Arturo. Arturo Velázquez, que se estaba comiendo una pizza con un chocolate. Siento, ya llegó Isaac, ya está listo para relevarlo y se le queda viendo bien raro a Arturo porque se me hace que ya le conocen los gustos. La vez pasada me llegó con unas papitas. ¡Ah! Y dice Isaac que él está peor. Él ha combinado pizza con café. Ahí te encargo, ¿verdad? Oye, no, hombre, no te pases. Oiga, les recuerdo que en punto de las 6:04 sale una noticia muy importante a través de Globo 88.1, en los turnos en vivo y también en redes sociales. Si tú vas en tu auto y dices, no me quiero perder esa gran noticia, no te apures, no le cambies, quédate. Aparte va a llegar... no te voy a decir quién va a llegar a la sed. Llega DJ Fabián Hernández a partir de las 6 de la tarde. Quédate muy al pendiente de esta gran noticia que llega el día de hoy para todos ustedes. Te recuerdo que, a ver, es obviamente la estación más exitosa de Monterrey, pero también Exa FM, también la mejor FM. ¡Qué gran noticia nos trae! No te lo pierdas en punto de las 6:04. Va a estar DJ Fabián Hernández, nomás que salga la noticia y luego ya le cambio si quieres. No es cierto. Te quedas escuchando DJ Fabián Hernández. Vámonos con música. Vámonos con música a través de Globo 88. Yo traigo la música del rating. Dale, Arturo, dale.

0: éxito de Black Eyed Peas, esto es Where is the Love a través de Globo 88.1.
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Con 49 minutos, seguimos hablando de las combinaciones raras. Por ejemplo, acá nos están diciendo, lo más raro que llegué a probar, que probé hace años y lo volvería a hacer, o sea, en el pasado, en el presente y en el futuro, dice, y me lo ponen con mayúsculas, neta sabe rico. Te compras unos, ok, son como unas papitas, como, y los bañas de salsa capsup. Catsup. Y luego le pones mucho limón. Oye, no sé. Es que siento que eso de ya estarle poniendo catsup a todo lo que está raro. Pero huevo con catsup, pizza con catsup, papitas con catsup. Pero eso hace que me dé curiosidad. Me voy a comprar un bote de catsup y le voy a echar a todo. Y ni modo, elote con catsup. Voy a llegar yo diciendo, probé el elote con catsup. Y ni modo. Dice por acá que están escuchando a través de la aplicación oficial de Globo 88.1. Dice, me voy a perder 5 minutos de ver Malcolm, pero va a valer la pena. Claro que va a valer la pena. Ya nada más faltan 14 minutos. En 14 minutos sale esta gran noticia de Globo 88.1 Exa FM y la mejor FM, esta gran sorpresa que tenemos para ti. Dice la noticia es que va a subir el precio de la compra. Ahora que el precio, si aquí son día gratis, nomás es hablar. 80-01. Es confundirme yo con los números. Dice por acá, quieren la canción de Cristal de... la de Suave. Y luego me ponen, y si no, la que tú quieras. O sea, me dan el privilegio de que ponme esta compra, pero si no, no te apures, ponme la que tú quieras. Oye, seguimos escribiendo a la gente, ya estamos a nada de anunciar al ganador de los boletos, la persona que se va a llevar estos accesos para Jamiroquai este próximo 23 de septiembre. Dice, yo comía de todo de bebé, comía todo con yogur de fresa. ¡Ah, caray! O sea, a ti te daban, no, me dio mole, con yogur de fresa, sabe, con ganas. Dice, Pati, no me digas que las noticias, ¿qué? ¡Ah, que alguien va a estar aquí en el programa! Oye, quién sabe. Hay demasiadas sorpresas, ¿eh? Pati, a mí me gusta el arroz con plátano y la milanesa empanizada con mostaza. No, hombre, no me la hagas. No me la hagas. ¿Palomitas acarameladas con jalapeño? No, está bien raro. La gente aquí en cabina está bien rara. ¿Palomitas de caramelo con jalapeño y catsup? Vámonos con música suavemente a través de Globo 88.1. Suavemente.

0: 10:55. El día de hoy estuvimos hablando acerca de esos gustos raros. Dice arroz con plátano macho y huevo estrellado. Oye, pero yo me quedo con este audio que la neta me voló la mente. Escuchen.
1: Hola, Pati, Pati.
0: Hola.
1: A mí me gusta comer arroz con plátano.
0: Hasta ahí todo bien.
1: Plátano normal. Okay. Plátano Chiapas.
0: Va.
1: Y me gusta comer el atún con mayonesa, pero con arroz caliente.
0: Ok, aquí se pone raro.
1: Taquito.
0: No, ahí ya. No, no, ya.
1: Y...
0: A ver. A mí también me gusta el atún que esté frío y lo mezclo de pronto con arroz calentito, pero ya en una tortilla. Y ahorita me pusieron también, a mí me gustan los tacos de trompo con tortilla de jícama. No entiendo, quiero probar todo lo que me dijeron inmediatamente. Oigan, muchísimas gracias. Ya voy, Fabián. Muchísimas gracias por haber estado aquí. Te quedas con más programación de Globo 88.1. Faltan 8 minutos para que te enteres de esta gran noticia y va a ser con el Mesías del Rating. Autonombrado Mesías del Rating, DJ Fabián Hernández. A partir de las 6 de la tarde, emprende el karaoke. ¿Qué onda con los éxitos? ¿Quién estuvo controlando los éxitos?
2: Controlando los éxitos, Arturo Velázquez.
0: Gracias, Arturo. Llega Isaac a relevarlo y nos escuchamos mañana en punto de las 4 de la tarde. Vámonos con Jesse y yo aquí en Globo 88.1.

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